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1: Es la hora 21:30.
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5: Es la hora 22. Un minuto.
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2: Es la hora 23, 3 minutos.
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2: Es la hora 03 minutos.
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La canción lógica. ¿Qué tal? ¿Cómo les va? Bienvenidos a una nueva edición de La Canción Lógica en este viernes 3 de julio de 2026. Qué placer enorme encontrarnos en el aire para compartir la mejor música internacional. Abríamos el programa con una obra de arte absoluta que sigue sonando tan vanguardista como el primer día. Estuvimos escuchando a Kate Bush y su monumental Running Up That Hill. Acá estamos listos para hacerte compañía compartiendo la música. En los controles técnicos y armando toda la musicalización está el amigo Miguel Kovacs, y en la coordinación general de todo este gran engranaje nos acompaña Pablo Sturzenegger. Quien te habla, Mariano Lainez, te invita a subir el volumen porque nos vamos derecho al año 1987. Se viene un riff de guitarra que te vuela la cabeza, extraído del demoledor álbum Appetite for Destruction. Llega Guns N' Roses para hacer Sweet Child O' Mine. Ponete cómodo, sumate a nuestra propuesta y déjate llevar por los mejores clásicos de la historia. Bienvenidos a La Canción Lógica.

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Esas melodías que se te pegan y no te las podés sacar de la cabeza. Recién pasaba por el aire de la canción lógica todo el brillo y el ritmo de la enorme brasileña Rita Lee, regalándonos Lanza Perfume. Seguimos viajando a través de los clásicos que marcan tu vida. Mira, el trío británico Bronski Beat compuso esta canción inspirándose directamente en las difíciles vivencias y el prejuicio que sufría la comunidad homosexual en la Inglaterra de la época, convirtiendo ese reclamo en un bombazo absoluto de las pistas de baile en 1984, dentro de su disco The Age of Consent. Escuchamos el gran Tell Me Why. Un ritmo imbatible que te hace mover los pies estés donde estés. Ideal para disfrutar de este viernes con la mejor energía.

compartiendo la música en este viernes 3 de julio de 2026. Disfrutábamos recién de toda la clase de Sting con Love is the Seventh Wave, una delicia extraída de su impecable debut solista de 1985, The Dream of the Blue Turtles. La música no se detiene y nos invita a seguir recorriendo momentos inolvidables. Cruzamos de vereda para meternos de lleno en el universo de los sintetizadores con un himno del synth pop australiano que marcó una época. Se viene Real Life interpretando Send Me an Angel, una de esas canciones perfectas que te envuelven con su atmósfera y te demuestran por qué los clásicos nunca pasan de moda.

Rick Astley con I Don't Want to Lose Her, un track de 1988 moldeado por el exitoso trío de productores Stock Aitken Waterman, que consolidó su reinado en el pop británico. Es un placer saber que del otro lado estás disfrutando de las mejores canciones de la historia en nuestra propuesta de hoy. Pegadito nos mudamos al año 1984 de la mano de un proyecto australiano súper creativo que siempre sorprende con su sonido alternativo. Llega Flash and the Pan para hacer Waiting for the Train. Déjate llevar por el ritmo y la buena compañía. Quédate enganchado a la canción lógica.

0: ¡Qué pedazo de clásico acabamos de escuchar! El talento de los australianos In Excess nos acompaña para hacernos notar que ya estamos disfrutando del viernes con Never Tear Us Apart, directo desde ese disco fundamental de 1987, llamado Kick.
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1: ¿Qué fuerza y qué vigencia tiene este sonido? Flotaba en el aire la genialidad de los irlandeses rompiéndola con Even Better Than The Real Thing, una de las perlas de su álbum de 1991, Actum Baby. Avanzamos con la música y nos preparamos para un momento tremendo del programa. Se viene Queen con un clásico imbatible, cuyo icónico riff de bajo fue compuesto por John Deacon tras inspirarse directamente en el sonido de la banda de funk Chic. Esto es Another One Bites the Dust. Seguí con nosotros compartiendo la mejor música. ¡Let's go!

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1: Es la hora 1:01.
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sonaba recién la tremenda energía pop rock de Deacon Blue haciendo Real Gone Kid. ¡Qué buen dato! El cantante compuso este hitazo de 1989, inspirado por completo en la arrolladora presencia escénica de María McKee, la vocalista de la banda norteamericana Lone Justice. Seguimos viviendo el viernes, la entrada al fin de semana. Conectamos ahora de inmediato con una balada que se transformó en un clásico absoluto del cine de los 90. Ponemos en el aire a Roxette, interpretando

0: A puro ritmo de club, nos movíamos recién gracias a Black Box, que en este viernes 3 de julio de 2026 nos traía todo el groove de su mega hit de las pistas, Ride on Time, parte de su recordado disco Dreamland.
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Qué pedazo de canción la que estábamos compartiendo en el aire. El piano y la voz del gran Billy Joel nos traían Modern Woman, ideal para meterle un poco de calor a este frío invierno de 2026 que nos tiene a todos bien abrigados. Es una delicia cruzarse con estos clásicos en el dial. Te cambian el ánimo por completo. Yo soy Mariano Lainez y te acompaño en la conducción de este viaje sonoro, invitándote ahora a subir el volumen para engancharnos con todo el ritmo bailable y divertido de Village People y su clásico Sex Over the Phone.

En este viernes 3 de julio de 2026 nos dábamos un gusto enorme con la sofisticación de Toto, repasando ese tremendo track instrumental titulado Saint George and the Dragon. Y ahora nos preparamos para destacar una balada descomunal del año 2002, una interpretación vocal conmovedora que se transformó en un himno mundial de aceptación. Nos dejamos llevar por el talento de Cristina Aguilera haciendo Beautiful.

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Canción Lógica. Nos vamos despidiendo de esta edición de La Canción Lógica en este viernes 3 de julio de 2026. ¡Qué banquete de clásicos y qué cantidad de buena música nos dimos el lujo de escuchar hoy! Una verdadera selección de oro que te acompaña en el aire. En el bloque anterior nos despedíamos bien arriba con todo el blues rock furioso de Stevie Ray Vaughan and Double Trouble haciendo The House is Rocking. Poner este aire en marcha es un placer que compartimos gracias a la magia de Miguel Kovacs manejando las perillas en la operación técnica y musicalización, junto al timón firme de Pablo Sturzenegger coordinando cada detalle para que todo salga impecable. La última canción de la jornada nos lleva al año 1986, de la mano de un clásico de Rod Stewart, extraído de su álbum Every Beat of My Heart. Nos vamos con todo el ritmo de Love Touch. Muchísimas gracias a todos por habernos acompañado y por estar siempre del otro lado del receptor. Nos reencontramos mañana para disfrutar juntos de nuestra edición extendida del fin de semana con 3 horas a puros clásicos. ¡Hasta la próxima!

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2: Es la hora 2:02.
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1: 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Es la hora 3:02.
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1: Es la hora 4:01.
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5: Es la hora 5, 2 minutos.
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1: Es la hora 6:01.
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1: Para la historia oficial, fuiste siempre un bandolero, general improvisado de un ejército harapiento, profanador de costumbres, de apellidos y abolengos, usurpador de la tierra, vengador de tus abuelos. Para nosotros, en cambio, tu nombre seguirá siendo la sagrada rebeldía de una dignidad sin precio que se aguanta la pobreza y sobrevive al saqueo. Hijo fiel de tus mayores, peleando por tus derechos.

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1: Es la hora 6:31.
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Las 6 de la mañana, 37 minutos. Pues 6:37, Omar. Hoy estamos bien, estamos bien. ¿Cómo les va? Muy buenos días. ¿Cómo andan? Nosotros bien. Bien. Contentos de estar nuevamente para que ustedes puedan disfrutar de nuestra música con otra edición más de Huella Chamamecera. Chamamé tradicional, el chamamé jaiteba, como dicen los jaiteba. El chamamé que gusta, que nos piden, que nosotros tratamos de hacer lo mejor posible todos los días acá por esto que es Radio Cadena Federal. Hoy 22 de julio del 2026, decía, Radio Cadena Federal 93.3 MHz en Resistencia y Corrientes, en 98.5 en Presidencia Roque Sáenz Peña. Estamos en la calle Corrientes, al 89 de la ciudad de Resistencia, capital de la provincia del Chaco, ciudad de las esculturas. A propósito de las esculturas, está la Bienal, donde año tras año, hace mucho ya esto, que se vienen realizando este evento importante, importante para la provincia y para el mundo, porque hay escultores de todas las latitudes. Y usted puede visitar, puede. Estamos ahí en el Domo del Centenario. Bueno, le decía, y para el mundo, www.cadenafederal.ar. El teléfono 3624-664747. Omar Machado en la operación técnica, Cacho Escobar quien les habla, y vamos a estar hasta las 8:30 aproximadamente con nuestra música, el chamamé. Y nosotros a diario también, como es, recordamos a artistas, cantantes, escritores, poetas, y esto es el chamamé, que la vida nos encuentra siempre con la huella clara, el mate bien cebado y el pecho abierto a nuestra música, el chamamé. Qué alegría enorme saber que les guste los temas que día a día expresamos a través del chamamé tradicional, el lenguaje del sentimiento, que es el mejor puente en este, entre Huella Chamamecera y ustedes. Hoy, en este segmento donde presentamos leyendas de nuestro género, para que nosotros, para nosotros es una tarea sagrada, porque no es tirar nombres al aire. Buscamos, analizamos, estudiamos, escribimos con respeto y admiración nombres de personajes, y con gran esmero resaltamos para que la multitud chamamecera fije sus nombres, sus obras, y para siempre. Hoy venimos a recordar, a sacarnos el sombrero ante un verdadero maestro de maestros. Venimos a descalzarnos el alma por un hombre que no solo hizo música, sino que enseñó a hablar la madera, al viento, y pulió fuelles gigantes. Estamos hablando de un correntino que transformó su profesión en un poema lleno de magia, que supo traducir los misterios del litoral. Y me refiero a Juan Antonio Gian Antonio, nacido en la ciudad de Bellavista, sede de la Fiesta de la Naranja, de imponentes barrancas, con una costanera ideal, una joya histórica. Antonio, llamado el tejedor del viento, tuvo como testigo el Paraná, que fue su primer murmullo. No solo aprendió a tocar la música, ella habitó en él. Desde la infancia, su divertimento era la sonoridad del aire.
buscaba el secreto de la madera del piano, la voz del clarinete, el rasgueo de la guitarra y sobre todo el sublime rezo del bandoneón. Partió a Buenos Aires, a esa colmena de cemento donde la gente del litoral busca afanosamente hacerse oír. Antonio no demoró en flamear su talento de hombre estudioso y bien formado. Se incorpora al conjunto de Emilio Chamorro cuando, junto a Juan Escobar, Julián Alarcón y Julio Escabrío, fue su primer peldaño que transitaba paralelamente con su orquesta nativa, que lo tenía manejando el timón Antonio. Era un libro sin final. Su sabiduría armónica era sobresaliente e ilimitada. Un verdadero arquitecto de los sonidos, un orquestador y arreglador, buscando por muchos, él pertenecía al chamamé. Estuvo con el trío Valenzuela, puso su impronta con los isleros a cargo de Ángel Guardia, fundó su memorable agrupación Yapeyú, donde dejó una guía indeleble junto a grandes de la talla de Luis Pereira, Miguel Repiso y la inolvidable voz de Rosita Minué. Él decidió perfeccionar y pulir su técnica en el bandoneón. Su mayor milagro no estuvo en arreglos, en discos y en escenarios conquistados, sino en las manos que formó, transmitiendo el secreto de la extensión de su vida, el bandoneón. A dos gigantes como Isaco Abitbol y Tránsito Cocomarola, Juan Antonio Jan Antonio, con sabiduría de hombre erudito y generoso, plantó más de 100 obras, como por ejemplo que vamos a escuchar hoy, El Pito West. Hermosa melodía, amaneciendo, floreando, hasta las Malvinas, La Yapa, Cambapunta, entre tantos otros, Pancho Cue, entre otros. El maestro de maestro, viento y guardián de la armonía que enseñó el chamamé a vestirse de gala. En cada nota refinada que escuchamos de muchos grandes, calladita, escondida, en las manos de Juan Antonio, que se fue a enseñar acordes al lienzo celeste un 24 de noviembre de 1981 en Buenos Aires. Vamos a comenzar el programa de hoy y lo vamos a hacer con temas, los tres temas de Juan Antonio Jan Antonio. Escuchen para disfrutar y para relajarse mientras tomamos unos verdes. Escuchen Pancho Cue, primer tema. Los tres de Antonio Jan Antonio. Acá la interpretación de otro maestro que él, que fue el maestro, el alumno de Antonio Jan Antonio, Isaco Abitbol. Pancho Cue, La Yapa y por último El Pito Hue. Disfrútenlo.

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2: Las 7 de la mañana, 54 minutos en la República Argentina. La temperatura en Resistencia, 14 grados, cielo nublado. Y así va a permanecer prácticamente hasta el viernes, creo que, y después continúa. Bueno, qué hermoso bloque. Pancho Cue, La Yapa y El Pito Hue. Una delicia escuchar estos temas interpretados por Isaac Abidual, temas de Antonio Gianantonio. Y ahora vamos a continuar ya, que está, vamos con la música del Paraguay. Y ahí vamos a escuchar a Lorenzo Leguizamón. ¿Cómo estamos en el orden?
3: Tupi, guaraní.
2: Bueno, vamos entonces primero, primer tema, una polca, Lorenzo Leguizamón, tupi, guaraní. Y luego, Hilarión Correa, de Hilarión Correa por Lorenzo Leguizamón también, Che Paraguay, mi Paraguay.

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4: Es la hora 7:01.
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las 8 de la mañana. 7, perdón. 7 de la mañana. Tengo que acomodarlo ahí. 7, 8 minutos, sí. Ahí estamos. Bueno, vamos a continuar con la música. Hoy es el cumpleaños de Mario Prieto Linares, cantante, autor, compositor, ex integrante del grupo Reencuentro, La Simiente, el grupo que él conformó. Tiene una larga trayectoria en lo que tiene que ver nuestra música. Actualmente vive en Corrientes. Va, los músicos por ahí no tienen paradero fijo. Pero bueno, no, vive en Corrientes, ahí cerca del Paso de la Patria. Vamos a continuar con la música y le vamos a hacer con un tema de Juan y Esteban Sena, los hermanos Sena, Saspeñense, el galletazo. A continuación, Rosita. Este tema de Rosita Minúa y Ernesto Montiel, interpretado por el Cuarteto Santa Ana de Ernesto Montiel, con la voz de Atilio Puchot, chaqueño también, nacido en Villa Ángela. Villa Nueva, hermoso tema de Rosita Minúa y Ernesto Montiel. Y en tercer tema, Colchón de Chala, un tema de Isaco Abisbol, interpretado por Julio Lorman.

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3: Las 7 de la mañana, 21 minutos en la República Argentina. Bien, la temperatura en Resistencia, 14 grados. Seguimos con la misma. Cielo cubierto, ¿está? ¿Sí? Cielo cubierto tenemos hoy. Y vamos a tener 13 grados la temperatura. La temperatura máxima para el día de hoy va a ser de 17 grados. Para mañana jueves, 18 la temperatura máxima, 13 la mínima. 20 el viernes, 20 la temperatura máxima, 13 la mínima. Y el sábado, 22. Y 22 la temperatura máxima, 15 la mínima. Y el domingo, lluvias otra vez. Por la mañana, 25 grados la temperatura máxima y 18 la temperatura mínima. Y a la tarde, lluvias, y el domingo, el lunes también lluvias y tormentas, dice el lunes. El martes también próximo, lluvias y tormentas. Bueno, la humedad 91%, el índice de radios ultravioleta bajo, el viento 13 kilómetros del sector sur, la salida del sol a las 7:42. El atardecer 18:22. Bien, seguimos con la música. Qué lindos temas. Es un valseado, el galletazo. Los hermanos Sena, Villanueva, Ernesto Montiel, sí, con la voz de Atilio Puchot. Y Colchón de Chala, otro valseado de Isaac Oidor, interpretado por Julio Lorman. Ahora tenemos tres pedidos. Ahí la señora Mónica, Destellos de Amanecer, Félix Chávez y Abelino Flores, Canto de mi raza. Un recuerdo, Ramón Méndez, y Viva la Pepa. Esta me pidió Deli. Viva la Pepa, Mario Bofill. Y ahí me hace acordar al Nino Irala. Ayer estuvo con visita y bueno, ahora seguramente va a escuchar este tema que le gusta y que es el autor, el cantante, Mario Bofill, amigo de él. Bueno, vamos entonces con estos tres temas.

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2: Es la hora 7:27 minutos.
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3: Las 7 de la mañana, 40 minutos en la República Argentina. 13 grados la temperatura en la ciudad de Resistencia, sensación térmica 12 grados. Cielo nublado completamente. Hay un viento del sur. A ver cuántos. 13 kilómetros. 13 kilómetros. Vientito que se hace sentir. El frío. La humedad 91%. Bien, hoy vamos a tener una temperatura máxima de 17 grados. Bueno, qué lindo bloque, con canto de mi raza, Destellos de Amanecer, el tema de Félix Chávez, un recuerdo. Este tema de Jorge Araujo y Carlos Morel, por Ramón Méndez con su conjunto y Emilio Ramos, el cantante. Y Viva la Pepa, un tema popular de Mario Bofill, hermoso. Qué capacidad la de Mario Bofill para conquistar al público con estos temas que escribía, por ejemplo, en este caso, Viva la Pepa, después muchos otros temas que se inspiraba, por ejemplo, en la vegetación, el lugar en sí, la casa de campo. Hay otro tema, ahora vamos.
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3: También. Y el otro es el que te iba a decir, Paraje Algarrobo. Hermoso tema, lindo tema también de Mario Fitt. Pero ahora vamos con otro bloquecito. Y hoy tenemos todos lindos temas. Acá, por ejemplo, ahora vamos a escuchar el trío Corriente con la voz de Cacho Saucedo. El trío Corriente estaba integrado por Cacho Saucedo, Cacho Espíndola y Ricardo Escófano. Y el tema, La Planta del Guayacán. Luego, Ricardo Escófano, para mover los marfiles. Y en tercer tema, El Cosechero, este cosechero de Ramón Ayala, Ramón Gumercindo Cidade. Lo interpretan Rosendo y Ofelia. Así que vamos entonces con La Planta del Guayacán.

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arroz, muy lindo, muy lindo. Y bueno, La Flor del Arromito, Paquito Aranda, ¿Y por qué te fuiste? Vamos a escuchar a don Salvador Miqueri ahí, en estos tres temas. Así que después creo que viene la pausa y ya entramos en la recta final. Vamos entonces con Mario Filz.

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1: Es la hora 8:01.
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Las 8 de la mañana, 8 minutos en la República Argentina. Seguimos. Bueno, ahí. Bueno, acá tenemos varios temas que vamos a escuchar. Gracias a los amigos, ¿no es cierto?, que escuchan y solicitan temas. Acá tenemos tres: Eterna Ansiedad, de Luis Godoy, por Tránsito Cocomarola; Grito, tema instrumental de y por Ricardo Escófano; y Capital de las Esculturas. Ahora, en esta semana, se está realizando este evento tan importante que hace muchos años se viene llevando a cabo en la ciudad de Resistencia. Y es por eso que tenemos la capital del Chaco como una de las ciudades del país con más escultura enclavadas en la vía pública, en las veredas, ¿no es cierto? Hay muchas y lindas esculturas. Y vamos a escuchar entonces Capital de las Esculturas, Roberto el Negro Rodríguez. Vamos, gente.

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Bueno, esto es bueno, esto es lindo así porque hasta último momento los amigos hacen saber de que están escuchando y pidiendo temas, y con mucho gusto vamos a complacerlo a todos. Ya nos queda muy poquito tiempo. Vamos, gracias Nenito por estar, por escuchar. Nenito es un conocido de la infancia, bien de la infancia, porque éramos vecinos ahí. Somos todavía, estamos ahí cerca. Bueno, el San Cosmeño, Coqui Marola, ahí va para Nenito. Y luego, no, ¿con ese nos vamos ya o no todavía? No, todavía no. Bueno, y Panambí, este es para Saspeña. Para Saspeña, porque está media engrupida, me dice esta señora. Entonces vamos a ver si le reanimamos un poquito con Engripada. Con este tema, el grupo interpretado por el grupo Reencuentro, Panambí. El San Cosmeño y Panambí.

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1: Las 8 de la mañana, 25 minutos en la República Argentina. Nos vamos rapidito porque tenemos el último pedido y ahí los hermanos Cardoso, el puente de la traición. Escuchábamos Panambí, interpretado por el grupo Reencuentro, hermosa versión. Anteriormente, Grit, Capital de la Escultura, el Negro Rodríguez. Y nosotros nos vamos, nos despedimos hasta mañana, si Dios quiere, con otra edición más de Huella Chamamecera. Cacho Escobar, quien les habla, Omar Machado en los controles técnicos. Gracias a todos. Creo que cumplimos también y nos quedó algo pendiente. Pero mañana seguramente vamos a completar. Que tengan un excelente día. Chau, hasta mañana. Los hermanos Cardoso, el puente de la traición. Para Mónica,

0: Gracias, loco. Gracias, Mati.
1: Y lo vamos a cantar esta noche todos juntos. Escuchá, Movistar, se llama.

0: Buen día, ¿qué tal? ¿Cómo les va? Estamos comenzando esta jornada de día miércoles 22 de julio, Sibila. ¿Cómo estás?
1: Hola, ¿qué tal? ¿Cómo están? Muy buen día. Bienvenidos, ¿cómo andan?
0: Bien, bien. Día gris hoy, ¿eh? Pero ya no llueve y no va a llover más.
1: Estaba lloviznando cuando yo venía,
0: ¿eh? ¿Ah, sí?
1: Ojo al piojo con eso.
0: Ojo al piojo. Bueno, sí. El cielo está cubierto. Hay pronósticos de algunas lloviznitas durante lo que queda de esta mañana, que ya está perdida la mañana,
1: sí,
0: hay que decirlo. El año está perdido.
1: No, todavía no.
0: Sí,
1: falta.
0: ya fue. Perdimos la copa. No hay nada que nos ilusione más que eso.
1: Bueno, no la perdimos del todo.
0: ¿La copa?
1: Uh-huh.
0: ¿Cómo que no?
1: No.
0: ¿Por qué?
1: No, la chorearon.
0: Ah, bueno, sí. Bueno, según vos, por culpa de Scaloni.
1: No por culpa de Scaloni, pero él algo sabe.
0: Hay un ruido.
1: Sí, tengo una descarga.
0: Ahí está. Bueno, hay viento sur a 13 kilómetros por hora. Se espera para hoy una máxima de 16 grados en la ciudad de Resistencia. La actual es de 13 grados.
1: Ah, bien.
0: 13 grados, 3 décimos, humedad 89%. ¿Qué dice el servicio meteorológico para esta mañana?
1: ¿Qué dice el servicio meteorológico?
0: Mañana, viste que el servicio te divide en madrugada, mañana, tarde y noche.
1: Okay.
0: La madrugada es de 0 horas a 6 de la mañana.
1: Ajá.
0: Mañana sería de 6 a 12.
1: A ver.
0: 12 a 18 es la tarde y 18 a las 0 horas es la noche.
1: Bien. Bueno,
0: la mañana, es decir, por lo menos hasta el mediodía, hay pronósticos de llovizna. Después de la mañana, después del mediodía, hay cielo mayormente nublado pronosticado.
1: Ajá.
0: No hay más pronóstico de lluvia.
1: Bien.
0: El cielo va a estar nublado durante todo el día de hoy, miércoles. Recién mañana vamos a ver el sol.
1: Qué lindo.
0: Y con una máxima prevista para hoy de 16 grados. Mañana jueves mínima de 11, máxima de 18 grados. El viernes mínima de 13, máxima de 21 grados. Y el sábado mínima de 13, máxima de 23 grados. Va a ir subiendo poquito a poquito.
1: Bien.
0: La temperatura hasta llegar a los 26 grados de máxima para el martes, más o menos. Bueno, vamos a estar hablando de varios temas en la jornada de hoy. Uno de ellos tiene que ver con lo que ha dejado la noche de ayer de la Bienal. Una multitudinaria presentación que ha hecho Pico Frank en la Bienal Internacional de Esculturas, en la cuarta noche, que se ha convocado muchísima gente bajo el frío y bajo la llovizna intensa por momentos que se daba en la noche de ayer. Así es que vamos a estar repasando parte de lo que fue su show y, por supuesto, contándoles qué se espera para hoy, porque hoy hay un montón de actividades también previstas en la Bienal Internacional de Escultura. Y vamos a hablar, ayer algo comentábamos sobre esta, no sé si es una iniciativa o hay ya conversaciones para el regreso de las barcazas o las balsas que pasaban antes de existir el puente, ¿no? Desde la costa chaqueña hacia la costa correntina. Alicia Zula es la administradora del puerto de Barranqueras, está en contacto con nosotros. Alicia, buen día, ¿cómo te va?
2: Hola, buenos días, pero muy bien, acá estamos esperando que salga el sol.
0: Sí, la verdad que sí, estamos todos esperando. Bueno, parece ser que ya por lo menos la lluvia no va a llover más. En principio, esperemos que, no sé si hoy, pero mañana seguramente algo de solcito vamos a tener. Bueno, Alicia, ha generado un revuelo importante tus declaraciones sobre el regreso de las barcazas. ¿Hay conversaciones para el regreso de este servicio de transporte de pasajeros?
2: No, yo creo que en principio el primer objetivo, que fue ponerlo en agenda, escuchar las distintas opiniones, hoy vi que en un matutino Resistencia se sumó la gente de productores y Cámara de Comercio de Sesteña, opinando y poniendo, destacando la importancia que podría tener este servicio, que por supuesto hacen hincapié en el segundo puente, pero que nunca fue mi intención al poner la alternativa de balsa omitir la necesidad y el proyecto del segundo puente, para nada.
0: Claro.
2: Sí, viéndolo como una alternativa que necesitamos hoy, porque si llegara a pasar algo, no tenemos otra vía de comunicación entre Corrientes y Chaco, y bueno, puede generar muchísimos inconvenientes, digamos, ¿no?
0: Claro, que es un poco la demanda que siempre se hace, ¿no? Porque hay que ser sinceros en eso. Ante la mínima demora en el puente, ese paso colapsa.
2: Exacto. Y acá, fíjate que yo estoy en conversaciones con la armadora naviera Yerutí de Paraguay, y ellos están interesados en hacer ese servicio. Y lo que ofrecerían es una balsa con capacidad para 20 camiones y 50 pasajeros, o sea, sumado a los choferes y todo de los camiones, haría unos 80 más o menos pasajeros más los 20 camiones. Creo que si nosotros pudiéramos descomprimir el camión desde el puente, achicaríamos mucho la probabilidad de un siniestro que corte el puente. Esa es la idea. O sea, yo, después de lo que pasó, que hubo un accidente, que estuvo 8 horas parado el puente, se me ocurrió y pensé, y conociendo la historia de Barranqueras, conociendo que ya hubo ese servicio antes que esté el puente Chaco Corriente, bueno, como una cosa que no es inviable y que en todos los lugares del mundo se usa, y acá en la Argentina tenemos el cruce en balsa desde Formosa a Paraguay, tenemos Buenos Aires, Montevideo, o sea, no es algo... No es una idea loca como se nos ocurrió con la gente de Corriente pensar en un funicular para cruzar el río Paraná, que sería espectacular desde el punto de vista de descomprimir los colectivos y de una impronta turística para la zona, considerando que a 1000 kilómetros a la redonda no hay un atractivo turístico de un funicular. Podría ser un gran impacto, digamos. Pero no, el planteo de la balsa es algo más concreto, más fácil, si bien eso implica algunas obras de infraestructura, sobre todo en la costa chaqueña, son mínimas en relación al beneficio que podríamos tener si el sistema de balsa podría estar funcionando.
0: Claro, claro. Sí, aparte, Alberdi, Formosa Capital, Asunción también, es un servicio que lo utiliza mucha gente y tengo entendido

0: ¿Hay algún tipo de conversación en este sentido o es una idea que surgió como propuesta solamente?
1: Es una idea, no hay conversaciones preliminares con ninguno de los dos gobiernos. Yo considero que después de esta movida seguramente pensarán si vale la pena ponerlo o no en agenda el tema. Yo sé que los dos gobernadores están apuntando al segundo puente, por ahí también pueden evaluar que si tenemos otra alternativa se puede enfriar la posibilidad de apurar y apretar con la necesidad del puente.
0: Claro.
1: No sé, eso lo tendrán que evaluar los ejecutivos de las provincias. Yo quiero que me desprendan de la función de administradora del puerto. Simplemente esto es una idea de una ciudadana que analiza la situación y que largó cuál es la alternativa, porque considero que hay que abrir el paraguas antes que llueva. O sea, no claro. Tenemos que esperar un siniestro para poder buscar una alternativa.
0: Uh-huh. Claro, bueno, importante esta aclaración, ¿no? De que no lo hablás como funcionaria, sino como una vecina de Barranquera, así como cualquiera de nosotros que vemos a veces con cierta angustia, ¿no? Cuando hay que ir a Corrientes hay que tomar previsión de que si se va a poder cruzar bien o no el puente. A veces hay eventos multitudinarios en Chaco o en Corrientes donde es imposible cruzar. Por ejemplo, Carnaval, Fiesta del Chamamé, donde hay que salir a las 5 de la tarde para llegar a horario.
1: Pero un fin de semana medio largo o domingo a la tarde que vos sí. Querés cruzar, es impresionante la cola que tenés que hacer en la 3 de abril si se te ocurrió ir a visitar a alguien a Paso de la Patria.
0: Sí, sí,
1: O sea, pero aparte, un siniestro con un camión sí o sí implica cortar el puente. Un siniestro con un auto, con una moto, es más... es más fácil poder habilitar más rápido el puente.
0: Claro.
1: Creo que nosotros tenemos que ver y evaluar esa necesidad de sacar los camiones del puente, porque es lo que genera el inconveniente de que si hay un siniestro el puente pueda estar cortado.
0: Sí, sí, sí, es así. Bueno, Alicia, te agradecemos mucho estos minutos, sea muy amable.
1: No, gracias a ustedes, que tengan una excelente jornada.
0: Gracias, igualmente. Alicia Zula es administradora del puerto de Barranqueras, pero ella dice, esto es una propuesta que lo hago como vecina de Barranqueras, uh-huh. ¿no? Y alguien que conoce y mucho toda esa zona, de decir, bueno, ¿por qué no las barcazas? Siempre aclarando que esto no significa renunciar al proyecto del segundo puente, ¿no? Que es la gran obra. Lo que pasa es que traer una barcaza te puede demorar, no sé, un año, ¿no? Y construir un segundo puente...
2: No, mucho más.
0: Nos viene llevando toda una vida.
2: Toda una vida. Yo creo que a esta altura, no sé si lo vamos a ver, pero está buena esta iniciativa. Aparte, es cierto lo que dicen, no lo habíamos pensado por ese lado. En todas partes, en la Argentina se ocupa y mucho.
0: Sí, sí, sí.
2: Te habías hablado vos, ¿no? De
0: ¿cómo Alberdi, Formosa Alberdi. Capital, te cruzan Alberdi,
2: claro.
0: Que es Paraguay, en una barcaza.
2: Sí.
0: Y en Asunción también, desde Clorinda hacia Asunción.
2: Sí.
0: Te bajás en el puerto de Asunción.
2: Bueno, ¿no? Y ni hablar de lo que ocurre en Buenos Aires.
0: Sí, también.
2: Con buquebuses, ¿no?
0: Exactamente. ¿Mm? Un servicio obviamente mucho más más premium, si se quiere, ¿no? Pero bueno, me parece que no deja de ser una idea interesante analizarla, ¿no? Se había hablado, y ahora recién lo mencionó Alicia Zula, ¿no? Del funicular, ¿te acuerdas que se hablaba de ese funicular también? Bueno, me parece que ahí la inversión es mucho más compleja. Me parece que está más apuntado a lo turístico también eso. No sé si como medio de transporte, porque no debe ser algo económico, ¿no? Un funicular que sería como una especie de teleférico, para que se entienda, que una a la costa de Chaco con Corrientes.
2: Igual, sería re lindo.
0: Sí, yo sí, creo sí. Que el tema es cómo, no sé cómo será para ascender, porque tiene que ir por arriba. La verdad que desconozco. Sino una tirolesa es lo más económico.
2: Como una tirolesa.
0: Y con una soguita te agarras y...
2: Y lo más económico es lo más...
0: Allá que te ataje a alguien, ¿no?
2: Ay, Sería claro. Lo más económico y lo más rápido.
0: Sí.
2: ¿Cuánto?

0: Un poquito más riesgoso nomás, pero bueno.
1: Bueno, no, si estás bien atado.
0: Si tenés que rendir y no llegás.
1: Te vas a...
0: Como tiro salís.
1: Sí, seguro. Sí. Me gustó la idea de la tirolesa.
0: Una buena idea.
1: ¿Ves?
0: Bueno.
1: Voto por esa.
0: 8 de la mañana, 59 minutos. Sibila, ¿de qué vamos a hablar
1: hoy? Vamos a hablar de mucha moda, de lo que nos ha dejado el Mundial de Holland. Vos, te voy a contar, es increíble lo que te voy a contar.
0: ¿Por qué?
1: Hay más de 500.000 niños nacidos en este tramo del mundial.
0: Ajá.
1: Que llevan el nombre de Holland.
0: Ah,
1: en realidad no es Holland, es Holland.
0: Holland.
1: Sí.
0: Uh-huh.
1: Erwin Holland.
0: Holland.
1: Sí, el rubio de
0: Gómez.
1: Sí, no, porque la mayoría son. La mayor explosión la tuvo en Perú.
0: Ah, mira.
1: Bueno, te voy a contar.
0: ¿En Perú? ¿Por qué
1: en Perú? No sé, ¿qué es eso? A los peruanos les gustó el nombre, no mirá tengo vos idea. Bueno, pero en Perú, como que explotó y es la mayor explosión, la mayor cantidad de niños.
0: Uh-huh.
1: Se llaman así ahora en Perú. Pero bueno, parece que este muchacho todavía tiene mucho para ofrecer y te voy a estar contando de esa estadística. Una estadística mundial chequeada y todo lo que quieras, ¿eh?
0: Ah, mira.
1: No te estoy cargando.
0: Bueno. Está bien. Sigue el. Viste que Scaloni estuvo. Yo sé que vos no lo querés a Scaloni.
1: No ayer es que lo no lo quiera.
0: Pero ayer insinuaste que no. Algo hizo mal él.
1: No, yo no dije que algo hizo. Bueno, primero que me pareció raro que el tipo.
0: ¿Cómo el tipo? Dio,
1: bueno, que el jugador.
0: Qué feo, ¿no?
1: Que el jugador que te dio el. Que te ganó el partido de Inglaterra, partidazo. No esté de titular. O no entre en algún momento. Eso me pareció como rarito. Pero bueno, otra cosa que cuando él dice, no sé lo que pasó, no sé qué pasó en el vestuario, no sé cómo, no sé. Me pareció raro, me pareció extraño que el director técnico de la selección que está defendiendo o que estaba defendiendo en ese momento el campeonato del mundo te diga no sé a tantas cosas.
0: Uh-huh.
1: Algo sabe.
0: Y bueno.
1: Después te encontrás con el papá de McAllister, ¿viste?
0: Ajá.
1: Que también era jugador, parece que de Boca.
0: Ajá.
1: Que dijo, le pregunté a mi hijo qué pasó en el vestuario.
0: Sí, pero él dijo que era porque la prensa, se habló tanto en la prensa que lo hizo dudar, dijo.
1: Nah, en serio. Uh-huh. Aparte, si el pibe le contó algo al padre, y no, el padre no va a salir a boconear, no va a salir a contar nada. Dijo lo políticamente correcto, pero si alguien te pregunta, si vos venís y yo te digo, Guisa, te pasó algo, es porque alguna actitud vi, algo tuyo vi que me extrañó. No te vas a preguntar por la duda, che, ¿te pasó algo? Está raro.
0: Bueno.
1: Además, del único que se habla en redes sociales es de eso.
0: Bueno, veremos. Ahora vamos a hablar igual de eso.
1: Ojalá
0: porque
1: que
0: te generó mucha repercusión lo de...
1: Sí.
0: Los Scaloni, que ya está en Pujato.
1: Ya está en Pujato.
0: 4.000 habitantes tiene Pujato.
1: Sí.
0: Son como 10.000 ahora porque hay
1: está,
0: mucha gente.
1: Está lleno
0: sí,
1: de
0: sí. Él no quería decir Pujato. Cuando se iba a Pujato porque dice, se me va a llenar el pueblo de gente.
1: Sí, y el intendente pobre. Feliz, te digo.
0: Claro, el pobre quiere descansar, ¿no?
1: La que está contenta es la hermana.
0: ¿Ah, sí? ¿Por qué?
1: Porque él dijo en un momento que le gustaba el rogel de chocolate o algo así.
0: Ajá.
1: Y la hermana tiene una...
0: Pastelería.
1: Una pastelería.
0: Ah, mira.
1: Entonces, todo el mundo va y compra cosas para Scaloni.
0: Ah, claro.
1: Economía circular, le dice.
0: Claro, porque lo que él le regalan va y ponen en la heladera.
1: Claro, va y ponen. No sé si va a poner en la heladera. No, es que con mismo rogel para todo el mundo. Van y compran un montón. La hermana de son 4.000 en el pueblo, tiene la panadería, la confitería,
0: uh-huh,
1: la pastelería, si querés, la hermana. Y hizo Instagram y tiene 10 millones de seguidores, una cosa muy rara. Pero bueno.
0: Bueno, nos vamos a la pausa con Pico Frank. ¿Te parece?
1: Pico.
0: Ayer la rompió Pico Frank. Realmente ha hecho un show impresionante de una hora y media, más o menos. Uh-huh. Más de una hora y media, casi dos horas, en la Bienal Internacional de Escultura. Al regreso vamos a estar repasando un poquito de lo que fue ayer y de qué se propone para hoy. Una agenda también muy interesante. Acá tenía actividades del municipio de Resistencia, que también tiene su stand. Va a haber cocina en vivo hoy.
1: Sí, yo voy a decir que me inviten a cocinar en vivo.
0: Risotto de cerdo y chistorra.
1: No tengo ni idea de qué es la chistorra.
0: Es más, acá Bárbara Loche, que es la secretaria de Cultura, ajá, y Turismo, me está diciendo, mándalo a Juancito que está flaco, me dice. Está flaquito.
1: Pobre.
0: Que vaya a comer.
1: Ahora, ¿y qué es la chistorra? Pregúntale qué es la chistorra.
0: Ahora vamos a googlear.
1: Pero seguro que Bárbara la cocina re bien.
0: No, a cocinar Bárbara.
1: No sé,
0: no,
1: sí,
0: no,
1: si
0: no,
1: Bárbara
0: no.
1: tiene...
0: ¿Qué? Bueno, no va a cocinar Bárbara, va a cocinar Diana del Sim.
1: Pero sí, ¿quién es la chistorra? Sí.
0: Ahora vamos a hablar un poquito de eso. Nos vamos a la pausa. Esto fue parte del show de Pico Frank anoche en la Bienal Internacional de Esculturas.

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0: 9 de la mañana, 21 minutos, estamos compartiendo imágenes del puente Chaco Corrientes y de Presidencia Roque Sáenz Peña. En Sáenz Peña una jornada gris también, con una temperatura actual de 12 grados 5 décimos. El cielo está cubierto en la ciudad termal, se espera para hoy una máxima de 16 grados y el cielo va a estar parcialmente nublado en horas de la tarde, hacia la noche también. Mañana jueves en Sáenz Peña 10 grados de mínima, 18 de máxima, con cielo mayormente nublado, es lo que indica el Servicio Meteorológico Nacional para la ciudad termal para los próximos días. Esperan máximas de 26 grados.
1: ¿Vos ponés Sáenz Peña en el Servicio Meteorológico y te sale la ciudad completa?
0: ¿Cómo la ciudad?
1: ¿Te sale Sáenz Peña de Chaco?
0: Sí. ¿Sí? Sí, sí.
1: ¿Ponés Vilela y no sale?
0: No, porque no tienen estación meteorológica.
1: No. Barranqueras, creo que hasta Barranqueras llega, pero Puerto Vilela.
0: Sí,
1: no.
0: Igualmente Barranqueras te toma los datos del aeropuerto de Resistencia.
1: Ah, o sea, bien,
0: el Servicio Meteorológico no tiene estación meteorológica en todo el país, entonces hace por aproximación.
1: Bien, no sabía eso.
0: 9 de la mañana, 22 minutos, Sibila, cuénteme cosas.
1: Bueno, después de 74 años, Arrieta encontraron un avión que se había accidentado. Parece que no hay sobrevivientes.
0: Y no, después de 74 años, la verdad que...
1: La verdad que es difícil, ¿no? Después de 74 años de búsqueda, un equipo de investigadores encontró frente a la costa de Puerto Rico los restos del vuelo 526 o 526A de Pan Am, conocido como el especial de Pascua. La aeronave había desaparecido en 1952, ¿lo podés creer?
0: Mira vos.
1: Tras caer al océano pocos minutos después de despegar. Se ve que no la buscaron mucho.
0: Pan Am era la que cantaba... música para niños.
1: Sí, pero esta era la aerolínea.
0: Esta era una aerolínea.
1: El accidente ocurrió cuando los motores del avión perdieron potencia y el piloto intentó aterrizar y no pudo. Y aunque todos los ocupantes sobrevivieron,
0: sobrevivieron.
1: Al impacto inicial, la falta de instrucciones y de seguridad y la confusión durante la evacuación hizo que la nave se hundiera rápidamente.
0: O sea que cayó al agua.
1: Sí.
0: Salvaron
1: muchos, pero no encontraron el avión.
0: El avión quedó ahí perdido.
1: Y ahora sí, el hallazgo fue posible gracias a una expedición submarina.
0: Mira, ahí estamos
1: que
0: viendo.
1: Localizó
0: ¿esa imagen es verdad o es
1: ya? Es verdad.
0: ¿Estás segura?
1: Sí, esa, la del costado.
0: ¿Y la otra?
1: El hallazgo y la otra, no sé.
0: Me parece media fantástica la otra.
1: Bueno, vos tenés... No, si ahí está el avión abajo, hundido. Porque el hallazgo fue posible gracias a una expedición submarina que localizó el avión a casi 600 metros de profundidad. Bueno, destacaron que esta tragedia marcó un antes y un después en la aviación, ya que impulsó los cambios en las normas de seguridad, como la obligatoriedad de las demostraciones de emergencia antes de cada vuelo. Mira,
0: claro,
1: ahí está.
0: Ahí está cuando se rompió al medio, como
1: sí,
0: el Titanic.
1: Y se partió y se hundió. Bueno, parece que estaban buscando cosas de valor porque había gente que llevaba... En ese momento parece que no te revisaban tanto. Y había gente que llevaba cosas de muchísimo valor en ese vuelo y lo están buscando.
0: Mira vos, ¿eh? Estaba en el fondo del mar entonces.
1: Sí, a 600 metros para abajo. Sí, bueno.
0: Sí,
1: no
0: iba
1: hasta arriba. Bueno, vos me entendiste.
0: Mira vos, ¿eh? Imaginate... Discovery Channel emitió el documental.
1: Claro, imagínate cuando...
0: Se va a emitir a finales de este año
1: el documental. De lo que están buscando ahí. Parece que había buenas personas y había personas no muy buenas que dejaron cosas olvidadas. Ahí viste que la mentira tiene como pata corta, se va a descubrir todo en cualquier momento.
0: Claro. Bueno, en la costa de Puerto Rico.
1: Sí.
0: Mira vos. Qué bárbaro.
1: Te traigo cosas interesantes
0: sí,
1: a veces.
0: La verdad que sí. Bueno, ya vamos a ir a nuestro contacto con Juan Alba, en algunos minutitos nada más. Contarles que tenemos una nueva jueza federal en el Chaco. Ha sido designada por el presidente Javier Milei. Ahora les voy a contar de quién se trata. Hubo dos designaciones en el fuero federal. Yo diría histórico esto, porque que designen un juez federal es muy atípico. Hay una política de este gobierno de ir cubriendo las vacantes. El tema de las vacantes en la justicia federal es un tema realmente serio y complicado, porque hace que los juzgados no estén cubiertos, que se atrasen las causas, que no haya juicios, porque a veces no se puede constituir tribunales, porque no hay jueces designados y hay que ir buscando jueces cercanos. Y hay una decisión del gobierno nacional de ir cubriendo estas vacantes, en todo el país, porque es un problema de que no se han cubierto vacantes durante muchísimos años, o se han cubierto muy a cuentagotas, y ahora se está tratando de normalizar esa situación, ¿no? Así es que, en ese sentido, Chaco tiene varias vacantes, una de ellas es el Juzgado Federal de Sáenz Peña. Había dos vacantes en la Cámara Federal de Apelaciones. Hay una vacante en el Tribunal Oral Federal. Bueno, todas esas vacantes se van a ir cubriendo, o por lo menos es la decisión. Bueno, dos designaciones ha habido en las últimas horas que llevan la firma del presidente Javier Milei, así que ya vamos a estar con eso en algunos minutitos. Bueno, lo tenemos a Juan. Bueno, en dos segundos está, me dice. Así es que Juan está, creo que en la Bienal.
1: Ay, qué linda la Bienal. ¿Recorriste algo? ¿Qué tal el Noti por ahí?
0: Bien, sí, recorrí ayer muy poco, pero está muy lindo. Realmente hay actividades de todo tipo. Si no te gusta Picofranga, hay un escenario atrás donde tenés show para los más jóvenes, por ejemplo. La verdad que está realmente muy lindo. Juan Alba, buen día, ¿cómo te va?
2: Comentarnos qué andas haciendo por la Bienal y en qué consiste específicamente la charla que tendrá. ¿Cómo le va? Buen día.
3: Hola, con este tengo que... ¿Sí? ¿Te conviene más con él? Muy bien. Con todos, muy bien. Bueno, vamos a hacer en el espacio, en un espacio horno que ha organizado Candela, vamos a hacer de la Fundación Cultural, Chaco Cultural. Gracias a la Fundación Chaco Cultural, gracias a la organización, la Fundación de Pravier y a la Fundación Urunday, me han convocado para poder estar acá y para poder dar un poco de conocimiento para afuera. Me parece que eso es lo que hacen un poco los actores, de alguna manera. Vamos a hacer una charla sobre... que en realidad es un conversatorio para poder charlar, conocernos y poner como las manos en la masa con respecto al arte, a los oficios, a las artesanías, a cómo se mezcla todo eso. Le pusimos un título un poco irónico, que es el arte en tiempos de crisis, porque siento que si no siempre se nos asusta, ¿no? Como que es el éxito en tiempos de crisis, porque es como si no tenés éxito no existe el arte. Entonces hay algo donde creo que tenemos que bajar un poco las expectativas. Y el arte nace de uno porque uno lo ama, porque ama hacer esto. Y que así también empezó esta Bienal hace 38 años, ¿no? Como
2: ¿la conocías a la Bienal?
3: Yo conocía un poquito, pero no conocía un poco el rumrum. Estar acá y ver esta maravilla que es estos escultores, lo de los chicos que me mata eso de amor. Los chicos que hacen 24 horas, ¿eh?
1: 48
3: horas, el desafío de los chicos jóvenes de 48 horas haciendo en madera, después poder ver todo lo que tiene que ver con los escultores en vivo. Me parece que es maravilloso todo el trabajo que hace la Fundación Pradier con respecto a la música, a la filarmónica. Recién es lo que estaba diciendo César, de alguna manera, ¿no? De qué difícil que es en este país llevar a cabo estas cosas y cuánto esfuerzo ponen. Y algo que me llamó mucho la atención y que habíamos hablado antes es cómo también termina siendo rentable. No le tengamos miedo a la palabra rentabilidad, ¿no? Como que me parece que cultura no es la cultura por un lado, lo rentable por otro. Que no tengan miedo las empresas o los anunciantes y todo esto, porque termina siendo rentable y además de humano, porque todo lo que hace, por ejemplo, la Fundación Pradier con chicos que hacen música que hacen una gran convocatoria, bueno, lo puedes explicar mucho mejor César que yo, pero hacen una convocatoria, hacen un concurso, tienen eso y después hacen todo el trabajo durante los 2 años que siguen practicando, que aprenden un instrumento, que pueden venir, después mostrarlo acá, capacitarse con gente de afuera, más un gran maestro como va a ser su director. Me parece maravilloso, me parece
2: Laura,
3: que si fuera así.
2: Las decisiones políticas de hoy en día opacaron lo que es la cultura o todo esto que se trata de mostrar desde Chaco a nivel nacional.
3: Bueno, a nivel nacional no me gustaría opinar.
2: Tiempo.
3: No me gustaría opinar.
2: ¿Por qué no?
3: Porque no, me parece que si la idea es dar luz, me gustaría dar luz a esto que sí está pasando acá. Me parece que hay algo que nos dejó el Mundial, que es abrazarse todos para un objetivo, y estas grietas que son tan grandes, tan profundas, tan dolorosas, y que por supuesto las siento como artistas sin lugar a duda, me parece que ahora no, como que no tengo tantas ganas. Sí, obviamente considero que estamos en un momento muy deshumanizado, con un montón de cosas y de un momento de crueldad total.
4: Hola Laura, estábamos hace un tiempo hablando con Cande en Radio Punto Quiroga sobre el éxito y justamente hablando de la selección, ¿no? Que demuestran tanto éxito los jugadores, que demuestran tanta capacidad, que deja abierto a los jóvenes artistas y a todos los que se dedican a esto de ser visibles, esa idea de que si no sos así de exitoso, de llamar tanto la atención, pareciera que en la vida no lo sos, no llegas nunca al éxito. ¿Vas a poder en este conversatorio encontrar esa grieta y decir no, hay una beta de poder tener una vida sin llegar a ese nivel de exhibicionismo?
3: No sé, vamos a probar el jueves a las 16 horas. Los esperamos en este espacio para poder hablar de todas esas cosas y también qué es la búsqueda del éxito también, porque creo que en lo artístico hay algo ya, un éxito es sacar a un chico de la calle y que aprenda un instrumento y que eso sea su éxito personal, y todo lo que los caminos que no tomó para este camino de ser músico, eso es éxito. No hay algo, yo tuve mucha suerte realmente como actriz, nací en un momento que existía la televisión, estudié mucho para hacerlo y cuando tuve la oportunidad, bueno, pude, pero fue un golpe de suerte en definitiva. Y los momentos de éxito, bueno, igual lo hablamos el jueves, ¿no? Lo hablamos el jueves, si no ya te digo todo. Pero en general, digo, no son a veces quizás los más felices. Está bueno dividir un poco y saber.
2: ¿Quiénes y cómo tienen que venir a la charla? ¿Con qué mente hay que venir?
3: Mira, a ver, eso lo dice
5: Carmen. Va a ser un lugar desestructurado, es un lugar para venir a conversar. Queremos remarcar la belleza de la conversación, el diálogo entre todos, generar también que no todos estemos de acuerdo, se pueden generar rispideces, chispas. La idea es que la gente pueda salir motivada, que nos podamos conocer también las personas que vienen a participar del conversatorio, podamos aprender de toda la experiencia de Laura, todo lo que tiene para compartirnos en relación a llevar una vida artística, que es una vida siempre sinuosa, ¿no? Como hay algo del éxito que está, sube, baja, cómo es habitar eso todos los días en el cotidiano. Entonces la idea es que la gente pueda venir a disfrutar, a charlar con Laura, a hacernos preguntas, a sacarse todas las dudas. Esa es la invitación.
3: Y además faltaba un poco, porque yo cuando fuimos a la presentación dije, pero ¿cómo? Hay escultores, hay músicos y actores. Así que ahí pedí mi lugar y acá estamos.
2: Sí. Canela, ¿cómo es el método de inscripción? ¿Cómo tienen que hacer para venir?
5: Bueno, hay un formulario que lo van a encontrar tanto en las redes sociales, en el feed de la Bienal del Chaco, van a ver los flyers y en la descripción, en el copy, van a encontrar el formulario. También en las redes sociales de la Fundación Chaco Cultural. Es un formulario de Google muy sencillo, en 2 segundos lo pueden completar y bueno, de esa manera se pueden inscribir porque por supuesto que todas las actividades de la Bienal son libres y gratuitas, así que invitamos a todo el público que quiera venir, no solo artistas, también cualquier persona que todavía no se dé cuenta que es artista, quizás viene y se da cuenta que es artista.
6: ¿Cómo nace la idea de llevar adelante este conversatorio, esta charla y por supuesto también traerla a Laura para que sea la motivadora en este caso, la oradora principal?
5: Y como las mejores cosas fue algo bastante casual, bueno, yo trabajo acá en la Bienal hace un par de bienales, estoy muy, muy contenta, siempre es un placer enorme estar acá.
6: Es un par de décadas.
5: Es un par de décadas, no me digas, no me des chaves.
6: No, está bien. 20 años no se
5: tendrá. Y bueno, hablando con Laura, nos conocimos en la apertura de la Bienal en Buenos Aires. Y bueno, ahí hablando César también, hablando con César, con Laura, y bueno, ¿y por qué no se genera algo de más de una pata escénica? Entonces surgió de conversar, como vamos a hacer un conversatorio, de conversar cómo es, y surge de esa manera.
3: Porque quizás también lo que contaba Cande un poco es que esa cosa que tiene la gente de aquí, ¿no? Esto es maravilloso de poder también venir y conversar con los escultores. Que un chico o una chica de 15 años pueda venir y conversar con los escultores o lo que está pasando con la música. Hay algo artístico que realmente es fantástico. Y la conversación, bueno, eso une, ¿no? Teje de alguna manera.
6: Sin duda, Laura, ¿pudiste recorrer la Bienal?
2: Bueno, equipo, a ver, ahí estamos escuchando a Laura Novo, esta actriz reconocida a nivel nacional, que se encuentra entonces presente aquí en la Bienal 2026, específicamente nos encontramos en el espacio Sinercia, donde se estará dando entonces esta charla el día jueves a las 19 horas, en este mismo lugar en donde estamos, va a estar entonces dando una charla para el público en general que se quiera acercar a escucharla sobre el éxito en estos tiempos que consideran, por supuesto, y específicamente del mundo de las actrices, que es un tiempo de crisis. Laura Novo entonces está ahora aquí presente dando esta conferencia de prensa, pero el día jueves, reiteramos, va a estar a las 19 horas. Ya hay que comenzar a inscribirse. Esa información la pueden encontrar en la página web de la Fundación Urunday. Allí van a tener que completar un formulario y de esa manera se van a inscribir para participar de esta charla.
0: Bueno, excelente. Laura Novo, una gran actriz.
1: Sí.
0: Realmente una trayectoria impresionante. Gracias, Juancito.
2: No, por favor, hasta luego.
0: Bueno, estaba repasando un poco las novelas de las que participó. En el 87 arrancó con Hombres de Ley en ATC. Después hizo, bueno, novelas, Vínculos, Socorro, Pacto de Amistad, Una Voz en el Teléfono.
1: Oh, y esa me acuerdo.
0: El Amor Tiene Cara de Mujer, Nueve Lunas. Poliladrón.
1: ¿No viste Una Voz en el Teléfono? No, vos no nacías todavía.
0: Trillizos, dijo la partera. Primicias, Hombres de Honor, me acuerdo, Hombres de Honor
1: de esa
0: en Canal 13. Mujeres de Nadie, Botineras, Secretos de Amor, Dulce Amor.
1: Se ve lejos, Marcos.
0: Después series unitarios, hizo Alta Comedia, Al Límite, Mujeres Asesinas 2, Mujeres Asesinas 3, hizo el episodio de Nélida Tóxica y Claudia Herida, Lo que el tiempo nos dejó, allí hizo de Eva Perón, Decisiones de Vida, Maltratadas, Hombres de tu Vida, El Hombre de tu Vida, María Marta, El Crimen del Country, una serie que se emitió por HBO en el 2022, e hizo la serie de Gilla. Gilla Murano, en el 2025. Estuvo en el Cantando 2020 también. Películas, uff.
1: Un montón.
0: Sí. Hay un montón de. Sí, interminable. Realmente una gran actriz. Teatro también, tiene una trayectoria realmente impresionante. Va a hablar del éxito, ¿no? Uh-huh. Así es que una charla sumamente interesante. Esto va a ser el próximo día. Jueves, mañana, en el espacio Sinergia, que es donde está el nuevo Banco del Chaco. Se pueden inscribir en un formulario allí a través de la página web. Si no, vayan directamente, no va a haber problema, entiendo. Para escuchar este conversatorio con Laura Novoa, esta actriz que está visitando la provincia del Chaco. Bueno, nos vamos con Jorgelina a Presidencia Roque Sáenz Peña. Jorgelina, buen día, ¿cómo te va?
7: Buenos días, estudio, muchas gracias. 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
8: 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Y por último, para aquellos que no sean residentes en la ciudad. Ya tuvimos visitas en estos días, en la semana pasada, esta semana también, están viniendo grupos que están pasando por la ciudad, algunos de ellos porque están participando de la Bienal de la Agricultura, vinieron a participar un día o dos de la misma a conocer, y otros porque están participando en todo el periodo que va a durar toda esta semana de la Bienal de las Esculturas, y vienen aquí a Presidencia Roque Sáenz Peña a probar las bondades de nuestras aguas termales. También quiero contarles que todo el mes de julio, aprovechando el mes del amigo, se está trabajando con 2x1 en yoga a cargo de la instructora Sandra Muñoz. Y para los más bajitos, para los que se quieran iniciar en yoga, también los días viernes de 10 a 11 de la mañana hay clases de yoga que tienen un costo muy, muy bajo, de 6.000 pesos la clase, para aquellos que quieran probar y, por qué no, iniciarse, ¿no es cierto?, en el camino de la relajación a través de esta técnica que es tan especial, tan particular. Quiero contarles también que en estos días hemos agregado nuevos servicios. No quiero dejar de recordar que todos los servicios de cosmetología también están disponibles, incluso hay algunos que se han agregado a la carta menú, que cada vez es más amplia, más variada. Lo pueden solicitar a través de turnos por vía telefónica, que ahora vamos a contar cuál es la vía para que lo puedan hacer. El servicio del salón de té del bar Las Termas también disponible todos los días, con un menú muy sabroso, muy artesanal, elaborado aquí mismo dentro del salón de té, también abierto todos los días del año, donde se puede disfrutar además de un buen menú de blends, café, licuados, jugos, ¿sí? Así que también a disposición. Y en cuanto a los demás servicios, el flotario funcionando normalmente, también con sistema de turno, como dije recién, turco y sauna, la piscina de agua climatizada, particularmente fines de semana, trabajando, porque bueno, si bien estamos en receso de invierno y hay unos profes, por pedido de los papás, que están continuando con las clases de natación, aquagym, aquazumba, en algunos horarios, de lunes a viernes. Los servicios de masajes manuales, todos funcionando normalmente, sean de 20 minutos, de 40, de una hora, manuales con aceites esenciales, con piedras calientes. Y respecto a los nuevos servicios que también están vinculados a los masajes, yo les quiero contar que hemos agregado ahora servicio de masaje para dos personas en forma simultánea, muy solicitado particularmente por matrimonios o pareja que prefieren hacerse masajes en el mismo horario, ¿por qué no en el mismo espacio físico? Bueno, hemos gestionado el espacio físico con también la predisposición de nuestros masajistas para que puedan hacer en forma simultánea masajes en el mismo lugar. Así que ese es otro de los servicios que hemos agregado, también todo con sistema de turno, ¿no es cierto?, para poder coordinar. El sillón masajeador, que es el otro de los servicios que ya se está usando aquí dentro del complejo termal, que es un sillón en el cual uno se sienta y en forma simultánea todo el cuerpo recibe masajes. Incluso se puede llegar a la sensación de estar en gravedad cero porque el sillón va desplazándose y quedando en posición horizontal en la medida en que los rodillos y las bolsas de presión van trabajando sobre el cuerpo, ¿no es cierto? Con múltiples beneficios, como por ejemplo aliviar el estrés y la contractura. La postura de gravedad cero también hace que se distribuya el peso del cuerpo de manera uniforme, hay una buena estimulación de la circulación y por supuesto ni hablar de esa sensación de bienestar mental general que se produce con ello. La cama de jade es otro de los servicios que hemos incorporado recientemente también, que es una cama con rodillos de jade. Uno se recuesta en posición horizontal y también con múltiples beneficios. La verdad que genera un calor terapéutico bastante profundo. Puede favorecer también al estiramiento y a la alineación de la columna vertebral, la estimulación energética y la relajación. Pero, por supuesto, si bien nosotros tenemos a disposición estos servicios, también es necesario que contemos de cuáles son, en general, algunas de las de algunos de los cuidados que hay que tener a la hora de elegir o no este servicio, que está a disposición, pero que en el momento en que el cliente desea tomarlo, los chicos de recepción informa de los cuidados que hay que tener. Como reglas generales, por ejemplo, el sillón no está recomendado para personas con lesiones agudas de la columna o con dolores lumbares severos y recientes, tampoco para aquellas personas que tienen osteoporosis severa, para las embarazadas, ninguno de los dos servicios. Lo que es cama dejada, por ejemplo, tampoco está recomendado para personas con osteoporosis. Si hay fijaciones en las columnas, como por ejemplo placas, tornillos o hernias que sean graves, tampoco es recomendado. Es decir, lo bueno sería que puedan asistir con alguna recomendación médica de poder usarlo aquellos que cuenten con algunos de estos cuidados que hemos mencionado recientemente. Y bueno, recordarles que nuestro complejo termal y spa está abierto todos los días del año, de lunes a domingo. Cerramos en Navidad y Año Nuevo, y bueno, este domingo fue meritorio parar después de las 3:30 de la tarde para que nuestros chicos puedan disfrutar de ese partido que casi fue otra vez de bicampeones, que en realidad creo yo que todos los argentinos nos hemos sentido igual bicampeones pese al resultado. Pero si no, está abierto todos los días del año desde las 8 de la mañana de corrido hasta las 20 horas para abonar el servicio, y las puertas del complejo cierran 21 horas.
9: Algo para remarcar es, por ejemplo, estuve viendo, comparando precios en otras provincias, 20.000 pesos sale la entrada a un complejo termal y se puede utilizar de las piletas, pero acá estamos hablando de 5.000 pesos nomás.
8: Sí, chicos, aparte, para un sespeñense es un costo muy bajo, es muy económico, un poquito más apenas para aquel que no es sespeñense. Aparte, en nuestro complejo no se abona el acceso, la entrada es totalmente libre y gratuita. Voy a recordar que a excepción de los de las clases de natación, para las cuales tenemos los profesores, que además de profesores son guardavidas,
9: no hay otras actividades que sean para niños, son todas para adultos, a excepción de que algún menor de edad asista a la pileta de agua termal, lo debe hacer estrictamente con el acompañamiento del tutor o del adulto, si no, no se le permite el acceso, al igual que al servicio del turco o sauna. Así que nuestro complejo es abierto al público en general, público mayor de 18, si es menor acompañado del adulto, como les dije, con los servicios accesibles. Estamos hablando de que para un sanpeñense un baño termal cuesta 5,000 pesos, por ejemplo, para un jubilado, un pensionado, sea municipal, provincial o nacional, o un estudiante o un empleado municipal de Presidencia Roque Sáenz Peña, la tarifa es menor aún. Trabajamos con algunas tarifas especiales para grupos, por ejemplo, para en lo que sea así, servicios propios del complejo termal, como agua termal, piscina climatizada, baños turco y sauna, porque los demás sí son tercerizados. Así que bueno, creo yo que las termas de Presidencia Roque Sáenz Peña están accesibilidad para todos aquellos que quieran venir. Sabemos que este medio tiene un amplio alcance, así que voy a aprovechar y en nombre del señor intendente, del contador Bruno Cipollini, invitarlos a que vengan a Presidencia Roque Sáenz Peña, que pasen por nuestra ciudad que está muy bonita, que conozcan el complejo ecológico municipal que se prepara ya para el mes del niño, donde los más bajitos son los invitados especiales, todos los días abiertos, los domingos. La verdad que es muy, muy lindo, muy familiar, muy de muchos amigos, el complejo ecológico, el camino de los museos, que también está abierto todos los días del año, con actividades para los chicos los días lunes, miércoles y viernes. Sugiero que en la agenda que se encuentra en las redes sociales de turismo, consulten en cuál de los museos se hacen las actividades, que son cada día de la agenda a las 15 horas con entrada totalmente libre y gratuita, visitar el Parque Temático Ciudad de los Niños y demás. Así que bueno, aprovecho la oportunidad para invitarlos a todos a que vengan a la Presidencia Roque Sáenz Peña y se sumen a nuestra propuesta.
7: Muchas gracias y hasta ya escuchábamos entonces a Verónica Wilkowski, quien está a cargo aquí de turismo en la ciudad de Presidencia Roque Sáenz Peña. Aprovechen las aguas termales, chicos, que aquí las tenemos a un precio muy accesible.
0: Es verdad, está muy lindo el complejo termal. Gracias, Jorgelina.
7: Muchas gracias a ustedes.
0: Hasta luego. 9 de la mañana, 53 minutos. La temperatura actual en la ciudad de Resistencia es de 13 grados 3 décimos y la máxima prevista para hoy 16 grados, es lo que indica el Servicio Meteorológico Nacional. El refrigerio para trabajadores de la administración pública va a estar disponible desde hoy. El beneficio será acreditado durante esta tarde en las tarjetas tuya recargable del nuevo Banco del Chaco, y los trabajadores activos de la administración pública van a poder disponer de los fondos hoy mismo. Así es que reiteramos esto, la administración pública provincial va a estar cobrando refrigerio en la tarde de hoy. Vamos a hablar de esta designación.

0: realmente claves en la región. Ambas designaciones se concretaron luego de que el Senado de la Nación prestara el acuerdo correspondiente a los pliegos enviados por el Poder Ejecutivo, tras haber superado previamente las instancias de concurso ante el Consejo de la Magistratura. Con la ratificación de las autoridades, el Fuero Federal con asiento en Chaco consolida su estructura institucional, un avance que es fundamental para agilizar la resolución de causas penales y responder a las vacantes que aún subsisten, ¿no? Pese a estos dos nombramientos, estamos hablando de la doctora María Virginia Ise, que va a ser nueva jueza federal de la Cámara Federal de Apelaciones, vocal de esta Cámara, que ya tiene como titular, recordemos, la doctora la doctora Rocío Alcalá. Y ahí está, bueno, un cargo que va a seguir vacante, que actualmente lo ocupa la doctora Patricia García, que es subrogante, pero que restará ese nombramiento para conformar el tribunal, ¿no? Ise, Alcalá y la tercer jueza, que no sabemos quién será, ese tercer cargo que sigue vacante está disputado entre Nierenberger y García, que es la actual jueza subrogante. Veremos finalmente quién se queda con ese cargo titular. Bueno, y el doctor Patricio Sabadini, que sabemos es actual fiscal federal de Resistencia, quedará a cargo de todas las fiscalías de Resistencia, ¿no? Con el nuevo sistema se han creado nuevas fiscalías con funciones específicas. Todas esas van a quedar a cargo del doctor Patricio Sabadini, que queda como titular de toda la unidad fiscal de la ciudad de Resistencia. 9:56 PM. Sibila, estamos a minutitos de las 10 de la mañana.
1: Estamos a minutitos de las 10, pero te cuento una, rapidito. Te decía, ¿no? Lo de la cantidad de Holland que hay en el mundo. Vos no me lo vas a creer, pero es algo que se sigue ampliando, Arrieta.
0: A ver.
1: Bueno, a raíz de la explosión de este señor, de Holland, del rubio, ha habido una cantidad extraordinaria de chicos que son nacidos bajo este nombre. Son 500 nada más.
0: Sí.
1: En Perú.
0: Perú.
1: En la última semana, en la semana anterior.
0: Ajá, como nombre le ponen.
1: Como nombre, se llaman Holland.
0: Ajá.
1: Bueno, esto se suma a los 4.500 Messi.
0: Sí.
1: Que hay en Perú. En Perú te estoy hablando, ¿eh? Y venimos también con una supremacía de Mbappé.
0: Ah, mira.
1: Lo ponen como nombre. Ajá. Lo podés entender. De esta moda no quedó exento Chile, que ya lleva 322 niños bautizados con el nombre de Holland.
0: Sí.
1: Y bueno, se espera
0: Ha causado furor.
1: Se espera que en Argentina también tengamos dentro de poco el porcentaje, el cómputo de niños que se van a llamar así.
0: Bueno, acá hay muchos Lioneles.
1: Sí, bueno, pero Lioneles más que...
0: Sí, sí.
1: No le puedes poner Holland.
0: No, la verdad que no.
1: ¿Qué? ¿Cuán fanático tenés
0: en
1: que
0: realidad
1: ser?
0: Depende qué... Cómo... ¿cómo quedé con el apellido?
1: Pérez.
0: No pega ni con nada.
1: Rodríguez, ponele. Holland Esquivel.
0: Un Holland. ¿Y Holland Esquivel?
1: ¿Cómo Holland Esquivel?
0: Holland, no, Sibila tampoco.
1: Gómez.
0: Holland
1: González.
0: Tiene que ser un apellido.
1: ¿Qué apellido tenés que tener?
0: Extranjero, no sé.
1: ¿Cómo que?
0: Frank. Holland Frank.
1: Bueno.
0: Ahí como que...
1: Ay, más o menos pega.
0: Lo que pasa es que en Perú no sé si existirá un Frank.
1: Bueno, no sé, pero bueno, estamos esperando también en Argentina que esta explosión se va a dar.
0: Uh-huh.
1: Está dividido, porque algunos le ponen solamente Holland y otros le ponen... ¿Cómo es el nombre? Erwin. Holland. Completo. O sea, ocupan el nombre y el apellido para bautizar a su hijo con el primer y el segundo nombre. Sumado a la cantidad de Mbappé y a la cantidad de Messi que ya había en Perú. Parece que Perú está como muy pendiente del Mundial para bautizar a sus críos.
0: Nacen muchos niños.
1: Y bueno, venimos con... Bueno, hay 4.000 que se venía... El nombre de Messi se venía como... Viene de mucho tiempo, bien, igual que Mbappé.
0: Sí.
1: Ahora Holland hay un montón. Yamal. También.
0: Yamal. Bueno, las 9:59 hacemos algo de música. Esperamos las noticias de las 10.
1: Holland.

0: El gobierno analiza nuevas medidas para impulsar la economía.
1: El gobierno nacional continúa evaluando una serie de medidas económicas con el objetivo de fortalecer la actividad productiva y el consumo. Las iniciativas forman parte de la agenda oficial para las próximas semanas y buscan mejorar distintos indicadores en un contexto de recuperación económica.
0: La línea Alta Tensión Bastián y Puerto Virelas entra en su etapa final.
1: La mega obra eléctrica avanza hacia su fase definitiva. El proyecto contempla una nueva estación transformadora y una línea de alta tensión de 41 kilómetros destinada a fortalecer el sistema energético del Gran Resistencia y mejorar la calidad de servicio para miles de usuarios. Desde SECHEP informaron que durante los trabajos finales de vinculación no se prevén cortes de energía si las condiciones climáticas se mantienen normales.
0: La poseada de Chaqueña quedó vacante y el próximo pozo será de 225 millones de pesos.
1: Lotería Chaqueña informó que el último sorteo de la poseada no registró ganadores con 5 aciertos, por lo que el premio mayor quedó vacante. De esta manera, el próximo sorteo, que será el jueves, tendrá un pozo estimado de 225 millones de pesos, uno de los más importantes, generando gran expectativa entre los apostadores de toda la provincia.
0: Nicolás Maduro y Cilia Flores vuelven a comparecer ante la justicia de Estados Unidos.
1: El exmandatario venezolano y su esposa comparecerán este miércoles ante el Tribunal Federal de Nueva York en una nueva audiencia del proceso judicial que enfrentan por presuntos delitos vinculados al narcotráfico y narcoterrorismo. La audiencia estará centrada en el avance de la causa y en la definición de los próximos pasos del proceso, mientras la defensa insistirá en planteos sobre la legalidad de la detención y el traslado de la pareja a territorio estadounidense.
0: La temperatura actual en la ciudad de Resistencia es de 13 grados 3 décimas y la máxima pronosticada para hoy llegaría a los 16 grados.

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0: Estamos compartiendo parte de lo que fue el gran show de Pico Frank en la noche de ayer. Estuve ahí, Sibila.
1: ¿Estuviste ahí?
0: Sí,
1: ¿viste?
0: Primera vez que lo vi a Pico Frank, porque siempre lo veía por tele nomás.
1: Claro.
0: Muy buen show,
1: ¿sí?
0: ¿Eh?
1: ¿Te gustó?
0: Sí, sí, sí, sí. Realmente un
1: una
0: nivel
1: larga, ¿no?
0: Fenomenal. El escenario espectacular, el sonido espectacular, la iluminación súper bien. Con la agravante que estaba lloviznando.
1: Sí,
0: así que todo con equipos tapados, estaba complicado. ¿Cómo estás, Ezequiel?
2: Buen día, ¿cómo están? ¿Cómo andan?
0: ¿Todo bien?
2: Bien, bien. Ayer también tuve la oportunidad de verlo a Pico Frank.
1: ¿Te gustó?
2: Che, qué bien se escucha.
0: Muy bien, ¿eh? Sí. ¿Sabés que está bueno el sonido? Porque primero que no te aturde.
2: Sí.
0: Que habla de una calidad de sonido importante.
1: Sí, sí, sí.
0: No te satura, no te aturde. Podés hablar tranquilamente con la persona que tenés
2: tal
0: al lado.
2: Cual.
0: Y no sale del predio el sonido, es decir, a los
1: vecinos no
0: sí,
1: los molesta.
0: Como
1: no sé qué hiciste, Guille.
0: Así es que está, la verdad que un gran trabajo del sonidista ahí.
1: Okay.
0: No sé quién es, Alcina creo que es.
1: Son ingenieros. ¿Sabes?
0: Sí, sí, por supuesto, son profesionales.
1: Antes las cosas se hacían así como de oído, que tenías que ser buen sonidista, tener buen oído para arreglarlo,
0: sí.
1: Y ahora ya son todos ingenieros en sonido, además la tecnología hace que la cosa fluya mejor.
2: Y muy apreciable en cualquier sector donde te pongas ayer de lo que fue puntualmente el escenario, lo podías ver tranquilamente,
0: claro.
2: No hubo ni siquiera esa necesidad de poner esa pasarela que tiene normalmente el artista para caminarla, sino que podía moverse
1: un nene Pico Frank.
0: Sí. Pero aparte, yo en un momento me fui a comprar comida en el show y me fui a otro sector y no se escuchaba en el otro sector.
2: Qué bueno.
0: Donde hay otro escenario, que había shows también en los otros escenarios, no se mezclaban los sonidos. La verdad que es muy, muy interesante.
1: Un trabajo de logística impresionante.
0: Sí, sí, sí. Sí, sí, es notable. Así que bueno, si no fueron, tienen la posibilidad de ir hasta el próximo día domingo, que va a haber shows. Teníamos por acá la agenda para hoy. Va a ser a las 19 horas el Capitán Teuco y la banda. Estuvo con vos el Capitán.
1: Estuvo
0: acá.
1: 45 minutos estuvo cantando el Capitán Teuco.
0: El Tereré.
1: No, había presentado su nuevo material, así que le mandamos
2: un beso. Esa canción
1: grande.
2: Le gusta a nuestro director.
1: ¿Cuál?
2: El de Qué Rico Tereré.
1: Qué Rico Tereré,
2: Le encanta.
1: Bueno, ahora no está como para...
2: No, claro que no, pero bueno.
0: Ahora está para el mate.
1: En el verano nada más.
0: Sí, bueno, a las 19 horas el Capitán Teuco y la Banda Municipal de Resistencia, música para infancias, va a ser esto, para los niños. A las 20 horas Libélulas, también va a estar en el escenario principal. A las 21 horas va a estar Negrops y Ruth Duarte.
1: Hacen trap, no es trap. Sí, lo que las peleas de gallo y esas cosas, como
0: no, las peleas, la riña de gallo está prohibido.
1: Las peleas.
0: Vamos, y Toncana, mira
1: que hace trueno.
0: Matkovich anda por ahí, no.
1: Toncana,
0: todo. Ayer estaba Matkovich.
1: ¿Ah, estaba?
0: Sí, estaba en el medio del show, entre la gente andaba. A las 22 horas, ganadoras nacionales. Malambo Femenino 2025, un show de danza. Van a estar también integrantes de Huellas Argentinas.
1: Me encantan Huellas Argentinas.
0: El grupo mayor de Duartango. Van a estar a partir de las 22 también en el escenario. Y a las 22:30 va a estar Pura Hey Soul, que es una banda invitada de Paraguay.
1: Bien.
0: Pura Hey Soul. Así es que esta es la agenda para el día de hoy. De la agenda de artistas, obviamente que aparte de lo que es el show en el escenario principal hay un montón de otras cosas que pueden hacer y recorrer. Está también el escenario de Agita la Bienal, donde hay artistas emergentes que hacen sus shows también hasta avanzada la noche. Así es que bueno, 10 de la mañana, 25 minutos. Sibila, ¿qué pasó con la Rosalía?
2: Sí, eso yo vine, me senté acá porque quiero saber qué sucedió con ella. ¿Por qué hay tanto odio? Porque estuvo hace muy poquito en Argentina.
1: Y tiene vendidas entradas para volver a Argentina.
2: Claro. ¿Qué pasó con
1: Rosalía? Tenía vendidas entradas. Están como regresándolas masivamente. Uh-huh. Ella compartió un posteo donde se burlaban de Argentina.
2: No.
1: Se burlaban donde... ¿Mía Khalifa puede ser?
2: Sí.
1: No la conozco.
2: Bueno. Hay gente que lo conoce.
0: Sí, Mía Khalifa, acá Ivo, nuestro director, me estaba contando que él la consume productos.
1: Pero es influencer, ¿no?
0: No, es una actriz conocida, se llama Sarah Joe Chamoun, que el nombre artístico es Mia Khalifa. Ivo me contaba que es una artista porno, una actriz porno. Hace películas triple X.
1: Yo la estaba buscando acá.
0: Sí, buscabas a encontrar cosas.
1: Ah.
0: Es siria libanesa ella.
1: No puede entonces hacer.
0: Sí, dice, ella saltó a la fama, me contaba Ivo. Siempre, yo la verdad que no veo eso, pero que se hizo, saltó a la fama porque filmó una película teniendo sexo con un velo.
1: ¿Con un qué?
0: Con el velo de las sirio libanesas.
1: Y está bien.
0: ¿Quién? Ella está viva todavía, sí.
1: Ah, bueno.
0: Pero bueno, esa es su,
1: la Rosalía,
0: su gracia.
1: La ¿Es ella?
0: Ella es, sí.
1: Ah, mira qué cara de buenita que tiene.
0: Me vas a acordar a alguien. Bueno.
1: Bueno, parece que Mia Khalifa.
0: O sea, esta tipa impresentable, sí, hizo un video, hizo en contra de la Argentina.
1: Un video burlándose sí, de Argentina, tratándonos de cualquier cosa.
0: Sí.
1: Y la Rosalía lo compartió.
0: La Rosalía es la Rosalía
1: España.
0: La Rosalía España.
1: No es la Rosalía contramano.
0: ¿Y qué dijo la Rosalía?
1: Y la Rosalía ahora pidió. Sí, esa es Mia Khalifa. La Rosalía lo que.
0: Sí. ¿Qué pasó? Bueno, ¿cómo entra?
1: La califa esta, la colifa esta,
0: sí,
1: hizo un video en contra de Argentina burlándose de los argentinos y la Rosalía, la cantante, lo compartió.
0: En su TikTok,
1: en sus redes sociales, compartió el video. Tenemos que recordar que esta chica, Rosalía, viene a la Argentina, tiene programado hacer un Movistar.
0: En 10 días llega.
1: Pará. Y tenía como todo vendido. Una chica que fue ganadora de Grammy, que tiene muchísimo éxito, ¿no?
0: Sí.
1: Muchísimos seguidores. Bueno, la cuestión es que empezó a recibir un montón de, imagínate, un montón de todo, le dijeron los argentinos.
0: La cancelaron prácticamente,
1: le dijeron de todo, le dijeron, pero escúchame, vos estás viniendo a mi país y nos decís, que nos
3: trató
1: como de grones y.
0: Claro, sí.
1: Cabecitas, básicamente.
0: Encima venís a llevarte nuestra plata.
1: La venís a llevar en pala y ahora, ¿qué te pasa?
3: Y le empezaron a mandar.
1: Le empezaron a mandar y empezaron a devolver las entradas, a pedir la devolución de las entradas para lo que va a hacer el Movistar.
0: Muchos posteos en X y en Instagram de gente que estaba vendiendo las entradas.
1: Claro.
0: Y para colmo, hay medios como Clarín, por ejemplo, que publicó una nota: ¿cómo hacer para devolver entradas paso a paso? Claro, fueron alimentando la cosa. Y obviamente, esa nota que tenías que entrar a un link, te daban todo hecho un poco más, te ponen a alguien que te gestione la devolución.
1: La devolución de entradas, ¿no?
0: Bueno, y vi también que desde la organización liberaron más entradas. Así es que se ve que realmente estaban devolviendo.
1: No
0: porque
1: saben qué hacer.
0: Estaban canceladas, estaban, agotadas las entradas. Pero de un momento a otro empezaron a promocionar que había más entradas disponibles.
1: Había más entradas disponibles. Sí. Eso, la cuestión es que Rosalía, imagino, recibió un llamado de la productora.
0: Claro.
1: Y le dijeron, bueno, para esto, porque si no, acá no llegás.
0: No llegás ni a Ezeiza.
1: No llegamos ni para el pasaje, loca, para un poco. Y ella borró el comentario y después sale a pedir perdón.
0: Ah, borró el posteo.
1: Borró el posteo de Mia Khalifa y dijo, lo que pasa es que yo leí Perla.
0: Perla es la canción que usó la colifa
1: para... La colifa para degradar a los argentinos, ¿no?
0: Ayer leía que habla un poco de una persona tóxica, de una persona terrorista sentimental, dice en un momento, ¿no? Esa canción es la que usó la loca esta para...
1: La colifa. Ajá. Y bueno, la cuestión es que ahora le empezaron a devolver todas las entradas. Tuvo una llamada del productor, borró el posteo y pidió perdón. Dijo, yo no leí, no vi. Yo
0: ahí
1: lo
0: estamos
1: compartí
0: viendo
1: nomás
0: el posteo.
1: Sí.
0: Le di compartir porque sonaba la perla y ni leí lo que ponía. Mala mía, perdón.
1: Mala mía.
0: Igual este perdón no nos alcanza a nosotros.
3: No.
1: ¿Devolverías la entrada?
0: Tiene que humillar un poquito más.
3: Sí.
0: Sí, porque nos sentimos muy heridos. ¿A vos te es suficiente eso?
1: Y sí, se equivocó.
0: No, sí. Yo no le creo.
3: Sí. ¿Sabes que te empiezan a devolver la entrada?
1: Yo creo que le costó económicamente. Le costó mucho.
0: Es que por eso pide perdón. No porque se sienta mal, sino porque le empezó a afectar el bolsillo.
1: Sí,
0: ¿no?
1: A ella y al que mismo. Imagínate, esto trae consecuencias. Bueno, la cuestión es que pidió perdón. Ya está.
3: No, que ya está. No, nada. No.
2: No, es una herida que nos va a costar cerrar, sí, lo dijo Scaloni.
0: Yo creo que en 10 días esto, la herida no se cierra, así que ni venga.
1: Que no venga.
2: Y,
1: no.
2: ¿Y bueno, todos los que estén en contra de Scaloni?
1: ¿Qué?
0: Sí, sí. Y bueno, en medio de todo esto salió al recuerdo de nuestra Rosalía, la verdadera Rosalía.
1: A la única Rosalía,
0: a la única que bancamos. Sí, sí, sí.
1: ¿Cuál es la Rosalía
0: que bancamos? Y ahí ya van a poner seguramente en algún momento.

0: la Rosalía.
1: Sí. Y toca el pianito, Fabián.
2: La cuestión es que...
0: ¿Viste que después, le hicieron después con IA bailando bien?
2: ¿Sí?
0: Sí, sí, yendo no en contramano.
2: No tiene gracia, porque no, esa es única. Se destaca por ir en contramano.
0: Exactamente,
2: como
0: pero encima es como que todos van en contramano.
2: Sí, bueno, yo no sé cuál es la coreografía acá. Él es parecido, dice, a Hallam.
0: Anoche soñé algo. ¿Y qué era tu sueño? Y pone cualquier cosa.
2: Interpreta mi sueño.
0: Es genial.
2: Es genial. Es una... Bueno, la cuestión es que hay polémica con la Rosalía. Veremos si viene o no viene. Bien. Y qué hace cuando viene.
0: Hubo otro actor, un cantante de...
2: De One Direction.
0: One Direction, que también... Sí. Bueno, ese fue más creíble su pedido de disculpas. Porque sí, él le puso un me gusta,
2: sí,
0: a alguien que dijo algo en contra de la Argentina.
2: Él es inglés, él está dolido con razón.
0: Y después dijo, bueno, no me di cuenta que le puse me gusta sin querer, que puede llegar a pasar.
2: ¿Te pasó? Poner me gusta.
0: Sí, pero le sacás
2: al toque.
0: Cuando poner me gusta le sacás rápido.
2: Cuando estás chumbeando de alguien.
3: Que nadie vea.
0: Sí, sí. Antes que le llegue la
3: Instagram es bastante buchón.
2: Sí, re buchón.
3: Que te aparece el redondito ahí. He visto cada uno que conocemos.
2: ¿Te likearon?
3: ¿Eh?
2: ¿A vos te likearon alguna vez sin querer algo? ¿O likeaste?
3: Sí, no, me likearon una vez y después borraron al toque.
2: Ah.
3: Sí, qué feo.
2: ¿Conocida?
0: No, ¿sabés cómo hay que hacer?
2: No, ¿cómo?
0: Si te no querés quedar expuesto, bloqueas a la persona. Porque ahí desaparece. Después lo desbloqueas.
2: Claro. Ah, el cuando lo
0: bloqueas y
3: sabes
0: desaparece.
3: ¿Cómo
0: sabes? Y uno sabe de las cosas.
2: ¿Te contó, claro, Ivo también?
0: Ivo me contó. Ivo, sí, él hace eso siempre.
2: Ivo te contó también, bueno, hay cosas que pasa, que generan mundial.
0: Y este
2: de
0: One Direction le puso
2: me gusta
0: y dijo, discúlpeme, ni siquiera leí lo que había puesto.
2: Sí, otro que no leí.
0: Lo que dolió de este tipejo, el de One Direction, es que la foto decía, era una bandera de España y el texto decía, las Malvinas son españolas.
2: Sí.
0: ¿No? Eso
2: sí,
0: es lo que...
2: Es algo contra Malvinas, que se generó. Bueno, seguimos todavía viviendo este mundo anti-argentino.
0: Uh-huh.
2: Esa conspiración anti-argentina.
0: La AFA está analizando demandas
2: a
0: medios de comunicación.
3: Nosotros
0: que hablaron estupideces sobre la selección argentina.
3: No.
0: Ojo con eso.
2: Ojo con eso.
0: Sí.
2: Hay uno que dice, yo soy presidente.
0: ¿Cómo?
2: Hay uno que dice, yo no soy un comentarista deportivo que está pagado por los medios para decir que si entra el 4 o entra el 2. Un pelado que dice, yo soy presidente.
0: Mira,
2: esa es la de...
0: Sí. Esa es la bandera que había publicado.
2: Estaba menos el One Direction.
0: Está medio destruido, sí. Así que bueno.
2: No, yo no digo más nada. No digo más nada.
0: ¿Por qué?
2: Tengo miedo de que se enojen conmigo.
3: No, ¿por qué?
2: ¿Eh?
3: A ver, ¿cuál fue tu postura?
0: Mal que vos no lo quieras a Scaloni. No.
3: Claro,
2: yo
3: que seas la una en 100.000.
2: Lo que yo digo es que Scaloni sabe. Él no, vos no podés decir. Es lo mismo que le pregunten, ponele a Rubiolo mañana. ¿Vos sabés qué pasó a la mañana? No sé qué pasó. Nada.
0: Pero, o sea, para vos insistís en
2: que
0: como
2: algo
0: lo dijiste
2: pasó,
0: ayer,
2: que algo pasó en el vestuario.
0: Scaloni no se la jugó. Que es
2: y
0: lo
2: que no
0: dijiste
2: se jugó
0: ayer.
2: Con las respuestas.
0: Uh-huh. Que no se la juega.
2: Que no
0: Scaloni.
2: Se la juega, Scaloni. Que decís,
0: para vos, Scaloni no se la juega.
2: No, porque le preguntan, ¿qué pasó en el vestuario?
0: Sí.
2: Y el tipo no dice, no pasó nada.
0: Y pero por ahí de verdad no sabe.
2: ¿Cómo
0: o quiere
2: no
0: bajar
2: pero
0: la
2: cómo
0: puma.
2: No vas a saber?
0: Por ahí quiere bajar la
2: pero
0: puma,
2: cómo no vas a saber lo que pasa en tu vestuario el día de la final del mundo, último partido del mejor jugador de la historia. ¿Vos no vas a saber lo que está pasando en el vestuario?
0: Vos insistís en que Scaloni se tiene que ir de la selección.
2: No, yo ojalá que no se vaya. Pero si se va, bueno, la vida sigue, nadie es indispensable.
3: No, es una locura lo que estamos escuchando. No.
0: Scaloni no es indispensable.
2: Nadie es indispensable.
3: No, yo no puedo creer lo que estoy escuchando, no.
2: Bueno, enojate, pero nadie es indispensable.
3: No, no me enojo, pero es
2: o sea, vivimos toda la vida.
0: Podemos hacer
2: Scaloni?
0: Un reel de esto.
3: Esta parte del minuto 10:35.
2: Pero nadie es indispensable. Nosotros, uno sigue, ¿no? Nadie es indispensable. Acá ponele que si tenemos que poner un indispensable sería Lionel. Después lo demás...
0: Scaloni no.
3: Bueno, ayer llegó... lo habíamos comentado también que está... se molestó porque le preguntaron un montón de cosas que ya eran innecesarias, pero me parece que durante estos días fue reflexionando, creo, hasta incluso la postura de lo que va a hacer Lionel Scaloni de cara al futuro. Porque hay competencias en la selección argentina que son casi prácticamente inmediatas, y la selección no tuvo un mal mundial, pese a que no ha jugado como se pretendía que podría llegar a jugar, por muchas cosas que han pasado, como las lesiones o jugadores que llegaron con diezmados. Scaloni lo sabe, había un jugador, Dibu llegó fracturado, imagínate. Bueno, ayer Jean Pujato en Santa Fe, ¿conocen la ciudad de Scaloni?
2: No.
3: ¿El pueblito de Scaloni? Es muy chiquitito.
0: 4.000 habitantes tiene.
3: Sí, es muy pequeño. A la entrada tiene una estatua de él.
0: ¿Cuánto tiene Vilela? ¿Cuántos habitantes? Tiene?
2: Como 20.000.
0: O sea que es más chiquito que Vilela.
2: Sí, más chiquito que Vilela.
0: Súper chiquitito.
3: Es más, las rutas nacionales, cuando vos vas a viajar a cualquier parte, muchos pasan por lo que es gran parte de Pujato. Entonces,
2: que tiene dos calles, Pujato.
3: Una de esas calles que vos, bueno, decís así, deseándolo.
2: No,
3: son calles, eso es Pujato.
0: La ruta divide el pueblo.
2: Pasa por el medio.
3: Pasa por el medio, transversal, así. Entonces, prácticamente la ruta nacional se convierte en lo que es, en teoría, la ruta principal que tiene Pujato. Uh-huh. Y ahí está la plaza donde vive los padres de Scaloni.
2: ¿En una plaza viven?
3: Al frente.
0: Ay, qué gente.
3: Al frente vive. Al frente. Y es muy reconocida porque, fíjense, son cuatro cuadras a la derecha, cuatro cuadras a la izquierda. Y ya culmina el
2: Pujato.
3: Exactamente. Bueno, ahí está puntualmente. Entonces es muy fácil llegar.
2: Sí, pasás y tocas bocina.
3: Sí, y la gente pasa, bocina, vos pasás. Ahí está. En esos alrededores está la casa de familia de Scaloni.
0: Podemos buscar la casa.
3: Ahí está el mural, que uno ni bien ingresa, está. Y esa es la ruta donde uno pasa cuando va.
2: Y vas tocando bocina.
3: Claro, y dice Pujato, ahí ellos están muy cerquita, a unas cuadras nomás, a unos metros. Y tocas bocina y es la casa de los papás.
2: ¿Y qué dijo ahora?
3: Bueno, y ayer le regalaron de todo a Lionel Scaloni.
2: Sí, vi que la gente compraba rogel, porque le gusta mucho el rogel.
3: Sí.
2: Y le compraban a la hermana.
3: Claro, y a la hermana también. Y miren, es un pueblo muy chiquito.
2: Sí.
3: Estamos recorriendo.
2: Estamos recorriendo Pujato. Estamos recorriendo
0: Qué Pujato. Lindo Pujato, mira. Está
2: re chiquitito. Tiene árboles que tiene.
3: Es lindo.
2: Sí.
3: Es lindo. ¿Viste que Santa Fe no termina nunca?
2: Ajá. Largo como Santa Fe.
3: Largo como Santa Fe. Hay un club, parece. Es el club de Pujato.
2: Ajá. Por eso el club Atlético Pujato.
3: Exacto. Ahí está el club, que está al frente de la plaza puntualmente. Y bueno, y la gente obviamente se fue de lleno a la casa de Scaloni y le regalaron un montón de cosas y yo lo vi con un semblante distinto.
2: Ay, sí, ojalá.
3: Que ojalá sí.
0: Ahora decís, ojalá, recién estaba diciendo que no es imprescindible.
2: Bueno, no es imprescindible, pero si se quiere quedar, bienvenido sea.
0: Parece la Rosalía.
2: ¿Cuál de las dos?
0: Las dos.
3: Más la última.
0: Che. Está más yendo para la contramano que.
2: Bueno.
3: Creo que tenemos lo que sucedió anoche en Pujato. Vemos y escuchamos a Lionel Scaloni ya en su pueblo en el día de ayer.
4: Ahora, Leo, ¿viste lo que hay en las redes? ¿Pasó algo en el vestuario con la arenga de Messi?
5: No veo redes, chicos, yo no tengo.
6: Porque se rumoró como que habían recibido presiones, de usted.
5: No tengo idea.
6: La charla técnica la pusiste tranquilo, los jugadores, todo antes del partido con España.
5: No sé, no tengo ni idea.
4: ¿El vestuario estaba bien?
5: No sé de qué Messi.
0: Bueno, esto es lo que pasábamos ayer.
2: Sí, ya está. ¿No están un poco hartos de todo esto?
5: No sé.
0: ¿A vos te harta la selección argentina? ¿Estás harta de la selección?
2: Sí, ya está.
0: ¿Y de qué querés que hablemos? ¿De River?
2: No, está bien. No.
0: ¿Querés que hablemos de River?
2: No, de River no.
0: ¿De España, de los festejos
2: mal.
0: De los
2: ¿Qué
0: españoles?
2: ¿Qué festejo?
0: ¿Que fueron a un boliche?
2: Pero déjate hinchar, eso no es festejo, eso no tiene ni idea.
3: A Mbappé que lo vieron con...
2: Con Haaland.
0: River quedó afuera.
2: Con Bellingham. ¿Cómo se llama? Bellingham, el más lindo de Inglaterra.
3: Sí, que River quedó afuera. ¿En qué
2: sentido? No sé de qué afuera, de qué.
0: No sé, Ivo hablando de deportes.
2: Sí, quedamos afuera de la Copa Argentina. Perdimos contra Aldo Civi 3-0. Eso es verdad.
3: No están gritando.
2: Pero bueno, cosas que pasan.
3: Cosas, pero bueno.
2: Ven. Y ahora, lo bueno de esto, ¿saben qué es?
3: Sí.
2: que nada, que tenemos tiempo de rehacernos, de empezar de nuevo. Creo que septiembre, octubre tiene la selección un nuevo encuentro, un nuevo compromiso. Y bueno, hay que seguir, muchachos. Y yo no entiendo esto de quejarse del segundo.
0: No,
2: está muy
0: jamás.
2: Bien, hemos llegado hasta ahí y bueno, ya está, no se dio.
0: ¿Está bien?
2: Algo pasó en el, yo soy de las que siguen pensando que algo pasó en el vestuario, sí, que algo pasó, pero bueno, hay gente que asegura que no. Y bueno, y es cosas que nunca sabremos.
7: Muy ignorante y muy bruta.
2: Gracias, moría.
0: Bueno, ahí está. 10:41 Llegó a la Argentina el nuevo nuncio del Vaticano.
2: Sí.
0: Era como el embajador del Papa. Que se llama Nuncio Apostólico. En medio de la expectativa por la visita del Papa León, Monseñor Michel Banach fue designado por el Papa León XIV. El 14 de mayo pasado arribó hoy, si no llegó va a llegar en las próximas horas, y va a ser recibido por la cúpula del Episcopado. Se cree que trae el mensaje con
5: la confirmación.
0: Exactamente. De la visita del Papa.
2: Qué lindo eso.
0: Bueno, este hombre de 63 años, nació en Massachusetts.
2: Ah, ¿dónde está nuestra universidad?
0: Sí, está la universidad que hace todos los estudios.
2: Los que hacen los estudios que traigo acá, todos están basados en esta universidad que estudia de todo.
0: Sí, hace de todo. Bueno, pasó por nunciaturas de Bolivia, Nigeria, antes de sumarse a la sección de relaciones con los estados de la Secretaría de Estado Vaticana. Fue designado por el Papa León XIV para... ser el embajador de la Iglesia del Vaticano en la República Argentina.
2: Mira qué bien.
0: Así que está llegando.
2: Te conté que estoy leyendo la encíclica de León, ¿no?
0: Ajá.
2: Te la recomiendo, está buena, está muy buena.
0: Bueno.
2: Está linda.
0: ¿De qué habla?
2: Del rol social de la Iglesia. Y de cómo ha cambiado y cómo ha acompañado la Iglesia, más que nada habla de eso, de cómo acompaña la Iglesia a los cambios en el mundo, bueno, basado especialmente en la inteligencia artificial. Está muy buena y es entendible, así que
0: claro.
2: me gusta cómo escribe este hombre. Me gustó mucho, se las recomiendo. En otro orden de cosas, ¿le puedo contar algo que me tiene muy preocupada?
0: ¿Qué?
2: Sí. Pero muy preocupada.
0: A ver, ¿qué es?
2: Se perdió una boa que tiene como 3 metros.
0: ¿Una boa?
2: Sí, una. Ajá. ¿Sabes lo que una boa?
0: Sí, sí, bueno, la serpiente, la víbora.
2: No, no, no.
0: Ajá.
2: Digas eso, me tengo que tocar. Bueno, se perdió en Buenos Aires, mide más de 3 metros y lleva 2 días desaparecida. La gente está como loca buscándola y dicen que responde a su nombre, así que tienen que...
0: ¿Cómo responde a su nombre? ¿Qué le dicen? ¿Boa, boa, boa?
2: No, se llama Piti.
0: ¿Cómo?
2: Piti.
0: Piti. Piti. Sí. ¿Y Pitilín. ¿Qué vos le decís? ¿Piti viene?
2: Pitilín. O sea, bueno, no...
0: De ese.
5: Para, ¿cómo es? ¿Cómo
2: una boa? Tiene 2 nombres, se llama Piti Lin.
0: Me acordé que Ivo se atrasó y cuando empezamos el bloque.
2: Bueno, la familia está muy triste, está desesperada. Dice que la busquen, que responde a su nombre, pero no es joven.
0: Para mí la familia no debe ser la única desesperada. Todos los vecinos deben estar desesperados si
2: bueno,
0: se perdió la boa.
2: Bueno, están buscando intensamente a Piti.
0: No.
2: Bueno, ahí ponen solamente que se llama Piti, pero tiene 2 nombres. Según
5: yo
2: la
5: no
2: familia,
5: quiero que me
2: se
5: responda.
2: Llama Piti Lin. Bueno, está haciendo intensamente, busca la boa de más de 3 metros de largo que desapareció el jueves por la tarde tras escaparse de una terraza en un barrio porteño.
0: ¿De la terraza se escapó? ¿No estaba atada?
2: No, parece que la soltaron un ratito.
0: Una pechera, algo no tenía.
2: Es que, ¿cómo le
0: pero ponen? La boa es sorda, ¿cómo va a responder al nombre?
5: Eso, ¿cómo responde una boa al nombre de Piti?
2: Pitilín, te dije.
0: Pitilín.
2: ¿Por qué no quieren decirlo?
0: Qué irónico, ¿no?
2: No sé.
5: Pero dice, no es agresiva. ¿Cómo me doy cuenta que no es agresiva?
2: Y no sé, cuando la intentás agarrar.
5: ¿Y no me mata?
2: No, no te va a matar.
0: Está castrada, dice.
5: Dice, sí. Responde a su nombre a pesar de ser reptil.
2: Sí.
5: Dios sabrá, no, desconozco. Habituada a tomar sol todos los días.
0: Pero se escapó de una terraza entre césped y zapiola.
2: Sí.
0: Zapiola.
2: No, se llama Pitilín.
5: Banco el buscar a los animales. Pero a esta yo no sé
0: te
5: si
0: puedo creer. No.
5: Yo no podría.
0: Déjenla, pobre bicho, que se vaya a su casa. Está castrada.
5: Está castrada.
2: Sí.
0: ¿Cómo se castra una boa?
2: Y no sé, llamamos un veterinario. No sé cómo castran una boa, pero está castrada. No puede encontrar su...
5: Ahora, si yo la llevo a ver por ahí...
2: ¿Qué?
0: Un hachazo.
2: Y bueno, tenés que preguntarle primero no. si es pitilín o no.
8: Pero ¿cómo responde? Si yo le llevo a decir piti.
2: Pitilín.
8: Pitilín. Y me mira, yo no me tenés corriendo al cementerio ya.
2: Pero ¿por qué no puedes decir pitilín?
8: Y no sé, como que dice que responde pitilín, al nombre pitilín, de piti.
2: Pitilín, pitilín. La anda.
8: Pero ¿cómo llamás una boa? O sea, y encima que la boa venga hacia vos.
2: ¿Eh?
8: Y que la boa venga hacia vos.
2: Claro, vos la llamás y viene. Pitilín, pitilín. ¿Qué querés que te diga? Bueno, también.
8: Pero, o sea, ella se escapa de la terraza.
2: Sí.
8: Y ahora está hace cuántos días desaparecida.
2: Y desde el jueves pasado.
8: Que no la encuentra.
2: No, no la encuentro. Bueno, también
8: que Dios cuida a quien lo encuentre.
2: ¿Eh?
8: Que Dios cuide.
2: La familia encuentre. Había comentado que la vieron decaída. A Pitilín.
8: A Pitilín.
2: Sí, la vieron decaída y apática últimamente. Entonces, por eso la dejaron un ratito en la terraza y la boa.
0: Se mandó a mover.
8: Esta es mi oportunidad, dijo la boa.
2: Sí.
8: En un rato les voy a contar.
0: Pero nadie la vio irse.
8: Eso es el tema.
0: Porque habrá descendido que por la, no sé, una canaleta, me imagino. ¿Cómo baja la por la pared?
2: ¿Y cuando baja?
8: Sí.
2: Yo calculo, ¿viste que tienen ese cuerpo que se pega?
8: Sí.
2: Yo calculo que si la pared estaba rugosa, bajó.
8: Y tranquilamente,
2: nadie se dio cuenta. Dice que come
8: humanos.
2: No, come bichitos.
8: Bichitos a comer, sí.
2: Está acostumbrada a comer algunos roedores. Come una vez por semana.
8: Ajá.
2: No gasta mucho igual. No tenés que invertir mucho. Una vez por semanita.
8: Pero
2: un roedor.
8: Las boas no es que comen, sino que hacen.
0: Es constrictora.
8: Exacto.
0: ¿No? Te trituran.
8: Sí, eso. Yo no sé si yo podría.
0: O sea, sí comen.
8: Claro.
0: Pero te matan triturándote.
2: Y bueno.
8: Vos llamarías, si la encontrás, vos la llamarías.
0: No, ni pedo, ¿no?
8: Un poco. Es más, si yo le grito, le digo pitilín,
2: bueno,
8: ¿cómo se
2: pitilín?
8: Llama?
2: ¿Por qué decís pitilín?
8: Y porque, no sé, me parece.
2: ¿Qué le cuesta decir pitilín? No así sé. Se llama.
8: Pero dice piti, vos le agregaste el lin.
2: No le agregué, mira, acá está, se llama pitilín.
8: El nombre
2: pitilín.
8: Completo es pitilín.
2: O sea, tiene dos nombres, se llama pitilín.
8: Pero se llega a dar vuelta y me mira y viene hacia mí. Yo...
2: ¿Qué?
8: No. Rajo, pero a 180 kilómetros por hora.
2: Bueno, esta familia cuenta que la vio crecer, que hace años convive con ellos, que no es agresiva y que le gusta que... No, eso no puedo. Bueno, que le gusta que le acaricien. Responde a la cabeza. No, la cabeza.
8: ¿De pitilín?
2: La cabeza de pitilín, acá está.
8: No me hace falta que me muera.
2: Bueno, pero le gusta que la acaricien.
0: Y tenés, o sea, el rosario colgado.
2: Pero eso, ¿qué culpa tengo que se hayan perdido ustedes?
8: No,
2: bueno, estamos muy preocupados por eso. Si aparece, si la ven, atención a la gente de Buenos Aires, sabemos que estamos llegando por ahí. Si aparece, ustedes la llaman pitilín, le acarician la cabeza y se queda tranquila y llaman a la familia.
8: No, yo ni aunque la vea. No. O sea, llamo a lo lejos.
2: Qué mala persona.
8: No podría.
9: ¿Cómo?
8: Mira, amigo, en un rato, ya enseguida vamos a ir con Juan. En un rato le voy a estar contando lo que pasó con Kevin Costner y esta estafa a una señora mayor.
0: Bien.
2: Bueno. ¿Kevin Costner la estafó?
0: Kevin Costner.
2: ¿Está tan caído?
8: En realidad él no era. Era una IA.
0: Murió Gabriel Real, secretario de Asuntos Legislativos del gobierno de Santa Fe. Esta noticia acaba de confirmarse. Falleció en las últimas horas tras sufrir una descompensación en un aeropuerto de Estados Unidos. La noticia la confirmó el ministro de Gobierno de la provincia de Santa Fe. Con profundo pesar despedimos a Gabriel Real, secretario de Asuntos Legislativos del gobierno de la provincia de Santa Fe. Acompañamos con afecto a su familia, seres queridos y compañeros de militancia en este doloroso momento, publicó el gobierno de la provincia de Santa Fe. Integrante del Partido Demócrata Progresista de Santa Fe, ocupó una banca en la Cámara de Diputados y desarrolló gran parte de su militancia en la localidad santafesina de Firmat. Bueno, el propio gobernador Maxi Pujaro también ha publicado un mensaje en homenaje a su ahora ex funcionario. 10 de la mañana, 50 minutos. ¿Está Juancito? ¿O no todavía? Todavía no. Bueno. Ah, ok. Bueno, hablando de gobernadores, parece que está todo muy complicado entre Hugo Pasalacqua y Rovira en la provincia de Misiones.
8: Sí, hay un quiebre.
0: Hay un quiebre. Hay que tener en cuenta que Rovira es un histórico dirigente de la provincia de Misiones con mucho poder, mucha influencia. en la política misionera maneja absolutamente todo, Rovira, desde hace años, ¿no? Es un dirigente muy respetado, con mucho poder, a tal punto de que maneja senadores nacionales, en las negociaciones que hacen los presidentes de la nación con los legisladores nacionales de Misiones, no las hacen con el gobernador, las hacen con Rovira.
2: Con razón se enojó el gobernador.
0: Exactamente. Ya vamos a hablar de eso. Me voy con Juan Alba. Juancito, adelante.
9: El embajador de la Unión Europea está visitando la lejana provincia de Chaco, ¿verdad? Estamos a 1000 kilómetros de la capital federal, donde se mueve la actividad de la República. Solamente hacer mención a esta demanda promovida por una asociación de abogados ambientalistas que considera que hay una depredación del bosque chaqueño y, por supuesto, cuestionan el ordenamiento territorial conocido como OTBN. Yo le preparé, embajador, una copia del dictamen que yo emití para la Corte Provincial, para el Superior Tribunal de Justicia, y que, bueno, después de muchas idas y vueltas, fue prácticamente compartido porque salió la decisión del Superior Tribunal, salió por nuestra Corte, tiene cinco integrantes, salió 4-1, ¿verdad? Con una disidencia parcial de uno de los ministros. Así que le preparé la demanda, el dictamen del Ministerio Público Fiscal y el fallo de la Corte Provincial, del Superior Tribunal de Justicia, para que usted lo analice. Y bueno, le hago mención que el Superior Tribunal compartió mi posición jurídica y rechazó la demanda que había sido promovida por esta asociación de abogados ambientalistas contra la provincia de Chaco. Así que
10: Jorge, ¿y nos podría explicar rápidamente el estado que estamos hoy con respecto a esto?
9: Esta sentencia fue recurrida por la Asociación de Abogados Ambientalistas, plantearon un recurso extraordinario federal ante la Corte Suprema, el Superior Tribunal de Justicia también concedió, por mayoría concedió este recurso, así que, bueno, esto puede llegar a ser tratado por la Corte una vez que la Corte decida ingresar al fondo de la cuestión, ¿verdad? Porque en la mayoría de los casos, cuando hay una decisión de este tipo, la Corte aplica lo que es el artículo 48 de la ley que rige el recurso extraordinario a nivel federal y prácticamente le pone un sello rechazándolo. Pero puede darse que ingresen a tratar el fondo de la cuestión y se analice, ¿verdad?, a nivel de la Corte Suprema de Justicia.
10: No, gracias por los documentos. No, obviamente no voy a entrar en un tema que sé que ha generado cierta controversia en la sociedad local y también a nivel nacional, ¿no? Es decir, hay un dictamen de los tribunales, ha tenido su recorrido, tomo nota. Sé que ha habido, como dicen asociaciones de abogados ambientalistas, que han recurrido porque ha tenido crítica y parte para mí de un diálogo normal, corriente.

0: Bueno, nosotros lo que necesitábamos, queríamos transmitirle, comentarle y darle información con respecto a esto, porque siempre es bueno cuando tenemos la oportunidad de que funcionarios de alto rango como usted nos visitan, poder transmitirle con justamente con los participantes, con los que llevaron adelante todo este trabajo en la parte jurídica, y en el caso nuestro fue trabajar mucho para que se genere esta ley de ordenamiento territorial, y bueno, que sepan que nosotros, el estado en el que estamos, y la, también el daño productivo y social que nos genera esta, este tipo de acciones de tan lejos de la capital federal de nuestro país, para toda la producción chaqueña, y principalmente una producción tan sensible como es la, la forestación y la y el agro, ¿no? Porque esto afecta, afecta totalmente a todas partes. Así que para nosotros era importante, es mejor simplemente ponerle en auto desde el sector productivo. Yo me imagino que el gobernador también le habrá comentado un poco este tema, pero queríamos que desde el sector productivo privado, usted tema también sepa que estamos trabajando en conjunto con el Estado provincial, y bueno, la justicia chaqueña, para llevar adelante y que esto sea, salga airoso. Simplemente esa fue la intención, no, no nada más que ponerlo en conocimiento. Así que, con respecto al tema productivo, cualquiera de los colegas que quiera hacer una pregunta con respecto a este gran, lo que es el convenio Unión Europea y Mercosur, es muy importante. Yo creo que por ahí arranco yo con una pregunta, si de la Unión Europea, desde el lugar que le toca estar, más allá de salir a ver en territorio cada provincia, si es que pudieron disuadir, ver un poco ya de lo que las posibilidades que se tiene en la región y en nuestra provincia particular con respecto a este gran convenio, que también que me tocó a mí desde la presidencia de la Confederación Argentina de la Mediana Empresa, me tocó trabajarlo mucho, colaboramos muchísimo con esto, y bueno, también la relación que nos lleva con la embajada es muy fuerte, que luego lo voy a comentar, los trabajos que ya llevamos adelante en Misiones y en la Patagonia que estamos terminando. Así que yo la pregunta que le, o la consulta que le dejo es si es que pudieron llegar a visualizar algo, las posibilidades que tiene nuestra provincia a nivel productivo como para poder ir insertándose en esta gran posibilidad que es este convenio Unión Europea y Mercosur.
1: Bueno, sí, no, por eso estamos. Yo llegué anoche, es decir, todavía mi recorrido por la provincia ha sido limitado, ¿no? Pero la idea es venir aquí, entender mejor cuáles son la posibilidad de cómo ver el empresariado, por eso tan agradecido por la reunión de hoy. Algunos de los temas, sí, lo conocen, ¿no? Productos de la región como la miel, que hablamos, como la carne, donde hay un potencial importante, ustedes son una importante producción de madera, de carbón. Hay temas, áreas donde el producto que realmente va a tener nuevos beneficios ahora a entrar en la Unión Europea. Lo hablamos también con el gobernador, obviamente es importante que las empresas chaqueñas se posicionen, ¿no? Por ejemplo, en la miel hay una cuota, y es el principio lo que en inglés se llama first come, first serve. El primer exportador que presenta, digamos, su producto para exportación se lleva la cuota. Eso pasó con la miel, donde Entre Ríos estaban bien posicionados. Obviamente es importante que su empresariado chaqueño esté listo para utilizar estas nuevas oportunidades. También sé que hay una cuota importante de carne Hilton, como se dice, que llega aquí de la provincia. Obviamente ahora se quita el arancel, entonces decir un precio mejor, más competitivo, y obviamente ahí también un tema de cómo tener la infraestructura en la provincia misma para poder mejorar la exportación, ¿no? Entiendo que es un tema que no hay frigorífico aquí, entonces se lleva la carne para Santa Fe, de donde sale después de hacer un recorrido bastante importante por carreteras, ¿no? Y eso, hay temas de relacionado con el acuerdo, aunque no sea directamente impulsado por el acuerdo, pero pensamos que el acuerdo de Unión Europea-Mercosur, junto con otras políticas, el camino hacia la OCDE, que ha comenzado el gobierno, tema RIGI, el tema de estabilidad macroeconómica, todo eso van a conllevar más confiabilidad de la economía argentina y entonces también más inversión.

instituciones europeas. Entonces pensamos en todo el territorio argentino que vamos a ver más empresarios europeos, así que esta línea, que van a tener interés en empezar inversiones directas. Ya hoy la Unión Europea, empresas de la Unión Europea constituyen 40% de todas las inversiones directas en Argentina, 40%, es importante, y pensamos que puede llegar más interés.

0: 11 de la mañana, hacemos noticias a esta hora. La actriz Laura Novoa expone en la Bienal del Chaco.
1: Invitada por organizaciones culturales, la reconocida artista brindó una conferencia de prensa y adelantó su conversatorio sobre el rol del arte en contextos de crisis económica que se realizará el jueves en el espacio Sinergia del Nuevo Banco del Chaco. Novoa elogió la infraestructura del evento y el impacto positivo de la cultura en los jóvenes locales.
0: Alerta policial por la búsqueda de un peligroso delincuente en Chaco.
1: Las fuerzas de seguridad chaqueñas emitieron una solicitud de captura para Néstor Tuli Carrizo, un sospechoso con extenso prontuario judicial. El implicado es intensamente buscado tras ser identificado mediante huellas dactilares como partícipe de un asalto millonario en un campo de Cotelay.
0: Giro político en la administración de la provincia de Misiones.
1: El gobernador Hugo Pasalacqua rompió su alianza política con Carlos Rovira y ordenó desplazar a sus funcionarios de los organismos públicos clave. La medida implica el descabezamiento de las conducciones de la Agencia Tributaria Provincial y de la Empresa Estatal de Energía Eléctrica.
0: Momentos de tensión por una protesta en el acceso a Capital.
1: La Policía Federal implementó un fuerte operativo y activó el protocolo antipiquetes en el ingreso al puente Pueyrredón desde la localidad de Avellaneda. Las fuerzas de seguridad intervinieron con camiones hidrantes para impedir que agrupaciones sociales realizaran un bloqueo total de las vías.
0: La temperatura en la ciudad de Resistencia, 13 grados 4 décimos, la máxima prevista para hoy, 16 grados.

las 11 de la mañana, 3 minutos, día gris en esta jornada de miércoles, 22 de julio. Estamos compartiendo imágenes de la avenida 3 de abril en la capital correntina y los números de la quiniela. La previa de Lotería Chaqueña, la cabeza el 1672.

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0: Arrancamos.
1: Bueno, 11 de la mañana, 20 minutos. ¿Qué escuchábamos?
2: Lo escuchábamos, Cirila, a Matías Valdés con Me dio vuelta al mundo.
1: Ay, qué cosa. Dio vuelta. Qué lindo dar vuelta al mundo, ¿no?
2: Depende. ¿Nunca diste vuelta a todo buscando algo que se te perdió? Eso es horrible.
1: Los anteojos, si los tenés puestos.
2: No, ¿y nunca buscaste el teléfono con el teléfono en la mano?
1: Ah, sí, sí, nah, sí. Con la linterna.
2: Sí.
1: Sí. Bueno, Matías Valdés, uruguayo el hombre.
2: No sabía,
1: ¿eh?
2: Pero sí, uruguayo. Esta canción me encanta. Sé que va a estar mañana.
1: Mañana, exactamente. Mañana va a estar Matías Valdés, va a estar Los Totoras, va a estar Viento Norte y también Gisela. Va a ser como una noche de
2: cachengue. Sí, sí, sí, gusta, de cachengue.
1: Para disfrutar la jornada de jueves. Esto es mañana, vamos a repasar la agenda de los invitados, quienes van a integrar la grilla de mañana jueves. Viento Norte va a estar a las 20 horas, el recital de Viento Norte en el escenario central. A las 21, recital de Gisela, también escenario central. Luego a las 22 va a estar Matías Valdés.
2: Ah, ese me gusta.
1: Uruguay, Matías
2: también,
1: Valdés.
2: También, entre todos me gustan.
1: Y luego estará cerrando Los Totora, okay, a las 23 horas. Son muy puntuales, así que eso también es un dato.
2: 22 horas, entonces.

0: de Escultura. Recuerden que pueden votar al mejor escultor, al que le parece que es el mejor escultor. Pueden hacer una votación a través de la página web. Vamos a, ahí les mando para mostrar en pantalla el link, que es bienal.chaco.gov.ar. Ahí van a ir al voto del público y les va a aparecer los escultores, el de Bielorrusia, la polaca, la representante de Italia, Francesca Bernardini.
1: Me gusta Italia, la Francesca.
0: Furkan Depeli es de Turquía.
1: Furkan.
0: Giorgi Minchev es de Bulgaria. José Cabello Milán es de España. Ludmila Misko es de Ucrania. Mauricio Guajardo de Chile. Néstor Vildosa, el argentino. Y Ulas Urakov de Uzbekistán. Son los candidatos. Allí vos podés acceder a alguno de ellos, ver a quién querés votar, ¿no? Y haces clic en votar por este artista. Bueno, ahí tenés detalles de la obra, la trayectoria de cada uno de ellos. Así que es un voto, el voto del público. Eso también se premia en la noche.
1: Yo voy a votar el jueves.
0: Ajá.
1: El viernes, ¿no?
0: Cuando veas las obras avanzadas.
1: Cuando ya veas las obras avanzaditas.
0: Bueno, muy bien. Bueno, las 11:24, recuerden que hoy vamos a estar desde las 1 de la tarde con el noticiero de la gente en vivo desde el predio de la Bienal. Hasta las 3 de la tarde con Marcelo Rubiolo, Miguel Alegre, Ezequiel Villordo, Guido Policena, creo que va hoy también, las chicas de Chaco en Redes también, en esta semanita especial de Bienal que tenemos y que estamos compartiendo con todos ustedes las diferentes actividades que se vienen desarrollando. Hoy a las 12 va a haber turismo cocina, lo comentábamos hoy, risotto de cerdo y chistorra en el punto de encuentro.
1: Ya sé lo que es la chistorra.
0: En la isla de los cipreses, ahí en la Bienal, es el stand del municipio de Resistencia. ¿Qué es la chistorra?
1: Es una comida española.
0: Española, justo.
1: Sí.
0: Qué
1: bueno,
0: oportuno, ¿no?
1: Qué oportuno.
0: Bueno, va a haber cocina en vivo. De 12 a 13, turismo cocina, risotto de cerdo y chistorra. A las 16, destino Corrientes. Habrá una presentación de la oferta turística correntina también.
1: Sí, presentan el Iberá mucho.
0: Claro, exactamente. En esta charla que se va a dar ahí, en el stand del municipio de Resistencia, del área de cultura y turismo. A las 17 horas va a haber educación emocional, ronda de emociones, Sibila.
1: ¿Qué? ¿Me querés decir algo?
0: No, te digo. Bueno. Y a las 19, una muestra fotográfica, muestra fotográfica. Acá estamos. Esto es parte de las actividades también en simultáneo que se desarrollan en la Bienal Internacional de Escultura, en lo que refiere al municipio de Resistencia. Y el Poder Legislativo, hoy miércoles 22, el Poder Legislativo y la Escuela, Dirección de Atención al Ciudadano, van a estar los chicos y las chicas de esa área ahí en el stand, para aquellos que quieran acercarse, y también van a estar contando cómo se imprime la Constitución, ¿no? Esto también allí en el stand del Poder Legislativo de la provincia del Chaco. 11:26, Sibila.
1: Ok, tengo una triste para contarte. Uh-huh. Si yo te digo la Pantera Rosa, ¿vos de qué te acordás?
0: La Pantera Rosa.
1: Sí.
0: Me encanta la Pantera Rosa.
1: A todos nos gusta la Pantera Rosa.
0: Me encanta
1: Rosa,
0: porque encima es humor que no habla, ¿viste? Que es muy... Le quisieron poner alguna vez, sí, una voz, quedó un espanto.
1: Igual que a Tom y Jerry, le pusieron voz.
0: Igual que Tom y Jerry, exactamente, sí. Pero me encanta la Pantera Rosa.
1: Bueno, pero si hablamos de la Pantera Rosa, la canción, la típica canción, ¿viste?
0: Sí.
1: No es la melodía.
0: Tarán, esta. Ya. Qué buena canción.
1: Qué buena, ¿no?
0: Tarán. Parece el himno de España. No tiene letra. ¿Qué pasó?
1: Bueno, Plas Johnson se llamó el legendario saxofonista de la Pantera Rosa. Falleció a los 94 años, a solo 6 días de cumplir 95. Falleció en Los Ángeles, el reconocido saxofonista estadounidense, inmortalizado en la historia de la música mundial por ejecutar el inolvidable solo de saxo tenor, ese es un saxo tenor, de La Pantera Rosa.
0: Mirá vos.
1: La icónica composición. Esto fue confirmado por una emisora radial y por uno de sus managers. Y él falleció en Luisiana.
0: Sí.
1: Y con emotivos mensajes de despedida. Acá lo vemos. Tenía 90 y pico de años.
0: Mirá vos.
1: Y dejó.
0: Esta canción interpretada también por muchas orquestas.
1: Sí. Todo, ¿no? Pero icónica. Bueno, él es el original. La que escuchamos. Mirá siempre. Vos.
0: Pobre la Pantera Rosa, debe estar
1: triste. Sí, debe estar triste la Pantera, la Pink Panther. No estaba.
0: Bueno, 11:28, actualizamos datos del clima, del tiempo a esta hora. La temperatura en resistencia es 13 grados 7 décimos, cubierto con llovizna. Dice, yo recién salí y no estaba lloviendo.
1: Pero que es finito, que como que uno ni la siente.
0: Imperceptible. Sí. Qué feo, ¿no? La máxima prevista para hoy 16 grados, el cielo va a estar mayormente nublado, Sibila. Mira, no, y como todo tiene que ver con todo, vamos a hablar de Draco. ¿Sabes quién es Draco?
1: Draco, el que peleó con Rocky.
0: No. Ah, es una pitón albina. Que está en la Bienal también.
1: ¿Draco se llama?
0: Draco se llama.
1: Y lo que pasa es que
0: anda
1: el que peleaba, el que peleaba con Rocky,
0: sí,
1: el Draco de Rocky, también era rubio, casi albino.
0: Ah, mira.
1: Así que capaz lo pusieron por eso, era grandote.
0: Bueno, no, esto es una pitón albina, Draco se llama. Mira. Y está en la Bienal. Aquellos que quieran acercarse y tocar la pitón, lo pueden hacer en la Bienal. Compartimos esto.
1: Sueño el pibe.
2: Bueno, nosotros lo que venimos hasta acá es hacer un poco de educación y vamos a mostrar un poco lo que son animales de fauna autóctona que aparecen en zonas urbanas. Nosotros, una vez que realizamos el rescate, después, posteriormente, hacemos una liberación controlada. Y bueno, ahora, el domingo pasado, liberamos gran cantidad de ejemplares, entonces ahora mostramos este porque es lo único que tenemos autóctono, digamos. También contamos con un ejemplar exótico que no se lo puede reinsertar en la naturaleza, acá en la fauna local, justamente porque es un animal exótico, no es de esta región, fue producto del mascotismo. La justicia nos entregó en calidad de depositario judicial en un principio y después, posteriormente, nos dejaron en tenencia permanente para fin educativo, que es lo que estamos haciendo.
3: La charla y el encuentro que va a haber ahora, exactamente, ¿qué es lo que hacen?
2: Bueno, explicamos el trabajo que hacemos, conservacionista y proteccionista de la fauna y la naturaleza. Eventualmente vamos a mostrar un ejemplar que lo rescatamos hace poco, para que la gente pueda ver, entender y comprender un poco a estos animales que generalmente la gente los encuentra, los mata. Entonces, para que la gente pueda comprenderlos y ayudarnos a conservarlos. ¿Viste? Entonces son animales que son de suma importancia en la naturaleza y bueno, después vamos a mostrar que te dije hoy la pitón albina.
3: Para que la gente por ahí desde su casa sepa qué es lo que no debe hacer cuando encuentra algún ejemplar de.
2: Bueno, en caso que se encuentren, no necesariamente un reptil, cualquier animal de la fauna silvestre, lo que debe hacer es aguardar distancia, contactarse los números de emergencia, 911, línea 105, que es de fauna, y no intentar manipular al animal, ¿sí? Sea reptil o no, no intentar manipularlo. Entonces, de esta manera yo evito cualquier tipo de accidente con el animal y aguardo en el lugar, no perdiendo de vista al animal, por supuesto alejo niños y mascotas de donde se encuentra el animal en cuestión y esperamos el arribo de personal idóneo. Claramente los niños lo que quieren hacer es acercarse, tocar al animal, pero bueno, lo que tratamos de evitar es el contacto con la gente, justamente para evitar todo tipo de estrés que le puede generar al animal. No es un animal agresivo ni venenoso tampoco, pero nada más que tratamos de evitar justamente por eso, para que el animal no se estrese, no incomodar al animal, pero sí se pueden acercar, le pueden sacar fotos y demás. Ahora lo vamos a soltar acá para que el animal pueda andar un poco por acá, lo vamos a controlar y entonces la gente puede acercarse y tomarse una foto.

0: muy bien, ahí estaba, la pitón. Sí. Draco.
1: Draco.
0: A Lucho se la pusieron en el cuello, ¿viste? Oh. Es fría una vez. Tuve.
1: ¿Cómo fría? ¿La tocaste?
0: Es fría, la. Sí, sí.
1: ¿La tocaste? ¿La agarraste?
0: Sí. Me la pusieron acá en el cuello.
1: ¿En el cuello?
0: Ahora sí, la misma.
1: Mirá.
0: Sí. ¿A vos no?
1: Jamás en el cuello. No, no, nunca toqué nada de eso. No.
0: Sí, sí, te da impresión.
1: Sí.
0: Porque encima se mueve así.
1: Mira si se te va.
0: Y a veces se encierra así, vos decís, acá me mata.
1: Acá te mata.
0: Sí, me ahorca.
1: ¿Y por qué lo hiciste?
0: Y porque era más joven.
1: No, inconsciente.
0: No le tenía miedo a nada. Bueno, gracias a la gente de la policía del Chaco.
1: Hacen un trabajo extraordinario.
0: Trabajan de ahí. Uh-huh. Bueno, ¿qué más, Sibila?
1: Tengo un animalito, Guille. Tengo un estudio de nuestra querida Universidad de
0: Massachusetts.
1: Obviamente, que en un estudio reveló que las vacas tienen mejores amigas.
0: ¡Ay, qué lindo!
1: Es re lindo. Y las otras vacas.
0: Entre ellas son.
1: Claro, ahí está. Y se necesitan para estar bien y generarse menos estrés. Las vacas también hacen amistades y otros vínculos que podrían ser clave para su bienestar.
0: Ajá.
1: Distintos estudios realizados en
0: Massachusetts
1: demostraron que muchas prefieren pasar tiempo siempre con la misma otra vaca.
0: Sí.
1: Tengo que aclarar. Y con su compañera, y se sienten más tranquilas cuando están juntas. Investigaciones realizadas también en Reino Unido y Kenia observaron que estos animales descansan mucho mejor y se acicalan incluso siempre entre las mismas vacas para compartir su tiempo. Además, cuando permanecen con sus amigas vacas, presentan una frecuencia cardíaca más relajada y menos signos de estrés.
0: Ajá.
1: Los científicos también descubrieron que las vacas son capaces de reconocer a sus amigas vacas.
0: Ajá.
1: Se reconocen y se distinguen. Incluso algunos forman lazos de amistad. Se distinguen. Ajá. O sea, yo soy vaca y sé quién es la vaca que está al lado mío.
0: Ah, mira.
1: Se distinguen, la conozco. Que sirven para estos lazos de amistad, les sirven para protegerse de los depredadores.
0: Ajá.
1: Que seríamos los humanos, los depredadores, pobrecitos. Sin embargo, en muchas otras experiencias que se realizaron en campos lecheros, los vínculos se interrumpen con frecuencia debido a los cambios en los grupos y a la separación de vacas. Según los investigadores, impedir que mantengan estas relaciones de amistad de vaca con vaca podría afectar negativamente su bienestar y el sabor de la leche.
0: Ah, mira, ahí estamos viendo a un grupo de amigas.
1: Sí. ¿Por qué me ponen a mí con el grupo de amigas vacas? Perdón, ¿no?
0: Y las amigas vacas, mira, se van en grupo, ¿viste?
1: Sí, porque las vacas siempre están, parece que las mismas vacas están al lado de las mismas vacas.
0: Claro.
1: Siempre tienen un grupito.
0: Mirá vos, ¿eh? Mirá que hay gente al pedo para estar estudiando esto.
1: Y no, porque están investigando el sabor de la leche y la proteína, ¿cómo se dice?
0: ¿Qué?
1: Los beneficios, el contenido de la leche. Y parece que cuando la vaca está bien...
0: ¿Pero qué, no saben el sabor de la leche?
1: No, pero parece que empieza a ser mejor cuando la vaca está bien.
0: Ajá.
1: Cuando la vaca tiene menos estrés, cuando está más alegre.
0: ¿En qué cambiaría?
1: No dice.
0: Los nutrientes, pero están,
1: claro, es de mejor calidad la leche cuando la vaca está bien.
0: Uh-huh.
1: Cuando la vaca está estresada, parece que la leche sale diferente.
0: Es mala leche.
1: ¿Qué es eso? No sé.
0: Bueno, 11 de la mañana, 35 minutos. Nos estamos yendo, Sibila. En realidad los vamos a dejar en manos de Pico Frank.
1: Sí.
0: Porque nos estaban escribiendo anoche, la verdad que mucha repercusión. ¿Podemos pasar algunos de los mensajes,
1: de Pico,
0: chicos,
1: Frank?
0: De la gente que se comunicaba ayer al WhatsApp de nuestro canal.
1: Mucha gente desesperada porque no podía ir.
0: Sí, pero aparte gente viéndolo desde muchas partes de la Argentina. Uh-huh. Y incluso desde otros países, ¿no? Obviamente que estaban muy, muy contentos de poder ver un show de estas características. Tenemos que agradecer a la gente de Somos Uno también, que hizo posible la transmisión. Con una llegada realmente impresionante. Pero bueno, por ejemplo, algunos de los mensajes. Muy buena la transmisión. Saludos de Macallé. Quería saludar a mi señora Sole. Mañana es su cumple por hoy.
1: ¡Feliz cumple, Sole!
0: Después nos decía, mi hijo Gonzalo Rivas es el sonidista de Pico Frank. Les mando un saludo a toda la banda. Buenas noches. Los miramos desde Pichanal, Salta. Hola chicos, de José Cepaz, Buenos Aires.
1: Mi mamá sería feliz ahí, hubiese sido muy feliz.
0: Hola chicos, desde José Cepaz, Buenos Aires, Natalia y Ariel también. Saludo desde General Pinedo, fan número uno de Pico. Hola chicos, Natalia y el Potri, muy buenas noches, los veo desde la ciudad de Villa Mercedes, San Luis. Soy chaqueño y vivo en esta ciudad hace 30 años, pero el Chaco nunca se olvida, nos decía también otro de los mensajes. Hola, buenas tardes, saludos desde un salteño del Chaco salteño viviendo en Neuquén. Muy bueno lo que están brindando, saludos, nos decía Luciano. Bueno, algunos de los mensajes que llegaban desde diferentes puntos del país, la verdad que nos pone muy contentos, y confirma de que NG Federal llega a gran parte del país. Gracias por estar, nos decían muchos pidiendo saludos. Saludos para todos ustedes, nos decía Osvaldo también. Desde Villa Ángela, desde Charata. Saludos desde Provincia de Buenos Aires. Excelente recital, los estoy viendo desde Tierra del Fuego, mirá. Bueno, la verdad que es impresionante los mensajes que hemos recibido ayer. Estamos muy contentos. Y por supuesto que todas las noches, desde las 19:30 aproximadamente, estamos en vivo con todo lo que hace a los shows que prepara la Bienal, que tiene la Bienal. Así que bueno, nos pone muy contentos que puedan seguir a través de la pantalla de NG Federal. Bueno, está Juancito. Bueno, y ya tenemos el móvil con Juan Alba antes de la despedida. Mientras les cuento que tenemos una temperatura de 13 grados 7 décimos, una máxima prevista para hoy de 16.
1: Pero mañana para jueves, de llover ya a la tarde, ¿qué dice? La tarde noche.
0: Fíjate. Mayormente nublado, solamente.
1: Ah, bien.
0: Hace la tarde. Mañana jueves, mínima de 11, máxima de 18 grados, con cielo mayormente nublado. El día viernes, mínima de 13, máxima de 21 grados, con cielo algo nublado. Uh-huh. El sábado, mínima de 13, máxima de 23, con neblinas por la mañana y algo nublado hacia la tarde-noche. El domingo, mínima de 15, máxima de 24, con cielo parcialmente nublado. Okay. Es lo que indica el Servicio Meteorológico Nacional para lo que resta de esta jornada y para los próximos días, el pronóstico extendido. Está Juancito en minutos, ya vamos a tomar contacto con él. Mientras les cuento que el riesgo país de Argentina cae después de la mejora de calificación de Moody's, vuelve a estar cerca de los 400 puntos. Hay graves incidentes en el puente Pueyrredón, en Provincia de Buenos Aires.
1: Ya habíamos tenido problemas ahí, ¿no fue donde?
0: Sí, hay una protesta de la CGT en estos momentos. El contexto de una jornada protagonizada por la CGT y las 12 TA, más agrupaciones sociales y fuerzas políticas, se concentran ahora en la avenida Hipólito Yrigoyen, en el sur del Gran Buenos Aires, con el objetivo de avanzar hacia el puente Pueyrredón. Allí está personal de la Gendarmería y de la Policía Federal. En estos momentos hay enfrentamientos entre manifestantes e integrantes de las fuerzas federales que están intentando que no corten el puente Pueyrredón, uno de los accesos principales que tiene la ciudad de Buenos Aires. Bueno, en minutitos lo tenemos a Juan Alba. Bueno, los dejamos, nos vamos, Sibila, entonces.
1: Nos mandamos a mudar la Rieta.
0: Nos dejamos con Pico Frank.
1: Sí, a disfrutar del show de Pico Frank, a disfrutar de la Bienal los que pueden esta tarde. Y mañana a la mañanita tempranito, 8:30, nos vemos acá.
0: Exactamente, a las 1 en vivo desde la Bienal nos reencontramos.

0: fuerte, fuerte el aplauso, señores, para estos bailarines, che. Qué placer que nos estamos dando aquí en el escenario nosotros de tenerlas para que bailen, para que disfruten y muestren su arte tan chiquititos. ¿Cuántos años?
1: 12.
0: ¿Usted?
1: 10.
0: ¿Usted, señor?
2: 10.
3: 11.
4: 11.
2: 11.
0: ¿La señorita allá al fondo?
5: 9.
0: ¡Oh! Fuerte el aplauso, fuerte, fuerte. Esto no va a morir nunca. Un saludo para toda la Academia de Danza, todos los que forman parte de la cultura, defendiendo siempre. Hay que ir a hacer quilombo para otro lado. Hay que ir a hacer quilombo para otro lado con todo esto, ¿no? ¿Qué dicen ustedes? Seguimos. Simplemente quiero agradecerle porque es la primera vez que venimos a este festival, a este encuentro lleno de cultura, de tradiciones, donde nos involucramos a través de la música, nosotros dándole identidad ya a un nivel provincial, nacional e internacional, que año tras año va tomando magnitud este evento. Así que para nosotros es un privilegio, como lo dije, venir del Electro Impenetrable y que la gente que vino de otras ciudades, de otros países, se interioricen qué es lo que pasa aquí en el Chaco y nosotros aportamos nuestro granito de arena a través de la música. Esta es la música del Chaco, se baila de esta forma, alegre, acá nos olvidamos de todos los quilombos, de todos los problemas. De eso se trata, hermano. Así que un saludito para todas las colectividades que vinieron de otros lugares. La gente del Chaco, ¿dónde está Che? Claro, hermano. Así somos de quilomberos también nosotros, ¿no? Estamos felices, a pesar de que, bueno, no trajimos la copa, pero igual volvimos como campeones de allá, hermano, ¿eh? Hay que disfrutar.

Esto es el pueblo, hermano. Todos ustedes. Ahora sí, los que tengan ganas de festivalear, hermano, las manitos bien arriba. Acá no importa la llovina, no importa el frío, venimos a enchamigarnos, a pasar de la mejor manera. Las manitos bien arriba y cuando diga maestro, dale.

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¿Cómo la están pasando? ¿Bien o no? Mirá que termina temprano y... ya vienen hace varios, creo que es la cuarta noche, si no me equivoco. A ver que me corrijan de este lado. ¿Cuarta noche? Cuarta noche de festividad de ustedes, miércoles, que habían sido de tirón largo también, ¿no? ¿Les gusta la joda a ustedes? Mañana nos quedamos también, vamos a compartir acá. Vamos a disfrutar, ¿eh? ¿Están de vacaciones? Felicidades entonces. Nosotros estamos trabajando aquí. Es lindo que puedan disfrutar, hermano. Siempre digo que hace falta estos rinconcitos culturales para uno venir a desahogarse, a encontrarse con esos amores, con esos ayeres. Muchas familias que se vinieron de Buenos Aires, que estuvieron por allá, ahora están de vacaciones por aquí, vinieron a disfrutar. Levante la mano que lo están filmando, y los que están de infragante, agáchense. Qué lindo. ¿Qué viene, Marquitos? ¿Eh? Un escondido que va a salir muy pronto. Muy pronto, ya lo tenemos el video. Está en la gatera. Acá está el chaqueñito presente. Pegue la vuelta y venga, venga, venga. Venga los gemelos también. ¿Cómo anda la banda? Qué peligro lo de este lado, ¿no? Tengan cuidado, guarda el corazón, guarda el corazón. La gente que viene con su perrito también. Yo cuando uno se pone medio viejito, ¿no? ¿Qué hacen los nietos o la familia? Automáticamente le traigan el perro que lo cuide. ¿No? Ahí está el amigo. Son los años, hermano. Ya es tradición eso. ¿Y esto de quién es? ¿De quién es esto? No estés revoleando porque después te van a filmar ahí. ¡Escondido! Amor Montaraz. Cuando diga, maestro, vámonos.

0: ¿Qué andan haciendo ustedes a esta hora de la noche?
1: ¡Buenas noches, resistencia!
2: ¡Vamos, chacallito!
0: Acá tenemos dos rubios y un morocho, che. Están los gemelos. ¿Cómo estamos? Yo no sé cuál es cuál, el Dylan y el otro. ¿Cuál sos vos?
1: Dylan.
0: ¿Y aquel?
1: Kevin.
0: El Dylan y el Kevin, che. Fuerte el aplauso para estos muchachitos. Que siempre a través del esfuerzo, bueno, del padre, que anda por ahí presente, siempre tuvimos la oportunidad de compartir una charla, un mate. Y él lo acompaña a todos, a sus hijos, a disfrutar de esto, a nutrirse de nuestras costumbres. El chaqueñito que estuvo compartiendo también escenario con nosotros en el Festival Nacional del Chamamé. Así que, ¿damos un cajón recitado o no? Y chamamé también. ¿Te parece? Y ustedes después tienen que cantar también. De más contento están ellos, ¿no? ¿Qué pasó? ¿Te dio para que te compre algo el papi?
1: Pinta de chaqueño.
0: Un poquito a capela. ¿Te acuerdan o no cómo es?

0: Esto no va a morir nunca, hermano. ¿Cuántos corazones van a alegrar esto? ¿Cómo estamos preparados para esta noche o no? Este es serio, che. No le puedo hacer reír. Después te voy a contar un chiste yo. ¿Sabes?
1: No,
0: ¿recitado te parece? ¿Y le metemos unos chamamecitos? ¿Saben bailar ustedes o no? ¿No saben bailar? ¿El papi baila o no? ¿No? ¿No lo dije?
1: Sí, sí.
0: ¿Baila usted? Ya lo ponen compromiso aquí. Chamamecito, recitado, le metemos unos chamamecitos como en el festival, ¿te parece? Y acá lo hacemos, baila los gemelos.
2: Sangre de mi chavo con la canción.
0: Ah, ya. Ya no ha puesto en compromiso, ¿no? ¿Vos lo vas a cantar o cómo, que, cómo es la cuestión? Mitad de ese y después vamos a los chamamés, ¿te parece?
1: No, pero
2: señor,

Rompí. Escuchador también, ¿no? Nos vamos. Lo dejamos acá con el chaqueñito. Nos retiramos nosotros. Sigan disfrutando ustedes, hermano. Mira el quilombo que armó Bono. ¿Sale recitado o no? Escucha, ustedes tienen que ponerse uno de cada lado. Ponga el piecito acá. ¿Llegás hasta acá arriba o no? Con el pie. ¿Ahí? ¡Ah! Y el acordeón acá, saque la mano del bolsillo ahí. Saque, saque. Ahí pon el piecito aquí. Mira la bota que tiene, che, el hombre. Este, ponerlo ahí. Agarrarlo el acordeón. Venga usted, maestro. No sé si el Kevin o el Dylan, venga por este lado. Usted de este lado. Sí, uno, los dos son zurdos, derecho, ¿cómo es la cuestión? ¿Uno y uno? ¿Zurdo y derecho? Vamos a hacer así más fácil. ¿El zurdo por este lado? ¿Estamos preparados? Acá el chaquito va a hacer un recitado, la gente va a pegar un grito, un zapucay, y ahí largamos los chamamés. ¿Te parece? Que estamos, para que estamos organizando, no. Aguante, ¿están apurados ustedes o no? Acá, ¿hasta qué hora la cuestión? ¿4 de la mañana? Bueno, se nota que están de vacaciones, ¿no?

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2: ¿Qué tal? ¿Cómo le va? Comenzamos esta edición ya del día miércoles 22 de julio, nuevamente aquí desde este predio de la Bienal de Esculturas, desde el Domo del Centenario. Aquí estamos con mi compañero Miguel Alegre, que ya lo saludo.
3: ¿Qué tal, Miguel? ¿Qué tal, Marcelo? ¿Cómo te va? Día miércoles, ¿cómo pasan los días? ¿Cómo está pasando la semana? Estamos ya prácticamente en mitad de competencia de lo que es la Bienal de Esculturas. Están trabajando absolutamente todos, porque en cada lugar que uno transita por este predio del Domo del Centenario, uno va sintiendo y va palpando y va oliendo cultura permanentemente, porque hay pequeños escultores que están realizando sus obras en su lugar, en su pequeño lugar o en su lugar asignado, más allá obviamente de los 10 escultores que están compitiendo por el premio principal. Así que bueno, acá se respira cultura permanentemente en este sector del domo, en todo el Domo del Centenario.
2: En este mundial, en general, de las esculturas. Bueno, hoy vamos a tener varios temas, tenemos visitas que realmente nos prestigian esta emisión del noticiero. Quiero saludar a todos los amigos que nos ven de todo el interior de la provincia del Chaco, de cada una de las localidades que están tomando la señal de NG Federal y Somos Uno. El abrazo muy especial también a todas las radios, a la gente de Tres Isletas, Castelli, Miraflores, El Norte, Nueva Pompeya, El Sausalito. Bueno, todos los amigos que anoche vivieron una fiesta tremenda, Guille, y si podemos compartir algunas imágenes, decimos al director.
4: Sí, ¿qué tal?
2: Con Pico Frank.
4: ¿Qué tal, Marce? ¿No? Buenas tardes. Exactamente, Pico Frank con una noche espectacular, un show fenomenal, con llovizna y con frío, ¿no? Y sí, sin embargo, la gente estuvo estoicamente ahí, casi hasta las 1 de la mañana, dos horas de show de Pico Frank, donde ha hecho vibrar realmente a todo el público de la Bienal, con una grilla cargada de artistas que estuvieron antes, muchos representantes de la provincia de Misiones hubo ayer, y que hoy va a tener también su correlato. Por ejemplo, esta noche cerrando la grilla estará una banda invitada de Paraguay. Así que vamos a estar compartiendo seguramente en minutos nada más la propuesta. Me sumo a lo que decía Miguel de los escultores. Vos sabés que hoy notábamos cuando llegábamos al mediodía, generalmente en los días anteriores los escultores se retiraban a esta hora a almorzar. Sí. Bueno, ahora no se han retirado todos. Algunos dijeron, no me voy a ir a almorzar porque ya están trabajando a contrarreloj y parece que ahora los minutos pesan y están trabajando en estos momentos. No se retiraron a almorzar.
2: Bueno, además, con todo lo que significa el cariño y todo ese marco de la gente que le da todo ese color extra que los escultores también tienen que ir sorteando, porque muchos de ellos, algunos participaron anteriormente de esta Bienal, otros no, y sienten esa sorpresa también, que no debe ser fácil.
4: Exactamente.
2: Es como que uno se va inhibiendo.
4: Y hablan mucho con la gente, aquellos, sobre todo los que hablan español, ¿no? Claro. Hablan con la gente, eso por ahí les puede llegar a demorar algún que otro minuto. Pero bueno, es la particularidad de este evento, que los escultores interactúan con el público y trabajan a cielo abierto.
2: Qué presentación la de Pico Frank, además ilustrada con grandes bailarines también, pequeños ellos, después, bueno, qué escenario que tiene Pico, cómo ha crecido. Uno recuerda esos primeros años, Miguel, cuando lo veíamos actuar desde así tímidamente desde Castelli, hoy con todos esos músicos, realmente nos hace sentir orgullosos.
3: Lo que pasa es que el artista tiene que transmitir algo al público, y Pico Frank realmente es de esos se han transformado esos artistas taquilleros. Taquillero. Uno le dice, ¿dónde va? Pico Fran llena. Sí. Ayer no fue la excepción, ayer el tiempo no estaba acompañando, vamos a ser sinceros, todavía hoy el tiempo está bastante desapacible. Pero ayer la cantidad de gente que había ya desde muy temprano, con sus boinas, con sus ponchos, vestidos para la ocasión, y realmente brindó un show tremendo de más de una hora, creo, Pico Fran. Recordando que todos los días usted puede vivir todo lo que sucede allí en el escenario mayor por Norte Grande y por Somos Uno. Todos los días, desde las 7 de la tarde en adelante.
2: Todo en directo,
3: con una grilla muy, pero muy importante. Decía Guille hoy que va a estar gente del Paraguay, Purajeí Soul va a estar hoy, esta noche. Va a estar también Seba Ibarra esta noche,
2: un amigo,
3: con el Capitán Teuco y la banda de Resistencia. Libélulas también va a estar esta noche. Y también van a estar los ganadores del Malambo. Van a estar la subcampeona, el finalista categoría juvenil y la gente de Duartango también esta noche, entonces, en el escenario mayor. Así que todos los días hay muy, pero muy buena música, como para cerrar cada jornada de la Bienal de Esculturas.
4: Muchas repercusiones, mensajes de otras provincias. Muchísimas. Ayer, de chaqueños que viven en otras provincias, de Neuquén, Tierra del Fuego, Salta, obviamente de Chaco también, que estaban siguiendo la señal de NG Federal a lo largo y ancho del país, viendo y disfrutando el show de Pico Fran.
2: Tremendo, a través de los teléfonos, a través del canal de YouTube. Les decimos que pueden suscribirse a nuestro canal, que tiene, ¿cuánto tenemos ya? Como 54K, se dice.
4: Sí, más de 55.000 suscriptores.
2: Ah, bueno, bien. Porque ahora con K y todo eso, a veces la palabra K también tiene otra lectura.
3: Tiene otras connotaciones.
2: Claro. Otras connotaciones, pero lo dejamos ahí. Vamos a hablar ahora con Guido Policena, porque la realidad... es esta, ¿no? Aquí en Resistencia, en la Bienal de Esculturas. Pero ahí también tuvo una repercusión de lo que pasó el domingo. Y cuando van pasando los días, va creciendo el análisis y vamos haciendo ese duelo de las pérdidas, porque en definitiva lo que nos pasó tiene que servirnos para algo. Si no nos sirve, no tiene sentido ni siquiera haber competido. Por eso estamos con Guido Policena, periodista deportivo de NG Federal y además social y político, porque lo deportivo es social y político. ¿Qué tal, Guido? ¿Cómo está?
5: ¿Qué tal? ¿Cómo le va? Un saludo para todos. Un placer estar acá. 55.600 son los suscriptores de NG Federal. Como para arrancar. Bien lo decías, tiene que servir para algo. En realidad, lo que no sirvió fue la derrota de Brasil 2014. Esa no sirvió. Posterior, unos meses después, fallece Julio Grondona y a partir de ahí hay un proceso de 4 años donde todo es un desastre en el fútbol argentino.
2: Es cierto.
5: Llegando incluso al 38-38, unos meses antes de Rusia, 2018, ya asume el Chiqui Tapia, pasa lo que pasa con Sampaoli, y agarra, inicia este ciclo de 7 años y medio, 8 años, poquito más, porque en septiembre del 2018 arranca Scaloni como técnico de la selección argentina. Y lo sucedido el domingo es, lisa y llanamente, el final de un ciclo, ¿no? Que compone a todo, el cuerpo técnico y el grupo de jugadores, porque son muchos o varios los que no van a continuar vistiendo la camiseta de la selección argentina, y ese, creo yo, es el agujero más grande que deja este ciclo, ¿no? Sí. Que es, en definitiva, también es el miedo a la incertidumbre. Porque no sabemos lo que va a pasar. Hoy se está hablando de que que el fútbol argentino, AFA, va a hacer todo lo posible para convencer a Scaloni. Siguen creyendo, siguen diciendo que las palabras de Scaloni posterior a la final tenían que ver con un sentimiento del momento, ¿no? ¿No? ¿Sí? La desazón, el dolor de perder la final. Y que por eso dijo lo que dijo y que van a tener la posibilidad de convencerlo. Que de hecho, un mes antes del inicio del Mundial, el mismo Scaloni había dicho, ¿no? Termina el Mundial, nos vamos a sentar a terminar de arreglar y la idea es continuar. Y por lo último que se ha sabido en las últimas horas, tiene que ver con que en ese cuerpo técnico, Scaloni tenía ganas de seguir antes del Mundial, Aymar y Ayala tenían ganas de seguir antes del Mundial, y el único que había dicho... esperen, quiero pensarlo para decidir, es Walter Samuel. Esto es antes del Mundial. Mira. Ahora habrá que esperar hasta diciembre a ver si este sentimiento que tiene Scaloni cambia y decide continuar. Y a mí me parece que el interrogante mayor para él, que él mismo también lo dijo, es cómo voy a hacer para volver a armar un grupo. Sí. No quiero, o capaz que él no quiere desarmar el grupo que él armó, porque sabe que lo tiene que desarmar. Naturalmente, porque se van a ir Messi, se va a ir Otamendi, es probable que alguno más también deje de jugar. Las palabras de Paredes en sus redes sociales, hablando siempre en pasado, dieron la sensación como que también un paso al costado a la selección argentina. Y bueno, es Scaloni el que tendrá que decidir primero su futuro. La asociación del fútbol argentino me parece que lo que no tiene que hacer es presionar. ¿Por qué?
2: Y todos tienen sus tiempos, ¿no?
5: Todos tienen sus tiempos, pero además hay que ver qué pasa con la cuestión política en la asociación del fútbol argentino. En la actualidad del Chiqui Tapia, las cuestiones judiciales, los frentes judiciales que se le abrieron antes del Mundial y que se le van a abrir ahora, posterior al Mundial, al Chiqui Tapia, me parece que también van a tener mucho que ver en si pueden o no pueden convencer a Scaloni, exactamente.
2: Bueno, sobre todo por la personalidad de Scaloni. Ayer nos impactó mucho su llegada a Pujato. La verdad que decía un artículo que escribimos en ejefederal.ar y que está en nuestras redes en Eje Federal, lo más difícil es ser profeta en su tiempo.
5: Totalmente.
2: Sí, totalmente. Yo creo que esa es la copa más valiosa. Hasta el propio Fabriciano, creador de la Bienal, le costó ser profeta en su tierra. Digo, hoy es profeta en su tierra porque ya no está físicamente con nosotros, pero fue muy discutido. En muchos casos realmente llegó hasta enfrentamientos políticos.
5: Fue muy criticado,
3: Pero ayer Scaloni, hay que destacar eso, la humildad de estos tipos, de estas personas. Ayer llegó a la casa de los padres en Pujato, se bajó del auto y salió a saludar a la gente.
2: Uno por uno.
3: Pero ayer dejó una frase que me llamó la atención. Dijo, hay que seguir luchando.
2: Sí,
5: pero porque ese siempre fue su mensaje.
3: Pero yo creo que después de la recepción que tuvo la selección, más lo de ayer en Pujato,
5: puede que lo haya recargado un poquito. Nos reíamos con Guille antes de venir para acá, porque al día de hoy, a esta hora, todavía había mucha gente afuera de la casa de Scaloni.
4: Móviles de televisión, las 24
2: horas. Sale cada rato Scaloni, pudo.
4: Tengo entendido que ayer salió y la gente sabe que está ahí adentro. La gente igual muy respetuosa, están afuera, no hacen ruido. Pero bueno, es una forma de acompañar, entiendo yo, ¿no? Aunque sea pared por medio a la familia Scaloni.
2: Aparte, hay que entender que Pujato es una ciudad, es un pueblo, mejor dicho, es un pueblo de menos de 3.000 habitantes, que está ubicado muy cerca de Rosario, a 40 kilómetros de Rosario, pero es un pueblo chico donde todos se conocen, todos son familiares, ayer hay muchos Scaloni.
5: Ayer fue viral el regalo que le hicieron, el rogel que le hicieron a Scaloni, y lo compraron en la panadería de la hermana. Como para que se den una idea de lo chiquito que es Pujato, ¿no?
2: Qué detalle. Bueno, pero, hablando de todo esto, hay novedades que tienen que ver con Chiqui Tapia.
5: Sí.
2: No podemos dejar de tener la actualidad informativa con estas noticias de último momento.
4: Sí. Se supo hace minutos nada más que el FBI le incautó teléfonos celulares y computadoras a Chiqui Tapia, Tobillino y otros dirigentes de la AFA en el aeropuerto Kennedy de Nueva York
2: antes de abordar el vuelo que los trajo a Argentina.
4: Que los trajo a Argentina, que fueron recibidos acá con honores. Bueno, antes de abordar ese avión, fueron demorados por agentes del FBI en el marco de una causa que se está investigando en los Estados Unidos y que tiene que ver con cuestiones contractuales. Es lo que se sabe hasta ahora.
2: Son bravos los comisarios del mundo, entre comillas, comisarios del mundo. Son bravos.
4: Hay que ver qué influencia pudo o no haber tenido esto en el partido y desde cuándo Chiqui Tapia o el entorno de Chiqui Tapia sabía que esto podía llegar.
3: Bueno, ya hubo una visita al FBI durante la concentración de la Argentina, una visita de, bueno, no digo allanamiento, pero trataron de conseguir o de tratar de incautar algunos papeles y demás. Bueno, lo volvió a ratificar ahora antes de la salida, digamos. Por ahí no era el momento, porque estaban viniendo los jugadores, había familiares de jugadores que estaban viniendo en ese vuelo también, los hijos del Dibu Martínez, creo que vinieron en ese vuelo, pero bueno, habrá que ver, como dice Guido, qué impacto judicial y político va a tener Chiqui Tapia con todo esto, porque aparte sabemos que no tiene una buena relación con Milei tampoco, con el presidente.
5: Así que eso tiene mucho que ver en esta aparición del FBI, pero que también va de la mano con información que se conoció, es que para la fecha FIFA que se viene, que es fin de septiembre, principio de octubre, la AFA estaba negociando con la Federación Mexicana jugar dos amistosos tal como se supo hacer posterior a Rusia 2018. Estaba todo encaminado Y cuando empezaron a cruzar papeles y empezaron a cruzar el tema del caché, de lo que cuesta que esté la selección argentina presente, dicen que desde la Asociación del Fútbol Argentino entregaron 3 cuentas distintas para que se reparte el dinero en 3 cuentas distintas. Y eso hizo que la Federación Mexicana dijera stop. ¿Qué es esto? No quiero. Es raro. Entonces, cuentas distintas, no asociadas a la Asociación del Fútbol Argentino, pero les pareció raro y quedó todo congelado con la promesa de que se iba a charlar posterior al Mundial para ver si esa fecha FIFA se jugaba uno acá en Argentina y otro en México.
2: Bueno, vamos a decirlo con todas las letras. Acá no hay ningún santo también en la organización del Mundial.
5: No, para nada.
2: Acá no hay ningún santo, no es que se lavan, se bañan todos con agua bendita, como dice el amigo Julio Wyman, que les quiero mandar un gran abrazo, que nos ve todos los días y anda vigilando acá con la camioneta, Julio.
3: Está muy tarde.
2: Ahora vamos a preguntar a Markovic si lo ayuda Julio Wyman, porque yo, salvo cuando salgo al frente de Río Negro, ahí no veo la camioneta. En algún momento me encuentro una lancha de Julio, de Julito.
4: Está en todos lados, sí, sí.
3: Dice que sí el ministro, ¿eh?
4: Dice que sí.
3: Algo de razón hay.
2: Ya está el ministro Markovic acá con su equipo. Vamos a estar hablando con él. Está llegando también el equipo de Chacón Redes. Está llegando también el ministro Diego Gutiérrez, que hoy presentaron Data Ñac.
4: Sí, sí, sí.
2: ¿Lo dije bien?
4: Creo que sí.
2: Bueno, de eso vamos a estar hablando.
4: Y está Juan Alba. También.
2: ¿Está Juan Alba?
4: Sí, sí, sí.
2: Bueno, vamos con él entonces.
4: Ahí ya enseguida va a estar Juancito Alba, que también anda recorriendo el predio. Hoy estuvo muy temprano también con las diferentes actividades. Le contamos a la gente que más allá de las esculturas, más allá del escenario y los artistas, hay charlas, hay conversatorios, el espacio del nuevo Banco del Chaco también tiene una agenda muy interesante. Laura Novoa, la actriz Laura Novoa, va a estar mañana jueves dando una charla en el espacio Sinergia, exactamente, del nuevo Banco del Chaco, donde va a hablar del éxito, ¿no? Un conversatorio muy interesante. Bueno, el Poder Legislativo también tiene múltiples actividades, Lotería Chaqueña con juegos también, así es que un espacio, un lugar para toda la familia.
2: Laura Novoa, protagonista de grandes obras de teatro, pero bueno, quienes tenemos un poco más de años, de Poliladro, ¿no?
4: Claro, exactamente. Sí.
5: Muchas novelas, no solo Poliladro.
2: Muchas novelas también.
4: Mujeres asesinas también. Mujeres interpretó asesinas. María Marta García Belsunce en el documental.
2: Es cierto, claro, la última serie.
3: Creo que hablar un poco de la crisis y la actuación también en estos tiempos. Así que bueno, creo que mañana vamos a estar también con gente del banco, gente de la cámara. Vamos a estar haciendo el móvil mañana pasado en Lotería Chaqueña, en el stand. Sí. Lo habíamos prometido a Lucas Apun Macín. Sí. Vamos a estar jugando un poco allí con la gente, así que estamos preparando algo.
2: Estamos en
5: el Poder Legislativo hay una urna donde los niños pueden, o las familias pueden llevar a los niños para que le dejen cartitas a los excombatientes.
2: Es muy buena la iniciativa que tiene el protagonismo de Fabián.
3: Sí. Fabián Vargas y Romina.
5: Exactamente.
2: Vargas y Romina, y bueno, y también de los legisladores que están apoyando la iniciativa, como Samuel Vargas y también el subsecretario Francisco Castelán y por supuesto la presidenta de la legislatura. Tenemos acá una entrevista sobre un tótem para cargar celulares en la Bienal.
4: Sí, exactamente, de Ecom, ¿no?
2: ¿Sí?
4: Donde uno puede
2: es cargar. Muy útil esto.
4: Hay varios tótems distribuidos a lo largo de toda la Bienal. Tienen para carga de celulares una especie de box chiquitito con llave para cargar los celulares y además hay alguien, un personal de Com al lado que está controlando obviamente.
2: A ver si compartimos esa entrevista. Ahí está.
6: Estos son tótems, son estaciones de carga. Tenemos para 8 celulares por tótem. Están distribuidos alrededor de 5 puestos ubicados estratégicamente dentro de la Bienal. Y es para la gente que se olvida el celular o que se olvida, digamos, el cargador del celular. Pueden venir a cargar sin cargo. Nos dejan el celular a nosotros. Nosotros nos hacemos cargo responsable. Y bueno, pueden ver cómo está llaveado, tenemos la seguridad y dejan el celular, nosotros nos hacemos responsables y con eso pueden, digamos, mantener su celular cargado por lo menos unos minutos más.
2: ¿Es totalmente gratuito?
6: Totalmente gratuito, pueden ir que quieran, nosotros nos hacemos cargo de celulares, se pueden hasta 8 celulares al mismo tiempo.
2: ¿Cuántos hay? Porque nos contabas que hay distribuidos en todo el complejo, ¿cuántos son?
6: Son 5 tótems, sería un total de 40 celulares se pueden estar cargando al mismo tiempo. Perfecto. Están alrededor de toda la Bienal.
7: Bien, mostranos un poquito, pero vamos a hacerlo en vivo, porque está mi celular, porque me olvidé también de cargar, chicos, el celular, y quiero mostrarles exactamente, a ver, cuando contanos un poquito. A ver,
6: bueno, agarramos el celular, lo cargamos acá, tenemos cargador tipo A, B o C, en este caso el tipo C, el que entra de los dos lados, cerramos, y nosotros nos quedamos con la llave.
7: Perfecto, así que bueno, ahí quedó ahora preso mi celular, pero cargando. Así que, bueno, me lo devuelven, imagino. Bueno, ¿me lo devuelven ahora? Porque tenemos que seguir nosotros.
6: Cuando quieras, cuando
7: quieras. Ahora, ahora, así vale. Vemos bien cómo es el paso a paso. Perfecto. Así que ya saben, si le pasa como yo, que nos olvidamos de cargar el celular, tienen que venir a los Totem de Comchaco, que bueno, gratuitamente pueden venir a cargar el celular.

0: Bueno, estamos en directo para todo el norte argentino. Quiero contarles que es la hora 13:30 y les reitero que pueden vernos a través de la señal de Somos Uno, a través de NG Federal, a través de una cadena de medios que está tomando todo esto, también a través de Claro, a través de Gigaret, a través de Flow. Pero también quiero decirles que a través de nuestro canal de YouTube que pueden suscribirse y darnos me gusta, ¿eh? Ponerle una manito, se dice, Guille.
1: Sí, sí. Es una manito,
0: el icono. Una manito y el corazoncito por ahí.
1: Es a veces que la manito esté apuntando arriba, es lo único que pedimos, sí, ¿no? Sí.
0: Bueno, y estamos aquí con el ministro de Seguridad de la provincia del Chaco, Hugo Matkovich. Realmente es un prestigio siempre para nosotros recibirlo, pero además contarnos cómo se hace para organizar todo esto. Hugo, ¿qué tal? ¿Cómo le va? Muy buenas tardes.
2: ¿Qué tal? Buenas tardes, un gusto estar con ustedes y bueno, contento también, como hablábamos recién, de cómo se está desenvolviendo, llevándose adelante este evento, que yo lo considero regional, no solamente teniendo en cuenta las provincias de nuestro país, sino regional en cuanto a la posición de nuestro país en América, ¿no? Porque realmente uno encuentra gente de Paraguay, encuentra bolivianos, colombianos, uruguayos, y esto nos marca de que ha trascendido las fronteras internacionales y para nosotros es de enorme satisfacción y un orgullo para como chaqueños, ¿no? Y bueno, los resistencianos más contentos aún porque lo toman como propio, así que hay que...
0: Pero Hugo, me impactaba cuando venía... Quienes conocemos esto desde el año 1988, que comenzó en la plaza muy tímidamente, me impactaba la convocatoria de la gente. Sí, es cierto que estamos en vacaciones, que estamos en vacaciones y que todo esto ayuda, pero en todos los horarios, mañana, siesta, tarde, y me vuelve a la memoria cuántas veces decía Fabriciano que esto iba a ser multitudinario. Y no tiene que ver por lo que va a ser el día domingo con la presentación de Abel Pintos, esto va a explotar, ¿no? Ahora, ¿cómo se hace para llevar seguridad, llevar tranquilidad, para prevenir? Porque también hay muchos stand, como siempre los amigos de lo ajena, andan por todos lados. Andaban en el Mundial robando celulares, deben andar en la Bienal también.
1: Sin dudas.
2: Sí, así es. Nada más que, bueno, nosotros ya tenemos experiencia en esto, ya hemos llevado adelante la del 2024, la conocemos de hace muchos años. Vos decías esa fecha, los 90, me tocó ir a la plaza para nosotros que estudiábamos en Corrientes y aquí, ir a la Bienal era como, bueno, ir a ver un partido de fútbol hoy, sí, la selección. Sí. Después, en gestión de gobierno del 2000 en adelante, también hicimos como propio este evento y nos encontramos hoy con que esto es grandioso y fabuloso, con algunos inconvenientes, como vos planteabas, que hubo que tener en cuenta, reforzar lo que tiene que ser el perímetro de este hermoso lugar, que lo veo desde acá, no llegaba hasta estos días, hasta esta zona, cada vez está más lindo. Y por supuesto, incorporando tecnología. Ustedes habrán visto que nuestros drones permanentemente están monitoreando todo el predio, permanentemente, los drones de visión nocturna incluso, sacando también la cantidad de gente, determinando la cantidad de gente que asisten a cada uno de los escenarios. Y el despliegue, yo digo, cuando nosotros llegamos, ingresamos al predio, a simple vista se tienen que ver uniformes. Y ustedes aquí, sí, son testigos. Sí, sí, ahí sí, abajo, sí. Uno los vio, allí a la izquierda estoy viendo en este momento, uh-huh, de distintos colores los uniformes, porque eso llama la atención y eso ahuyenta también a los malvivientes que quieren llegar. Pero como el entorno también está protegido con las cámaras, tanto de la municipalidad, 52 cámaras, municipio y policía, ministerio trabajando juntos, ya es complicado llegar, ¿no es cierto?, al predio, pero igual estamos atentos, hay más de 560 efectivos trabajando permanentemente en turnos de 8 horas cada uno. Las comisarías están en cada una de las jurisdicciones, no le hemos tocado, los recursos también están trabajando y bueno, eso hace que todos los eventos, todas las movidas grandes que hay, digamos, ya sea en escenarios o a veces algunas actividades en los stands, estén cuidados, protegidos y hasta este momento, gracias a Dios y al trabajo que viene realizando la policía y el servicio penitenciario también, después de dimes y diretes y de idas y vueltas, nadie se le ocurrió leer que precisamente en la ley de creación del servicio penitenciario dice también a la prevención, afectado a la prevención. Nosotros desde el primer día hemos asumido como propio esto y el servicio penitenciario trabaja codo a codo con la policía de la provincia para garantizar seguridad a los residenciales y a los que visitan esta hermosa muestra, ¿no? Esto es un pedido que nos ha hecho específicamente el gobernador. Todos los recursos para que la Bienal sea la Bienal más segura de toda la historia.
1: Bueno, justamente le iba a preguntar el tema de integrantes del servicio penitenciario, ¿no? Si fue necesario afectarlos. Hay que tener en cuenta que hay más agentes policiales también, porque ha sido un logro de la gestión, ¿no? Abrir la escuela de policía. Y el desafío, este fin de semana que se viene, que además se suma la cabalgata de la fe, ¿no? Que también requiere un dispositivo de seguridad importante.
2: Sí, ya hemos previsto estas cuestiones. Están los alumnos, tanto de la escuela penitenciaria como de la escuela de policía, están afectados a este servicio. Ustedes habrán visto los distintos uniformes. Y el día de ayer yo he estado en el Parque Provincial Pampa del Indio con la Dirección General de Seguridad Interior, que va a ser la que va a conducir todo el dispositivo de seguridad, y el subjefe de policía, para ver los últimos detalles, ¿no? Esto... años tenemos en esto,
0: desde hace 20 y pico
2: de años. Así es, primero ya participábamos como acompañantes, siendo intendente de Roca, y bueno, después ya me tocó como ministro, y después desde afuera también dirigiendo un poco lo que es el dispositivo de prevención y de seguridad. Hoy tenemos los recursos del interior van a estar afectados, y por supuesto esperamos que no solamente sea numerosa la cantidad de jinetes, como todos los años, sino también que sea la mejor cabalgata, porque vamos a estar en vacaciones, va a ser domingo, sí, y lunes.
0: Y con el chaqueño también.
2: Y chaqueño, y pico el domingo, y sí, chaqueño el lunes, bueno. Y están cordialmente invitados todos.
3: Ministro, usted hablaba de la experiencia, hablaba de lo que fue el 2024, bueno, la cabalgata de la fe, pero obviamente que la situación del 2024 no es la misma situación del 2026 en cuanto a recursos, en cuanto a cantidad de personal y demás. ¿Han mejorado mucho en ese sentido en estos dos años de gestión, prácticamente más de dos años, si tomamos en cuenta por allí la Bienal como un gran evento cultural?
2: Sí, sí, bueno, vos lo decías, las escuelas están abiertas, sí. Hay cadetes de primer año, de segundo año, de tercer año, hay alumnos de primer año, tanto del servicio como de la escuela, eso ayuda, más lo que ya salieron, 2024 una tanda, 2025 otra, ahora estamos formando al resto de los agentes que van a salir y cadetes, así que ha sido una inversión en recursos importantísima. El gobernador ha fijado como política de Estado con continuidad durante, hemos marcado 10 años de gestión en seguridad, ¿no es cierto? Porque las políticas de Estado deben trascender los gobiernos, con incorporaciones permanentes. Ha anunciado estos días el gobernador que en el mes de agosto vamos a notificar a todos los chaqueños cuánto va a ser el cupo que va a recibir la escuela de policía y el servicio para que otra vez se comiencen a formar y a lo largo de 12 meses, salgan los...
0: Porque seguimos estando, esto teniendo en cuenta la política que venía de anteriores gestiones, más allá de los partidos, seguimos estando en menor cantidad de efectivos que corrientes,
2: ¿no? Nosotros tenemos en la media de la zona, teniendo en cuenta la cantidad de habitantes, es entre 10.000 y 11.000 efectivos para cada una de las provincias. Obviamente Misiones y Corrientes, teniendo en cuenta que tenemos casi la misma cantidad de habitantes, ¿no? Nosotros estamos en 8.400 y Corrientes ya tiene cerca de 11.000, Misiones lo mismo.
0: Ellos no cerraron la escuela, sí. No abandonaron nada y siguieron, digamos, sacando...
2: Claro. Y nosotros no solamente que estamos llevando adelante ese proceso de incorporación año tras año, sino también que estamos reasignando, reorganizando los recursos, ¿no? Porque, por ejemplo, la zona sur, ustedes recordarán que era una zona prácticamente olvidada.
0: Sí, sí.
2: Yo tomo la zona sur de soberanía al fondo, ¿no?
0: Sí, sí,
2: algunos
0: sí.
2: Tomaban la zona sur de Castelli, yo no. Claro. Nosotros tomamos
1: como que ha crecido mucho, ha crecido más allá mucho. De la
3: es como que hay tres resistencias, la zona norte, el centro y la zona sur.
2: Pero también la zona norte tiene una mirada especial, sí. Porque el gobernador ha ordenado que se construya una comisaría más en la zona norte, todo lo que tiene que ver con la zona de las defensas y, si no recuerdo mal, el City Rugby Club, creo
1: claro,
2: que
1: sí,
2: es
1: sí,
2: esa
1: sí,
2: zona.
1: Villa Fabiana sería.
2: Ahí se va a instalar una, Villa Fabiana Norte sería. Y bueno, ustedes saben que la comisaría 14 está funcionando en la zona sur y ya próximamente le vamos a notificar estos días la fecha en lo que era el edificio que funcionaba, abordaje territorial, en el Tiro Federal, se va a instalar la comisaría 16, que ya está el edificio terminado, faltan unas refacciones, y por primera vez vamos a sacar es jurisdicción a comisaría importantísima, como la Quinta, por ejemplo, que en estos días va a comenzar la etapa final para terminarse. Y posteriormente la comisaría 17 y 18, que también van a estar en la zona sur al fondo. Así que bueno, esto es un pantallazo de lo que se está generando en el área metropolitana en cuanto a reestructuración y reorganización de las jurisdicciones, que es importante porque nuestra premisa, nuestra meta es que el ciudadano se sienta en cercanía con la policía, ¿no?
0: Esa sensación de seguridad.
2: Que no tenga que venirse del
3: fondo. Lo que pasa es que había una comisaría para una jurisdicción muy grande, de tanta gente, es imposible.
1: Pero además había falta de recursos. También. Yo me acuerdo hace años atrás, haciendo un programa policiales, me acuerdo que a la madrugada había una comisaría que tenía que cruzar la ruta 11 de un lado y del otro.
3: Sí, es imposible llegar.
1: Es imposible, materialmente imposible.
3: Hacer prevención, fundamentalmente.
0: O cuando pasaba algo en Villa Fabiana, había que venir hasta acá
1: prácticamente. Sí, con un patrullero.
2: Bueno, ese ha sido un acierto, por ejemplo, de la anterior gestión, la comisaría 13ª, que se instaló en zona norte, que es un beneficio para los ciudadanos, ¿no?
1: Claro.
2: Y por eso es que nosotros vamos a continuar con esa política de desplegarnos territorialmente y abarcar, y fundamentalmente la zona sur, que es lo que más lejos está de
0: y además es la que más creció también.
2: Que está creciendo, sí, está creciendo. Hay barrios enteros que se están poblando al 3.500 de Hernandaria, Belgrano, bueno, sí, sí. Todo el fondo, realmente Calle 8, ni hablar, Calle 8, claro, Maglín, Calle 8, todo lo que tenga que ver con el Apacho, Las Palmeras, bueno, eso estaba lejísimo. Imagínate llegar hasta la cuarta, era jurisdicción de la cuarta o de la tercera en algunos casos. Incidencia que podía ocurrir, resolvías a las dos horas mientras llegaba a denunciar.
0: Ya se escapaban todos.
1: Perdón, Marcelo. No, le quería preguntar, volviendo al tema de la escuela de policía y de que hay más agentes policiales, obviamente también se infiltran gente que no le hace bien a la policía. Hemos tenido algunos casos. ¿Cómo manejan eso? Digo, porque mucha gente se come la idea de que toda la policía es mala, ¿no? Cuando hay uno o dos casos que terminan ensuciando a la institución.
2: Bueno, ¿cómo? No está bueno, y nunca lo dije, no está bueno que por ahí se plantee como lo voy a plantear, pero alguna vez hay que aclarar esto. Los casos que ocurrieron últimamente nada tienen que ver con gestiones nuestras, ni de anteriores, años anteriores, ni en esta última etapa, para que quede claro. Independientemente de eso, coincido plenamente que siempre va a haber filtraciones, pero si llevamos adelante un control toxicológico doble al principio y antes de egresar en la escuela de policía o en la escuela del servicio penitenciario, como lo estamos haciendo, si llevamos adelante controles sorpresivos en todas y cada una de las unidades, como lo venimos haciendo y en algunas hemos detectado consumos, seguramente esto se va a evitar. O los hechos van a ser más aislados. Pero lo que ocurrió, y no es que me quiera sacar responsabilidad, porque no es mi estilo, al contrario, lo asumo porque es una institución y hay que respaldarla y hay que respetarla, pero seguramente en otros años no funcionaron los controles como tienen que funcionar.
0: Como en varios estamentos, ¿no? Como en varios poderes también.
1: Como ocurre en todo órgano.
2: Ojo, reitero, esto no significa de que no se filtre alguno, pero ya son los mínimos.
1: Bueno, el caso caso de este policía femicida, un caso muy mediático.
2: Sí,
1: la resolución del órgano de control de la policía fue mucho más rápido que el de la justicia. Porque estamos esperando una condena penal, sin embargo la policía ya lo expulsó de la...
2: Sí, sí, el gobernador ya ha firmado el decreto de cesantía, esperando precisamente la resolución judicial, porque la sanción que queda es la exoneración, pero para esto tiene que haber una definición judicial.
0: Una definición penal.
2: Mientras tanto, obviamente está fuera.
0: Ministro, le agradecemos su visita. Una pregunta le hago al final. Romerito, que le mando un gran abrazo a Fernando Romero, jefe de la policía. ¿Duerme? ¿Duerme?
2: Creo que no. Ni Romero.
0: Porque a mí me consta, porque yo recibo los mensajes, pero que la propia ministra Bullrich le dijo, ex ministra, ¿no? Ahora senadora, le dijo: recibo todos tus mensajes y a la hora que me los mandas.
2: Así es. Siempre está en contacto. Es que si queremos mejorar esto, hay que estar al pie del cañón. las 24 horas del día, los 365 días del año. A todos nos pasa.
0: Es muy apasionado por el equipo.
2: Sí. Es un equipo excelente.
3: Aparte, el nivel de prensa, perdón, ministro, hay una apertura en la policía también, porque la gente quiere saber, los medios quieren saber, porque nosotros transmitimos la situación y los operativos y demás a la gente. Aparte, no solo que dan la cara para las cosas buenas, sino que también dan las caras para las cosas malas. Y eso es para nosotros y para la gente que nos escucha, que nos ve, que nos ven, es importante,
0: hay más
3: información,
0: fundamental. Se evita toda la confusión.
2: Pero aparte, absolutamente, lo que no debemos hacer es esconder las cuestiones, ¿no? Porque eso no nos lleva a ningún resultado positivo. Siempre te va a ser un tropiezo. Sí, yo quiero resaltar el trabajo de comunicación, de prensa, de la policía y, por supuesto, también todo el equipo del Ministerio de Seguridad. Ustedes saben que tenemos áreas muy sensibles como narcotráfico, a cargo de Analía Ramírez, o inteligencia criminal, que le dimos otra visión. No es solamente estar controlando los piqueteros o como se hacía antes, sino anticipando, ¿no?, algunas cosas, a cargo de
0: fundamental
2: de el general Domínguez, retirado. Foro de seguridad, que hoy está a cargo de Tatino Enríquez, que es un muchacho con muchas ganas, que está teniendo reuniones. Lo mismo con asuntos jurídicos, que estamos dando vuelta a una legislación que por ahí impedía muchas cosas, porque siempre no se puede, hay que modificar, a cargo de la doctora Fernández, y por supuesto su secretario de seguridad, que es un poco la coordinación del servicio penitenciario, González, que el comisario general retirado González también, que es una persona que lo conozco hace muchos años y que trabaja codo a codo, así que un equipo completo que labura y que, bueno, que a través también de lo que se está haciendo en seguridad vial con el escribano Acuña, que es un colaborador excelente, estamos integrando todas las áreas que hacen precisamente a la vida y a la seguridad de los chaqueños.
1: El 3 de agosto, la ministra Monteoliva.
2: Me están sacando la primicia. Su amigo, se va a enojar su amigo.
0: Pulito Huesma.
2: Bueno.
0: Acá
2: voy a contar todo, porque si no va a quedar como media verdad, es una mentira. No solamente Monteoliva, está confirmado Diego Santilli y Karina Milei. Aquí, y otro anticipo.
0: Apoyo político.
2: Sí. No, es trabajo solamente. Otro anticipo, y ojalá se dé, queremos hacerlo aquí, en este hermoso lugar que tiene resistencia. Estamos recién, esto es una confirmación del día de ayer, y hoy estamos trabajando por el espacio, y yo quiero esto, a mí me encantaría. Vamos a hablar con el intendente, también un amigo, creo que no va a...
0: Ojalá lo autorice.
2: O tener problemas para mostrar realmente a la Argentina y al mundo, porque esta noticia con la secretaria general de la Presidencia, el ministro coordinador, el jefe de gabinete y la ministra de Seguridad trasciende nuestra frontera.
3: Se encargó de aclarar que es trabajo, no político.
2: No.
1: Van a invitar a otros gobernadores.
2: Cuatro gobernadores, Chaco, Corrientes, Formosa, Misiones, cuatro ministros. Y lo más importante, a pesar, digamos, de que es importantísimo la visita a los funcionarios nacionales, el ministro de Justicia, que es el que maneja la seguridad en Paraguay, licenciado Riera, que también confirmó la presencia. Así que vamos a tener visita extranjera.
0: Gracias, ministro, por su visita. Le mando un abrazo a Tato, que está acá al frente, lo estoy mirando. También hombre de cadena federal, de NG Federal, y que está hoy con la policía del Chaco también. Tato, con poblano suyo.
2: Ha sido visitante de la Bienal por los años 80, 90. Perdón, 90.
0: Sí, señor. Bueno, ahora vamos a recibir un compoblano mío, que es Diego Gutiérrez.
2: Gracias, muy amable.
0: Gracias, ministro. Nos vamos a Juan Alba.
3: Juan Alba, sí, está en vivo. Juan, adelante.
4: ¿Cómo estás, Miguel? Marcelo, buen mediodía para todos ustedes. Estamos nosotros en otro punto importante, equipo, aquí en este marco de la Bienal. A mis espaldas, los chicos de El Desafío, que se está desarrollando todavía este premio Desafío. Hoy la particularidad que casi ninguno abandonó su puesto. Están todavía trabajando sobre las maderas porque el tiempo lo tienen realmente muy ya prácticamente a horas de finalizar este desafío, y no quieren abandonar sus lugares. Están trabajando pese a la lluvia que se está registrando en estos momentos. Lo que hicieron fue cubrir con una especie de paraguas aquí los lugares más delicados del proyecto, de la obra, pero después siguen trabajando. Acá vemos, por ejemplo, están almorzando en el mismo lugar donde están trabajando. Esto quiere decir que no van a abandonar por lo menos el horario del almuerzo, porque todo tienen que aprovechar. El tiempo es oro acá y eso lo están haciendo, demostrando estos chicos de diferentes universidades de Tucumán, en este caso los chicos de la provincia de Tucumán, que pararon un segundito para almorzar. A ver, provecho, ¿te puedo molestar un segundito? El tiempo es oro, ¿no? Por eso vas a almorzar acá nomás.
5: Sí, obvio.
4: ¿Cómo venimos?
5: Muy bien, muy bien. Ya hicimos los cortes principales y ahora nos toca lijar todo.
4: Ok, almorzamos unos minutitos y después seguimos.
5: Sí, sí, sí. En eso estamos.
4: Pausa de hidratación, ¿no? Incorporamos acá también. ¿Cómo están con el clima, no? Porque está lloviznando. Está
5: complicado porque tenemos que usar la herramienta con electricidad y, claro, y por ahí el alargador que le puede llegar a dar el agua y eso. Bueno,
4: son los desafíos de este juego, ¿no?
5: Sí, sí, bastante desafío hemos tenido, como debe ser.
4: ¿Se les complicó en la madera? ¿Tuvieron que solicitar otras maderas?
5: No, con el mismo tronco que nos dieron pudimos hacer todo.
4: ¿Cómo está su estadía en Chaco?
5: Muy lindo, todo muy hermoso, sí, sí.
4: Gracias.
5: Todo
4: re lindo. Buen provecho.
5: Gracias.
4: Ahí entonces los chicos de la provincia de Tucumán, pausa de hidratación, lo llaman ellos también acá en este predio donde, bueno, a ver, atención también porque lo están diciendo, la lluvia que lamentablemente se registra puede llegar a complicar las conexiones eléctricas que tienen aquí en el predio y eso también es lo que tienen miedo. Hay algunas obras, como la de Paraguay, que es la más grande que se está armando por lo menos por ahora, no puede estar bajo un techo por el tamaño, entonces también como es todo madera, ahí está el miedo de estos chicos que no paran, que están dándolo todo. Acá son de la provincia de Salta, lo que vemos que han realmente modificado la madera que tenían y que están trabajando. ¿Te puedo molestar un segundito mientras estás trabajando ahí? Bueno, de Salta, ¿no?
6: Sí, de Salta, capitán.
4: ¿Cómo es tu nombre?
6: Mi nombre es Rodrigo.
4: ¿Cómo venimos con el tiempo?
6: Y vamos bien, avanzando, pero seguro. No, paso lento, pero llegamos.
4: ¿No fueron a almorzar?
6: Todavía no, pero sí, ahora vamos a tomar,
4: van a tomar un
6: tiempito, sí, para retomar energía y seguir.
4: ¿Cómo estuvo la madera? ¿Complicada?
6: Y al principio nos costó un poco, pero después ya cuando agarramos la mano, la velocidad, ya pudimos ir avanzando.
4: Ustedes tenían para hacer el gaucho de Salta, ¿no?
6: Claro, el gaucho de Salta, de verdad.
4: ¿Y ahora en qué etapa están?
6: Y bueno, ya tenemos lo que sería el torso, el brazo, y nos falta el poncho, que mi compañero allá se encuentra, Nicolás.
4: Okay.
6: Que está realizando el poncho.
4: ¿Cómo está la estadía en Chaco?
6: Linda, no, tranqui. Bien. Bueno, el tiempo no
4: complica.
6: No complicó, pero avanzando.
4: Gracias, ¿eh? Muchos éxitos.
6: Gracias.
4: Muy amable. El proyecto de los chicos de Saltas es Guerra Gaucha, una representación del gaucho de la provincia de Salta, así que doblemente emoción para ellos hacer esta obra, equipo.
0: Muy bien, muchas gracias, Juan. Fabriciano debe estar viendo el cielo y riéndose. Ayer nos decía una de las organizadoras, él quería que este sea el Bariloche de los estudiantes de arte. Claro. ¿Cuánta razón tiene? Sí, sí.
1: Ver a chicos jóvenes con tantas ganas, tantas energías, algunos muy orgullosos por el solo hecho de participar en esta Bienal, ¿no? Que dentro del mundo de arte es una de las bienales más importantes del mundo, está en la agenda internacional. Bueno, y obviamente este premio que le contamos a aquellos que no saben, tienen 48 horas para hacer ese tronco
0: de madera.
1: Le quedan
0: 24.
1: Le quedan 24, mañana a las 11 de la mañana tienen que dejar todo como está. Una especie de Masterchef en la cocina que tienen que levantar las manos, bueno, pero con una escultura.
0: Es cierto. Un abrazo muy grande a la gente de Hierro Líder, a Guadalupe Cura, que también nos estará visitando y que es parte de toda esta organización que comenzó su padre, posteriormente lo está siguiendo ella. Todo un legado que tiene 20 años. Gracias Juan, ¿eh? Te mandamos un abrazo grande. Ahí nos está escuchando.
7: Muy bien, gracias Juan, ¿eh?
0: Ahí está. Bueno, muy bien. Bueno, estamos con el Ministro de Desarrollo Humano.
7: Humano, exactamente. Diego Gutiérrez, lo habíamos anticipado. Bueno, muchas actividades, muchas presentaciones. También, Diego, ¿qué tal? ¿Cómo te va? Buen día, bienvenido. Buenas tardes.
8: Buenas tardes a todos, a la audiencia. Como siempre, es un gusto estar acá con ustedes y, bueno, prestos a contar un poquito lo que venimos haciendo.
7: Bueno, hoy fue una jornada intensa de presentaciones, también obviamente modernizando todo lo que tiene que ver los controles. Contanos un poquito
8: qué estuvieron haciendo
7: hoy.
8: La verdad que es un día histórico para el Ministerio de Desarrollo Humano. Y digo, no, sin caer en ponerle un calificativo grandilocuente, en realidad histórico porque hemos presentado dos sistemas que tienen que ver con prestaciones muy importantes desde lo social. Uno, un sistema que venimos trabajando con el ministro de, con el Ministerio de Educación, con el sistema del el funcionamiento de los comedores escolares en la provincia, y un sistema que va a permitirle a los directores de escuela ganar o recuperar 2 o 3 horas de su vida que le quitaba las rendiciones de todos los recursos que ellos reciben para que los... Y cuando hablamos, es decir, ¿no? que una persona va a poder recuperar por la aplicación de la tecnología con un software que parece tan frío, ¿no? Pero en esto tenemos 1.745 escuelas, 235.000 raciones de comida para los chicos en edad escolar, desde el nivel inicial al nivel secundario, y tiene que ver con lo nutricional de nuestros chicos en la edad de aprendizaje, que tiene que ver con el sistema de comedor escolar, pero este software viene a, primero, a transparentar todos los recursos que se destinan a eso, que son muchos, aproximadamente 2.800 millones mensuales. Pero además, este trabajo que de por sí tiene un director de escuela, llevar adelante la institución y demás, que tiene la carga también de poder garantizar ese comedor escolar, que hasta este mes necesitaba dedicarle toda una tarde, horas de la noche probablemente, para cumplir con las reglamentaciones de rendiciones. Hoy hay un sistema que solamente él, con subir la carga de la factura de compra y el remito de lo que recibe de un proveedor, el sistema hace todo.

0: decía que del Estado se direccionaba compras a determinados. Bueno, y hemos permitido también que los comedores funcionan en los 70 municipios y en los parajes rurales.
1: Eso es importante, ministro, le iba a preguntar justamente porque se ha acelerado el pago a los proveedores. Claro. Porque también cada director tiene su compromiso en el pueblo.
0: Por supuesto.
1: Tiene su compromiso y eso es parte también de una cadena económica, ¿no? Muchas veces también directores tenían que sacar de su bolsillo el dinero.
0: De hecho, le fiaban el proveedor que le aguantaba meses. Bueno, hoy nosotros estamos, y gracias a un esfuerzo del Ministerio de Hacienda, transferimos mes a mes, y este sistema que hace, emite las órdenes de transferencia vinculado con el Banco del Chaco, emite las órdenes de transferencia a los 1.745 establecimientos educativos en el mismo momento, en el mismo instante. Y a partir de ahí, los directores solo con la compra, remito y factura, cargan el sistema y el sistema lo hace todo. Entonces, hemos simplificado un montón una complejidad tremenda que era, y no solo en los directores de la escuela, personal del Ministerio de Desarrollo Humano, todo el sistema de auditoría, trabajaban 12, 14 horas por día, primero porque sabían que si no un proveedor no cobraba, entonces si no auditaba y era auditar y devolver documentación, imagínense una escuela El Impenetrable, que un proveedor puso mal un dato, eso generaba toda una demora y un retardo. Bueno, esto se terminó. Entonces digo histórico porque el personal docente va a poder disponer de más horas para dedicarle a su familia, a su quehacer diario. Personal del Ministerio de Desarrollo Humano que antes, valoramos esos esfuerzos, pero también es cierto que tenemos que dignificar el trabajo y poner en valor y sacarle esa presión. Y además, ¿qué es lo virtuoso? El Tribunal de Cuentas de la provincia tiene acceso directo.
2: El control.
0: Puede monitorear de manera, en el momento que se le ocurra entrar al sistema y decir, bueno, a ver la escuela de Pinedo allá, cómo rindió, qué rinde. Entonces también simplificamos los controles y esto le da una transparencia tremenda al sistema. Y para aquellos vivos que quieren hacer política barata diciendo que los chicos, que el que come mal, que lo... bueno, ahora tienen todo lo que compran las escuelas y con lo que le dan de comer a los chicos, está todo en un sistema.
1: Está todo transparente.
0: Acá no me permite a mí mentir, querer dar un dato inexistente, querer decir, no, nosotros estamos... No, acá está todo en un sistema. Y digo, es un salto de calidad institucional importante, porque a veces cuando hablamos de sistema, un software o esto, bueno, ¿cuál es el beneficio? Porque a veces...
1: Justamente el antisistema era lo que permitía los desmanejos, claro. El clientelismo... Claro. Y estructuras arcaicas, porque realmente son estructuras arcaicas.
0: Y yo en esto quiero poner en valor la decisión política del gobernador, quien cuando le llevamos la propuesta, obviamente que desarrollar un software, que en este caso además lo hicimos con ECOM, que es la empresa provincial, con ingenieros chaqueños. No hay en el país un sistema como el que hoy se presentó en el Chaco. No hay un solo sistema de comedor escolar en el país que tenga lo avanzado que hoy podemos presentar en la provincia. Y que, por supuesto, también, ¿a qué apuntamos con esto? No es lo mismo, primero, hoy además el sistema hoy nos permite ver que nosotros destinamos entre un 6 y un 10% más a las escuelas rurales y a las escuelas del impenetrable. Porque entendemos que el precio, el valor de las mercaderías por la geolocalización de que están...
2: Por las distancias.
0: Entonces, esto también lo contemplamos en el sistema mismo te va mostrando. Esto nos permite ver hoy que una de cada cinco raciones que el Estado destina a los chicos de la escuela está en la ruralidad. Entonces, son datos que nos van a permitir también mejorar decisiones a futuro. Y más allá de que el ministro sea Gutiérrez hoy, mañana será otro, el que venga va a tener antecedentes, va a tener lo que se gastó en tal año, en tal año, en tal año.
1: El flujo de fondos.
0: ¿Cuál era? Claro, el flujo de fondos y cuál eran la cantidad de niños destinatarios. Porque ¿a qué apuntamos con este sistema? Muchos sabemos, vos fuiste a la escuela pública, siempre comedores o el refrigerio que se daba, pero a veces algunos nos podíamos ir a nuestra casa porque... Bueno, íbamos en horario de jornada simple, no era jornada completa. Entonces, vamos y comemos en casa. Pero siempre se destinó fondos para la totalidad de la matrícula.
3: Claro, independientemente.
0: Esto te lleva los números a números muy importantes, incalculables. Y por supuesto, en tiempos donde la sábana es corta, nosotros queremos llegar al punto donde decir, bueno, ¿cuántos chicos realmente se quedan o toman el refrigerio en la escuela?
2: La optimización de recursos.
0: Exacto, o se quedan a almorzar. Porque si determinamos el real número, nosotros vamos a poder mejorarle muchísimo la calidad de la prestación, de la calidad.

0: calidad nutricional, porque son los números reales, a esto apuntamos. Hoy algunos dicen, ah, con tantos pesos le dan comer a los chicos, ¿cómo hacen para que los chicos coman eso? Y la verdad que es desconocer totalmente el sistema, pero nosotros queremos llegar a eso. Y por supuesto que es un sistema variable, pero también esta tecnología te va a permitir saber que mes a mes, si hay una variación, porque el contexto social es más difícil y hay más chicos que se quedan, bueno, toda esa estadística que nos va a permitir en el tiempo que los recursos, esta optimización de recursos que usted bien marca, bueno, claramente va a ser un sistema que va a funcionar mejor, más virtuoso, y que en definitiva los beneficiarios directos de todo esto son los niños en edad escolar.
1: Yo quiero contarles a la audiencia que seguramente el Consejo de Ciencias Económicas también, perdón, digamos, la Facultad de Ciencias Económicas estuvo aportando todo eso, y quiero contarles yo, pero además, digamos, venía con una deuda de ordenamiento de los comedores escolares. Había una deuda de proveedores. Después, y sin desmerecer a la anterior gestión del ministro Gutiérrez, había un despelote, porque yo no sé cómo decirlo de otra manera, esto lo hablábamos con Julio Weimann, hay otras palabras, pero de ordenar proveedores, pagos, después había estadísticas de chicos que no coincidían con la realidad de la matrícula. Todo esto se ordenó, y esto es mérito de Diego Gutiérrez, del ministro, de esa primera etapa, en esa primera etapa de diagnóstico, que parece que no se avanza, parece que estás en el mismo lugar, medio paralizado, pero es imposible proyectar si no te ordenás, si no tenés diagnóstico.
0: Sí, sí, claramente pudimos lograr ese diagnóstico. Difícil, ¿eh? Hemos
1: más
0: trabajado.
1: Cuando están los chicos en juego.
0: Exactamente, y además teníamos el reloj de arena ese que nos poníamos a decir, che, las clases empiezan y esto tiene que funcionar, ¿no? Pero bueno, la confianza del gobernador y el trabajo de todo un equipo fue importante. Y después, hace un ratito en la Facultad de Ciencias Económicas, que también estamos trabajando en conjunto, y de hecho tenemos un convenio para chicos que hacen pasantía y que están trabajando y colaborando con nosotros en el Ministerio. Hemos puesto en valor hoy, y lo pusimos en vigencia y lo anunciamos, a DataNiach. DataNiach es otro sistema que también tiene que ver con todos los programas sociales que tiene el Ministerio, pero también nos va a permitir tener el padrón de los beneficiarios de, por ejemplo, el operativo impenetrable Interfluvio, el padrón de beneficiarios que reciben la asistencia alimentaria Ñachec, el padrón de beneficiarios de padrón de celíacos que reciben el módulo alimentario especial para celíacos, el padrón para los niños de bajo peso. Y además tenemos estamos trabajando en una base de datos que firmamos un convenio con el Gobierno Nacional, con la ministra Petrovelo, que nos están facilitando el padrón de todos los niños que reciben asignación universal por hijo, de todas las familias que cobran tarjeta alimentar en la provincia, para que esto nos permita también tener una estadística de ingresos de cada familia chaqueña, es decir, y además hacer un seguimiento si los chicos van a la escuela o no van a la escuela, porque estamos haciendo ahí una app que este software tiene incorporada, que vamos a hacer el trabajo en campo, que vamos haciendo, recopilando datos, y por esto le pedimos a la gente que colabore, que nos brinde, porque vamos a trabajar sobre la familia chaqueña y sobre los datos. Si tiene, hemos detectado muchos chicos que por no tener DNI no acceden a la asignación universal, o no se inscribieron nunca en una escuela porque ya su papá venía indocumentado. Claro. Esto, aunque pareciera ser, esto ocurre, esto hay. Y de hecho ahora se comunicó a Bruj, que es el titular del INAI, que va a venir con RENAPER y con ANSES. Vamos a hacer un operativo muy intenso en el impenetrable, justamente para que en esta base de datos, DataNiach, nosotros tener datos propios de toda la realidad social y de todos los recursos que se destinan a la ayuda social en los distintos programas del Ministerio.
1: Y hay que llegar, ¿eh?
0: Asistencia crítica. No, claramente, nosotros vamos a tener el registro, porque cada programa tiene un financiamiento, tiene un recurso económico que se destina, y nosotros también queremos que en ese sistema transparentar esa ayuda, y que usted, periodista o un ciudadano, quiere decir, bueno, ¿cuánto destina el Estado a esto, al otro? En este sistema va a estar todo plasmado.
1: Diego, hace pocos días tuvimos la noticia, quizás un poco más, ¿no?, de la reducción de la desnutrición aquí en el Chaco. Claro. Es un hecho histórico, y también lo que se ha conseguido en el impenetrable.
2: Sí, sí, de la baja de la tasa de mortalidad, ¿no? Que es importantísimo realmente.
0: Bueno, y tengo una primicia por ahí para darle. Estamos trabajando por el pedido del gobernador con el Ministerio de Salud. Vamos a hacer un fuerte registro de embarazadas para mejorar. El gobernador siempre va por más, ¿no? Entonces, estos índices que nos alientan, hoy nos pusimos a trabajar en un programa, Mamaña Check, que tiene que ver con el registro de más o menos un promedio de 14.000 embarazos que hay en la provincia por año, donde vamos a tener una tarjeta que es similar a la asistencia alimentaria, pero que tiene también que ver con vitaminas y, como contrapartida, que la mamá cumpla, o sea, se le va a cubrir determinados gastos, que la mamá pueda cumplir con al menos 5 controles de su embarazo. Qué bueno. Esto va a llevar a mejorar la calidad del embarazo, después que los partos y los niños nazcan en mejores condiciones. Claro. Y obviamente que esos índices, seguramente después de esta fuerte apuesta del gobierno de la provincia, por decisión del gobernador, de trabajar en esto que tiene que ver, y seguramente esos índices van a seguir mejorando, pero hay una decisión política para hacerlo, ¿no? No hay casualidad.
2: Claro. Había años en los que se recibían muchísimo más recursos que ahora. ¿Por qué no se hacía esto?
0: Bueno, o sea, la verdad que al menos en la cartera que me ocupa, claramente no había. Yo he encontrado ahora compras de 1.000.000 de módulos alimentarios sin un destino específico, sin poder constatar a dónde se destinaron, qué fines tuvieron. Y cuando uno lleva hoy a valores de actualidad, estamos hablando de millones y millones de dólares.
1: Galpones.
0: Entonces,
1: de herramientas.
0: No, millones y millones de dólares. Vale. Entonces, digo, bueno, esto que vos bien decís, ¿no? Nosotros, por eso digo, hay un cambio de paradigma, es un día histórico, vamos al sistema, vamos a la tecnología, pero que vaya en beneficio de la gente, ¿no? Esto de que un sistema nos pueda hacer cargar una mujer embarazada en cualquier punto de la provincia, que se va a poder registrar sola a través de, claro, de un teléfono. Claro. Y que incluso a través de las redes sociales nosotros vamos a poner cuestionarios, porque por ahí se detecta un embarazo no deseado por alguna situación particular de una, muchas veces se dan embarazos intrafamiliares, sí, situaciones. Sí, abuso, ya el hecho que una chica o una mujer haya entrado a la app y muestre algún interés de cosas, nosotros vamos, el sistema, la tecnología nos marca eso, y nosotros vamos a poder ir a buscarla, a ver si realmente hay un embarazo, y acompañar todo ese proceso, la decisión de esa madre, y obviamente acompañar desde lo nutricional para tener un embarazo en mejores condiciones, los controles médicos necesarios, y obviamente vamos a tener un niño más saludable, un niño, porque un niño que tiene un embarazo en malas condiciones, una mamá, y primero tiene un riesgo de vida, la mamá y el niño. Y después también ese niño que tiene que estar 2 o 3 meses en neonatología, todo, ya es un niño que va a tener en el tiempo necesitar un acompañamiento,
2: claro,
0: distinto.
2: Una secuela, ¿no?
0: Y todo eso trae una mayor necesidad de recursos para acompañar.
1: Gasto.
0: Es decir, esto que parece hoy que va a ser una fuerte inversión, que parece un número grande, lo que me decía el ministro de Salud, ¿no? Ministro de Salud, decir, si ustedes supieran lo que sale hoy un chico por día en neonatología, son 3 millones de pesos. Claro. Si tiene que estar 3 meses, multiplica por eso. Y todo porque no hay una política tampoco preventiva
1: de base,
0: y que nosotros de base. Entonces, digo, estas cuestiones y esta articulación, porque también tiene que ver con lo del gobernador, ¿no? Esto que nos pide articular con otros ministerios, porque claramente si nosotros no trabajamos, hay temas que son para trabajarlo de manera articulada, en conjunta, y no solo un ministerio o compartimentos, claro, claro, estancos, ¿no?
3: Diego, hablas de todo, una cuestión de modernización, de control y demás. ¿Existen todavía movimientos sociales? ¿Existen fundaciones?
0: Bueno, existen, de existir existen. Algunos, hay también ONGs que tienen un merendero, que funcionan. Yo digo, no todo, así como no todos los políticos, no todos los periodistas, estas generalizaciones son malas.
3: Sí, sí, sí.
0: Lo que sí es cierto, nosotros acompañamos, brindamos asistencia, pero no se aparte, el Estado no se corre de su rol. Es decir, nosotros viene, bueno, traemos un registro, vamos ahora a la casa. Ahora los merenderos, por ejemplo, son todos Ñachec. Muchos de esos merenderos tenían como antecedente una organización social.
1: Sí.
0: Entonces, ¿qué pasa?
1: Además pedían a la gente,
0: cualquiera, beneficio, y hacían colecta. Bueno,
1: exacto.
0: Nosotros ahora estamos en los controles. ¿Qué hicimos? No hay problema, el merendero vas a tener, te vamos a asistir, pero vos te tenés que registrar, tenés que cumplir determinados requisitos. Incluso es ayudarnos a controlar si los chicos tienen el calendario de vacunación completo, sí, si los chicos van a la escuela o no van a la escuela, porque también nosotros asumimos el compromiso de si falta una zapatilla, si falta un guardapolvo, si falta para ayudar en ese proceso.
2: Claro.
0: Está bueno que haya organización y por ahí la gente se organiza en un barrio para mejorar sus condiciones, pero también es cierto que la intermediación se terminó. Es decir, como intermediario, che, dame 1,000 bolsas para mi gente. No. Vení.
1: Porque era un modo claro, de vida.
2: Y si no me das, te corto la
0: claro,
2: mano.
0: El modo operandi. Eso nos pasa y todavía hay que dar explicaciones. Entonces, mirá, decinos dónde vivís, cuál es el barrio, dónde está la necesidad. Vamos con el equipo Ñachec, baja el facilitador claro. Con el equipo. Hace, si hay empadronarlo para incorporarlo al padrón de Ñachec para la entrega mensual que estamos haciendo, se lo incorpora. Y por ahí son ayudas esporádicas, espontáneas, que vamos dando, pero sin esto de... ir a la intermediación, ¿no? Bueno, claro. Tomá 1,000 y después claro. No importa si la vendés en Facebook o si le das realmente a lo que necesitan, claro, porque claro. Este es un tema, ¿no?
1: Bueno, muchas gracias, Diego, por visitarnos y reitero que todas estas políticas que las hablamos y que parecen simples, llevan un tiempo de implementación con la estructura del Estado, también burocrática, y también tienen resultados y hay que verlo así, porque venimos del Mundial... y venimos de los procesos y hay que confiar también en los procesos, ¿no? Las cosas no se solucionan de hoy para mañana y los índices no se bajan en un mes o en 2 meses o ni siquiera un año.
0: Así es. Es así. Bueno, gracias, la verdad siempre muy cómodo y a disposición para venir y rendir cuenta, porque digo también los funcionarios tenemos que rendir cuenta de lo que hacemos y me prendo en esa.
1: Y lo felicito, eso nos demandaría un programa más, porque nos dijeron en una cena que tuvimos hace unos días en un encuentro que nosotros somos ferroviarios, orgullosamente ferroviarios. Por eso defendemos el trencito 25 de mayo.
3: Ferroviario de Pineo, no ferroviario de Centro Norte. De Hormiela, digamos.
0: Mi abuelo era ferroviario, che. Mi abuelo materno era ferroviario, así que somos
1: chicos de la maternidad. De la fraternidad. Bueno, nos vamos a la quiniela oficial de los tiros de quiniela.
3: Exactamente, el sorteo de la primera del día de hoy. El 5.511 salió el primer premio. El minero es el 11 en los sueños.
1: Bueno, ahí están los números.
3: 0.951, 9.601, 7.015, 7.696, 7.843, 2.153, 5.381, 7.119 y... 7.162. 5.511 el primer premio de la primera de Lotería Chaqueña.
1: Bueno, pequeñísima pausa, muy cortita, chicos, muy cortita le hicimos a la producción y ya viene con nosotros un profesional de la psicología y de la psicopedagogía. Vienen también todo el equipo de Chaco en Redes para hablar de educación, psicología y resiliencia. No siempre ganando se gana, pero a veces también perdiendo. Dicen que se gana. De eso vamos a estar hablando, ¿eh? De eso estamos hablando dentro de minutos.

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0: Bien, 25 minutos pasaron de la hora 14. Continuamos aquí en las instalaciones del Domo del Centenario, en plena Bienal de Internacional de las Esculturas, en la pantalla norte de Grande Federal. Y bien, como hablaba Marcelo Rubiolo, como hablábamos al inicio del noticiero, ¿cómo continuamos viviendo este postmundial? El duelo de lo que ocurrió en el último partido, pero además también lo vivido durante casi 50 días en lo que fue el mundial más largo hasta ahora jamás organizado. Por eso estamos con el doctor Carlos Frete, psicólogo social, para analizar un poco, ¿no?, cómo viene la psiqui del hincha en cuanto a la derrota en sí misma del miércoles, la incertidumbre de lo que va a venir, la sensación del fin de ciclo y un montón de emociones que nos han acompañado a lo largo de este último mes y medio. Doctor Carlos Frete, un placer hablar con usted.
1: Bueno, gracias. No soy doctor,
0: un poquito
1: soy
0: más. Psicólogo social. Sí, sí, psicólogo social.
1: Esto es un tema, esto que hoy lo planteábamos, de qué nos pasa en este postmundial.
0: Sí.
1: Y yo, pensando en esto, pienso en las expectativas que teníamos nosotros frente a este mundial y el bombardeo permanente de los medios masivos de comunicación, que en ningún momento, mientras duró todo el mundial, dejaron de mañana, tarde y noche recordarnos que estábamos en un mundial, que podíamos ganar, que necesitábamos esta cuarta estrella. Y esto genera expectativas lógicas, queríamos ganar. También hay acá, creo que otro condimento muy particular, que es la figura de Messi, 39 años, ¿cuántas veces se repitió eso?
0: Sí.
1: en todo lo que vimos?
0: Con la palabra resiliencia acompañándolo.
1: Resiliencia, su último partido, ¿qué vendrá después? ¿Cuántas expectativas fueron generadas en todo este tiempo?
0: Sí.
1: Y a eso, digo, pensemos cómo somos los argentinos con respecto al fútbol.
0: Sí.
1: No somos como Estados Unidos con respecto al fútbol.
0: Claro, al soccer de ellos.
1: Exactamente, el soccer de ellos, pero o sea, ellos tienen claramente otros deportes que para ellos son mucho más importantes, que para nosotros no, pero para nosotros el fútbol es parte de la argentinidad.
0: Sí.
1: Perder es algo muy significativo. Y como toda pérdida, estamos claramente también elaborando un duelo, porque hay también como muchas dudas que quedan en el aire.
0: En el aire. Yendo al comportamiento, ¿no? Usted como psicólogo social, la psiquis de la conciencia colectiva se ha desbordado en esta edición de Mundial como consecuencia del constante bombardeo de información que se nos venía, no solo por los canales de televisión, las redes sociales en sí mismas, y ese estímulo constante ha cambiado un poco o ha agitado las aguas de la psiquis social.
1: Bueno, mirá, Guido, hoy hablábamos. ¿Cuántos partidos viste en todo este mundial?
0: De los 104, y yo habré visto 60, 70.
1: 60, 70. ¿Cuánto tiempo ocupaste de tus días en todo eso?
0: Y que no se me enoje mi jefe, pero mientras trabajaba miraba el fútbol, porque se jugaba a la tarde.
1: A la tarde, entonces
0: sí.
1: Tarde y noche era fútbol.
0: Sí.
1: Es decir, tu tiempo ocupado y el de muchos argentinos era fútbol. Y esto tenía que ver con si pasábamos, si no pasábamos. Nuestros partidos fueron difíciles, hoy hablábamos contra Egipto, terminó
0: sí.
1: El partido de Egipto y todos, también me involucro en esto, quedamos doloridos post partido porque habíamos vivido una tensión que era extrema frente a nuestro deseo, frente a nuestras expectativas lógicas de ganar, de pasar, porque cada vez se hacía más cerca esta posibilidad de la final y de tener nuestra cuarta estrella.
0: Claro.
1: Entonces, bueno, ¿cuánto había de esto, por ejemplo, en el partido contra Inglaterra, donde había otra connotación?
0: No, claro, solamente que superaba lo deportivo.
1: Superaba lo deportivo, aunque claramente Scaloni lo planteó solamente como un partido de fútbol.
0: Sí, como lo habían hecho en el 86 Bilardo y Maradona.
1: Exactamente. ¿Pero qué sentíamos nosotros?
0: No, todo lo contrario.
1: Claro. Entonces, ¿por qué? Porque también nosotros como argentinos tenemos esta gesta malvinense muy
0: sí.
1: metida en nosotros, y es algo que todavía nos duele, porque también hay que decirlo, hay como un discurso muy ambivalente frente a esto, que seguramente parte de la sociedad lo acepta y otros tanto lo cuestionamos severamente, porque sentimos a las Malvinas argentinas, y acá se mezcló un poco todo esto.
0: Sí.
1: ¿No? O sea, un equipo de fútbol, un partido de fútbol, con lo que nos pasa como argentinos. Pero es lógico, porque todos somos, los argentinos, es todo esto que nos pasa en la cotidianidad. Pero no somos solamente lo que nos pasa hoy. Somos lo que nos pasa a partir de nuestro proceso de construcción social. Claro. Nos construimos socialmente a partir de símbolos que determinan que somos argentinos y no peruanos, uh-huh. y no norteamericanos, y no ingleses, y tampoco españoles.
0: ¿Se puede concebir la idea de una psiquis social argentina sin pasión?
1: Es un tema, el tema de la pasión. Los argentinos somos apasionados, todos, no, probablemente todos no, pero nuestra actitud se acerca mucho a una actitud de alguien apasionado. Y alguien apasionado es como cuando uno está enamorado, digamos, un poco ve lo que quiere ver.
0: Sí.
1: Cuando ese amor con el tiempo pasa y uno va reconociéndose y reconociendo al otro desde un lugar mucho más real, a veces aparece la decepción. Ah, pero no era tan alto como pensaba.
0: Claro.
1: Ah, pero sus ojos no son tan azules, me parece. No, digo, esto que nos pasa a veces en los vínculos y en las relaciones. Uh-huh. ¿Y qué nos pasa con nuestras actividades cotidianas con respecto a la pasión? ¿Qué nos pasa con el fútbol? Ahora terminó el Mundial, ya empezó el campeonato. Nuevamente estamos metidos en el fútbol.
0: Sí, y bueno, ahí genera una depresión, ¿no? Salir del Mundial para ver el fútbol argentino.
1: Bueno, pero tu lugar también es apasionado. Sí. Tu lugar también es apasionado.
0: Ahí voy. ¿Y la frustración? ¿Cómo se la maneja la frustración de la rata? ¿Cómo ve usted que ha respondido, ha reaccionado la sociedad argentina desde la psicología social a una nueva derrota después de tantas victorias?
1: Yo creo que es porque estamos todo el tiempo siempre planteándonos desde una posición dual, ¿no? O sea, ganar, sí. perder, blanco, negro, alto, bajo. Y la verdad es que la frustración en la vida de cada uno de nosotros tiene muy mala prensa. Uh-huh. Pero no necesariamente la frustración es algo malo.
0: Sí.
1: Porque nos permite poder repensar algo que no lo habíamos pensado de una manera determinada. Ejemplo, es cierto, no llegamos a la final y no ganamos el Mundial. No ganamos solamente porque fue responsabilidad de nuestros jugadores, porque fue responsabilidad de España, porque fue responsabilidad del técnico que justamente al final no lo puso al jugador que queríamos, o será parte de un proceso a analizar para ver si podemos cambiar eso que ocurrió para que tengamos en todo caso otro resultado.
0: Claro.
1: Digo, cuando tu hijo se cae andando en bicicleta, ¿se frustra? Sí. Si vuelve a subirse a la bici para intentar nuevamente andar, a lo mejor con rueditas, esquivando los lugares por los cuales él se cayó, esa frustración pasa a ser un proceso de aprendizaje que me dice, bueno, por acá no tengo que ir, quizás tenga que ver otro lugar.
0: Claro.
1: Y si comenzamos a pensarnos a partir de esta final no lograda con el éxito que esperábamos desde otro lugar y no solamente desde esta posición de perdimos, no somos los mejores, porque también aquí está este discurso permanente de que somos sí o sí los mejores.
0: Claro.
1: Y yo digo que probablemente podemos ser los mejores, pero siempre alguien es lo mejor o lo peor.
0: Claro. Ni antes de ganar en el 2021 éramos los peores de todos porque llevábamos 36 años sin ganar. Ahora tampoco somos los mejores de todos porque llevábamos 8 años sin perder.
1: Exactamente. Sí. No, entonces, esto que vos planteás es muy interesante porque nos saca de esta necesidad casi obligatoria de ser los mejores.
0: Claro.
1: ¿No? Entonces, y esto también.
0: Es cultural, desde la mirada de la psicología social, sí, ¿cómo, sí. ¿cómo se analiza ese comportamiento, este pensamiento que estamos hablando?
1: Y es
0: la necesidad de blanco-negro, o somos muy malos o somos muy buenos.
1: Bueno, pero esto es histórico en nosotros, digamos. Siempre venimos muy cerca de esta teoría de los dos demonios, somos buenos o somos malos, digamos. Y creo que tenemos que corrernos de este lugar y plantear esto que vos decís. Che, no éramos ni tan buenos ni tampoco somos tan malos. Fue un partido de fútbol en el que probablemente tengamos que analizar un montón de factores que tienen que ver cómo hicimos las cosas, digamos. Y nos pasa en la vida cotidiana eso también.
0: Sí. ¿Ha notado usted un cambio en el comportamiento de la gente respecto a cómo se percibía estos eventos deportivos antes, teniendo en cuenta de que para mí este mundial generó un clic a nivel global que tiene que ver con el generar odio, el generar frustración, todo en pos del negocio, ¿no? Porque hoy por hoy yo si yo hago un posteo destilando odio, estoy casi seguro que en un 90% que ese posteo va a ser exitoso en términos numéricos.
1: Claro.
0: Y eso también influyó mucho en la percepción de todo, ¿no? Esto desde las peleas de nacionalidades. Sacamos a Inglaterra, ya lo hablamos. Pero de repente ahora no nos quieren en Colombia, no nos quieren en México, no nos quieren en España, no nos quieren en Francia, no nos quieren casi en la mitad del globo.
1: Claro, yo me cuestionaría esta afirmación de no nos quieren.
0: Sí.
1: ¿Por qué?
0: Por eso digo de repente, ¿no? Esto por el engagement de las redes sociales.
1: Claro, claro. Yo la verdad me cuestionaría porque uno dice, ¿cuánto? ¿Hubo una plaza con 5.000 personas diciendo no queremos a la Argentina? No. Claro. O sea, fue un reportaje donde uno u otro, a partir de la multiplicidad de los medios, dijeron algo en contra nuestro. Pero no por eso voy a pensar que nadie me quiere. En todo caso, es una generalidad, sí, digamos. Y por ahí habría que salir de la generalidad y mirar esto desde una posición de las particularidades y poder decir, che, ¿cuántos argentinos quieren a los españoles? ¿Todos queremos a los españoles? Y alguno puede decir, no, yo no, porque lo que pasa es que mi abuelo... Ah, y vos, no, yo tampoco. Ahora, ¿significa que ninguno de nosotros...? No, digamos, no caigamos en estas generalidades que no son reales, que son parte de esta multiplicidad de medios o de posibilidad de acceder a medios, tanto los abiertos, también como hoy lo que se plantea de los streaming, de las distintas opiniones y de las distintas observaciones que tienen mucho que ver con las personas que están frente a esos medios y sí, qué proponen.
0: Sí. La última, para ir cerrando, Carlos, el aumento de la ansiedad y el comportamiento del hincha en sí.
1: Sí.
0: ¿Cómo se baja a tierra después de todo esto que venimos hablando y estos 50 días de estar estimulado con la pelotita?
1: Uh-huh. Yo creo que todavía los medios masivos de comunicación están hablando y estimulando sobre... ahora, bueno, el tema este de si nos quieren o no nos quieren, si ganamos bien, si ganamos mal, si hubo trampa, si no hubo trampa. Esto va a pasar porque la realidad argentina es muy dinámica. Hay otros temas que van a comenzar a aparecer, que van a tomar también prioridad en las pantallas, y esto va a hacer que uno también vaya, a partir también de la propia cotidianidad, buscando las prioridades que tienen que ver con la vida nuestra de todos los días. Y eso, a la medida del paso del tiempo, va a ir haciendo cada vez más débil este pensamiento, que hoy está muy focalizado todavía en el postmundial.
0: Perfecto, muchísimas gracias, Carlos.
1: Muchas gracias por invitarme siempre a participar.
0: Desde la Bienal de las Esculturas seguimos analizando, seguimos viendo, seguimos intentando entender el comportamiento después de un evento multitudinario, global, como es el que vivimos con todo lo que conlleva para los argentinos. Desde la Bienal Internacional de las Esculturas, no se muevan de la pantalla Norte Grande Federal, que ya seguimos. Vamos a seguir entonces con nuestro compañero Juan Alba. ¿Por dónde andás, Juan, en esta mañana ya tarde, tan gris y lloviznosa?
2: Vos habéis ido que ahora calmó un poco la llovizna, pero se estaba sintiendo muy fuerte, lo que llevó a que la gente que esté aquí en el predio se tenga que refugiar bajo los techos. Estamos acá nosotros en lo que es el patio donde está el Miguel Ángel, el David del Miguel Ángel, donde vemos que igual, a pesar de la situación climática, que con la llovizna más el frío que ahora se está sintiendo más, siguen llegando los vecinos, más que nada ya a esta hora de la tarde, a disfrutar con la familia, con, por supuesto, los amigos, a recorrer el predio. Este es el movimiento que hay en el ingreso, porque hay techo y por eso es que están ingresando la mayoría de la gente por este lugar. Entre el medio de las esculturas vienen justamente los visitantes para esta Bienal 2026. Buen día, ¿les puedo molestar? ¿De dónde están viniendo? No, a ver, señora, ¿usted ya vio la Bienal?
3: No,
2: la primera vez.
3: Otros años
2: estuvo.
3: Pero ahora okay. No.
2: El frío no las paró, ¿no? Está lindo para venir un ratito acá, mamá. Gracias, Bienvenida. Bueno, ahí la señora que está llegando con el cochecito a ver la Bienal, a recorrer el predio más que nada, que es lo que hacen la mayoría de la gente que está llegando a esta hora del mediodía. A ver, ¿les puedo molestar? Estamos en vivo, ¿los puedo molestar? A ver acá, ¿te puedo molestar? Estamos en vivo. ¿De dónde vinieron?
4: No, gracias.
2: Ay, bueno, gracias, A ver, señora, buen día, estamos en vivo. ¿De dónde vino?
4: De acá, de Resistencia.
2: Sí, sí. ¿Vino temprano? ¿Está llegando recién?
4: No, vine a ver una nieta que iba a bailar, pero ahora se suspende por el tiempo.
2: Claro, lamentablemente está complicado esto,
4: ¿no? Una pena.
2: ¿En qué baila ella? ¿Es una academia?
4: Sí, gimnástica.
2: Acrobacia. ¿Se llama así la academia?
4: No, no. Gimnástica. Hace telas.
2: Ah, sí, hay que hacer ahí el baile arriba de la tela.
4: Sí, pero tan chiquita. Acá hay una, mira.
2: Ah, y ahí esa es una de las que bailan.
4: ¿Baila?
2: ¿Se suspendió, le dijeron?
4: Se suspendió.
2: Ok, ¿no hay fecha reprogramada?
4: La verdad que no sé, porque mi hija, que es la mamá, es la que anda con ese tipo de cosas.
2: ¿Qué le parece la Bienal?
4: Está hermosa. En realidad todavía no vi todo, pero vi un pedacito y veo que hay... Fuimos un pedacito, ya que para venir a ver la nena...
2: Aprovechó para recorrer un poquitito.
4: Sí, pero cosas muy lindas. Hay gente de varios lugares. Había una señora de Italia que tiene unas cosas hermosas. Cosas muy lindas, muy lindas.
2: Algo para...
4: Lo poquito que vi.
2: Algo para que disfrutemos los resistencianos,
4: sí,
2: ¿no?
4: Sí, la verdad que sí.
2: ¿Cómo es su nombre?
4: Ana.
2: Gracias, Ana.
4: De nada.
2: Un buen día, ¿eh? Bueno, lástima, ¿no? Que se suspende el baile de los chicos que tenían previsto hoy por el tema de el mal tiempo, que esto es lo que le estoy diciendo. Hay, lamentablemente, una situación climática que no está ayudando mucho, más allá que ahora paró la llovizna, pero el viento y el frío se hace sentir, ¿eh? A ver acá las mamás. ¿Cómo les va? Buen día, estamos en vivo. ¿Ustedes vinieron para que bailen las niñas también? Lamentablemente tenemos entendido, se suspendió, ¿no?
5: Suspendido por lluvia, así que bueno.
2: ¿Reprogramaron?
5: Vemos si van a reprogramar, okay. Depende del clima.
2: Mientras tanto, ¿recorren algo? ¿Ven
5: Mientras
2: algo?
5: Tanto, sí, estamos avisando a todos los que vinieron.
6: Vamos a
5: avisar y sí, vamos a ir a recorrer, por supuesto. Está hermosa la Bienal.
2: ¿De dónde son?
5: De acá,
2: Resistencia. ¿Habían ya venido en otras bienales anteriores?
5: Siempre venimos. La verdad que
2: participan las chicas también.
5: Esta vez participan, otras veces no, pero esta vez participan.
2: ¿Qué le parece la Bienal, señora?
5: Hermosa, la verdad, y este año está espectacular, así que muy lindo.
2: Bueno, ¿cómo es su nombre?
5: Marianela.
2: ¿El nombre de la niña?
5: Eleonora y Luján.
2: Ahí está, gracias. Las niñas que tenían que bailar y lamentablemente no pudieron, equipo, así está la situación a esta hora de la tarde aquí en el Domo del Centenario, con un tiempo que lamentablemente no está ayudando mucho, pero que por supuesto hay esperanza de que mejore.
7: Bueno, buenas tardes a todos, bienvenidos justamente, vamos a despedirlo a nuestro compañero que está allí y por los están en esta Bienal tan hermosa, están todos invitados por supuesto a seguir concurriendo y a disfrutar de esta Bienal. Lo vamos a despedir a nuestro compañero Juan Alba, gracias Juan por acompañarnos y mostrarnos lo bello que está el día hoy con estas exposiciones que tenemos. Pero desde Tracon Redes vamos a presentarlos a quienes nos acompañan aquí en Educación, justamente a la directora del Servicio Bibliotecario, ella es Claudia Iglesias, y representando a Contexto de Encierro, el profesor César Ocampo. Bienvenidos, sean muy bienvenidos a esta Bienal y por supuesto a este espacio de educación junto a Javier Van de Borde, nuestro compañero de Tracon Redes.
8: Buenas tardes, Mara, Javier, agradecido por la invitación, acá me acompaña Claudia.
9: Bueno, gracias por invitarnos y un saludo a toda la audiencia de Tracon Redes.
7: Bueno, estamos saliendo para 65 localidades y por supuesto todo el Nordeste y en las redes sociales también estamos presentes. Damos el agradecimiento a Somos Uno y al Ministerio de Educación por brindar este espacio tan importante en el cual podemos dar a conocer las distintas acciones que tuvimos durante esta primera etapa del año para el servicio bibliotecario y este trabajo en red que se está haciendo justamente con Contexto de Encierro. Claudia, ¿cómo se viene trabajando en el servicio bibliotecario?
9: Bueno, primeramente contarle a toda tu audiencia que bueno, ellos, la mayoría de los que siguen a Tracon en redes saben que es una fortaleza en la provincia del Chaco el subsistema bibliotecario provincial, que cuenta hoy en día con 512 bibliotecas escolares, públicas, populares, especializadas. El trabajo que vienen haciendo las bibliotecas está en consonancia con el eje de alfabetización, que es parte de la política educativa, que es el eje de la política educativa provincial, y entonces las bibliotecas del subsistema acompañan fuertemente con sus acciones de lectura, con sus sesiones de alfabetización informacional, con el acompañamiento al docente, articulando día a día con escuelas, con comunidades, trabajan fuertemente para completar los procesos de alfabetización.
7: Sé que estuvimos muy fuerte trabajando y nos contan, ¿no? Justamente porque nosotros salimos a las bibliotecas y las bibliotecas nos visitan, y les quiero contar que en esta capacitación que tuvieron a lo largo de todo el año se implementó y se sigue implementando este nexo que tienen el leer en los libros y por supuesto la capacitación para el servicio bibliotecario, ¿no es así?
9: La capacitación para el servicio bibliotecario está en articulación con los acuerdos federales por alfabetización que realizó la jurisdicción y a su vez la Biblioteca Nacional de Maestros. La Biblioteca Nacional de Maestros propone la alfabetización informacional como la herramienta que acompaña a este acuerdo federal. Esto quiere decir que desarrollar la competencia al fin en los estudiantes, en los niños, en las personas comunes como nosotros, esto de poder gestionar la información que necesitan, comunicarla de manera ética, es el objetivo del servicio bibliotecario, teniendo en cuenta que el eje es la alfabetización.
7: César, paso a hacerte una pregunta. Con respecto a lo que fue justamente el desempeño del contexto de encierro, no solamente en esto de potenciar, ¿no?, en las distintas capacidades que tienen las personas que están en contexto de encierro, sino también la posibilidad que se le está brindando. ¿Cuál es, qué incorporado o qué incorporamos desde el Ministerio de Educación para brindarle a estas personas que quieren superarse?
8: Sí, bueno, mire, con respecto a eso, una vez establecido el eje prioritario de política educativa, como dijo recién Claudia, que es la alfabetización, en esto de que el chico aprenda a leer, comprender lo que está leyendo, ahora se suma matemática, hay un fuerte trabajo con el servicio bibliotecario y yo iría también con todas las direcciones regionales y todas las direcciones de niveles y modalidades para que esto se cumpla. Nosotros en la modalidad fuimos viendo que había lugares que todavía no tenían nivel secundario y es acá donde quiero destacar que a pesar de todo el panorama crítico que teníamos en la provincia, el Ministerio de Educación garantizó en toda la provincia del Chaco que tengan educación inicial, primario y secundario en contexto de encierro. Y acá también mencionar lo de la capacitación docente, porque era también brindarle a los docentes las herramientas necesarias para que comprenda la línea de acción hacia dónde va el ministerio y que realmente la educación se pueda dar de una manera efectiva. Nosotros como modalidad de educación en contexto de encierro tenemos una mirada también de derechos humanos, ¿verdad?, donde nosotros vamos adaptando, vamos estableciendo diferentes estrategias para que todas las personas puedan capacitarse, porque queremos que estos estudiantes tengan realmente un proyecto de vida y salgan de otra forma, tanto así en las clínicas por consumo problemático como en las unidades penitenciarias o centros sociojuveniles.
7: Sí, Javi.
6: Lo último que mencionaba, mi pregunta es más para la audiencia, sobre todo, si la educación en contexto de encierro es obligatoria, es optativa o tiene que ver con el nivel con el que ingresa la persona.
8: Si nosotros hacemos un trabajo realmente de que el adulto mayor pueda capacitarse, terminar su primaria, su secundaria. Aparte de eso, el Ministerio de Educación también fue organizando los cursos de capacitación y de formación profesional, como bien decía anteriormente, para darle herramienta y que realmente pueda, aparte de terminar su primaria, su secundaria, formar en un oficio que le permita tener las herramientas de insertarse en la sociedad nuevamente.
6: Eso estuve viendo hoy, le cuento que estuve recorriendo un poco más temprano el stand de educación, estuve viendo, ¿cómo es? Serigrafía puede ser, soldadura básica.
8: Sí, tenemos muchos cursos, son algunos que están mostrando ahora. mostrando ahora, aparte están también las bibliotecas ahí en la parte de educación, estaba también el plan de alfabetización, hoy miércoles, porque realmente en toda la semana los directores van a venir con diferentes propuestas que vienen a mostrar un poco de cómo está trabajando educación en las escuelas y también visibilizar el trabajo que hacen. Yo nombraba biblioteca, Claudia, me meto un poco en tu terreno, pero mejor que vos vas a explicar muy bien el trabajo que vienen haciendo.
9: Así es. Las bibliotecas forman parte, o sea, van a formar parte siempre de cualquier evento cultural que se realice y obviamente que mediante educación van a estar presentes en la Bienal, como estarán presentes seguramente en la FIL, cómo organizan una feria del libro desde el Ministerio de Educación, o sea, el Ministerio de Educación le ofrece la organización de la feria del libro al subsistema bibliotecario porque, bueno, es la especificidad. Las bibliotecas acompañan los eventos culturales porque la lectura es una acción cultural, ¿sí? Es acercar a partir de estos eventos, de mostrarnos como bibliotecas, como bibliotecarios, como mediadores de lectura, acercar a toda la comunidad a esta acción cultural que es la acción de leer.
8: Y agregando un poco lo que decía Claudia, quería comentarles que hace 2 años venimos trabajando en un proyecto articulado entre las dos direcciones para llevar Feria de Libros adentro de la unidad penitenciaria. En el marco de Feria del Libro Chaco Lee, podemos llevar a escritores, cultores, adentro de la unidad de contexto de encierro que quizás no tuvieron la oportunidad de conocer. Así que también hay un espacio de articulado, así como se va trabajando con los diferentes niveles obligatorios y modalidades.
7: Hay muchísimo mayor interés, ¿no? Valga la redundancia, de estas personas, justamente en contexto, que quieren capacitarse. Hemos visto, y doy fe de ello, por ejemplo, que también intervinieron en la Feria de Ciencias que desde el año pasado que se está dando. Así que es para felicitarlos.
8: Así es, yo creo que el trabajo, las felicitaciones para todos, quizá hay un gran trabajo de los docentes, un gran trabajo también de los directores de escuelas, los directores de bibliotecas, que vienen acompañando porque ven que esta política educativa realmente está dando buenos resultados. Nosotros hace poquito tuvimos las buenas noticias con respecto al plan jurisdiccional de alfabetización, que se están revirtiendo esos números en rojo que veíamos. Hoy en día, con mucho orgullo, el Ministerio de Educación puede decir que toda esta inversión que viene haciendo en cuanto a capacitación, en cuanto a los libros que se vienen comprando, que se vienen entregando en las escuelas, va dando un resultado positivo. Entonces es ahí donde también los docentes van tomando esto como propio y lo van aplicando.
7: Sí, sí.
8: Agregar una cosita sí, sí. más que hoy mencionó, y con esto te doy paso, Claudia, que también estamos mostrando la alfabetización cultural desde contexto de encierro, porque generalmente los estudiantes vienen con una cultura que quizás son de otros lugares, y nosotros en esta línea de acción que viene de Nación vamos mostrando lo que es pintura, música, que son de nuestra región, y también escultura, justamente acá en este Mundial de las Esculturas venimos a mostrar qué es lo que trabajan las escuelas dentro de esta modalidad.
9: Es que en verdad es la primera vez en lo que es la gestión educativa que una Feria del Libro se extiende sus acciones de feria a las unidades educativas en contexto de encierro. Y es importante destacar que el acceso al libro y a la lectura permite el crecimiento personal, ¿sí? A veces no con un fin académico o con un fin que tengan que demostrar un resultado como rendir un examen o prepararse para una evaluación, sino con una finalidad que tiene que ver más con lo humano, con lo propio, con lo individual, con el crecimiento personal y con la contención.
7: Este gusto por la lectura se dio y muchísimo más, ahora se nota más o se evidencia más por la demanda también de en las bibliotecas. Esto hablo en general, ¿no? Desde el servicio bibliotecario se nota que este impulso que se está dando a toda la comunidad, no estoy hablando solamente de lo que es el sistema educativo, sino como el niño lee, también esto lleva a la familia, y la familia hace una gran red de contención y sobre todo de alfabetización.
9: Y hay que agradecer a las autoridades del Ministerio que nos dan estas oportunidades, que ponen a la educación en relevancia. Ahora estamos en una Bienal de Esculturas, compartimos el espacio con emprendedores, con gente de gastronomía, pero está también presente educación. Bueno. Y eso es lo importante. Los espacios que educación tiene en todos los eventos culturales.
7: Bueno, la verdad, tanto César como Claudia, les agradezco que nos hayan acompañado. Siempre es bueno visibilizar y mostrar lo que está haciendo la educación, el Ministerio de Educación, en los distintos niveles, modalidades, por supuesto, y brindando esta capacitación y, por supuesto, la formación permanente para todos los partícipes del sistema bibliotecario, en contexto de encierro, en realidad para todos los que están dentro de esta gran familia que es la educación. Les agradecemos y bienvenidos nuevamente a Chaco en Redes.
8: A ustedes, muchas gracias.
9: Muchísimas gracias al equipo de Chaco en Redes.
6: Gracias.
7: Quiero contarles también, ya que estamos acá, se nos va el tiempo, nos corre el tiempo. Quiero dar una información muy relevante, sobre todo para los que estamos visitando y seguimos viniendo a la Bienal, ¿no? 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Así que ya estamos.

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1: Es la hora 15:32.
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1: Es la hora 16, un minuto.
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0: 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Es la hora 16:32. 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
1: Es la hora 17, un minuto.
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0: noticias y mucho para ofrecerles para que pasen una tarde espectacular aquí desde Resistencia para el Mundo. Y nosotros empezamos a presentar a nuestro compañero, el señor de las noticias, el señor del tiempo también. El señor Edgar Cari.
1: ¿Cómo me gastan con eso del tiempo? No voy a decir nunca más la temperatura ni nada. ¿Cómo les va? Buenas tardes, bienvenidos. Aquí estamos una vez más arrancando, como siempre, con invitados, con nuestro móvil, con algunas notas de la prolífica producción mañanera.
0: Sí.
1: Que hoy me robaron, o nos robaron, una entrevistada, dicho sea de paso. Estoy enojado, ya voy a reclamar, voy a hablar con la directiva, porque nos afanaron una entrevistada que ya desde anoche se sabía que venía a la tarde. Pero bueno, los queremos
0: cosas
1: igual.
0: Cosas que pasan.
1: Los queremos igual, no
0: igual
1: importa.
0: Pero bueno, 3624-8229-55, nuestra línea de comunicación, que ya está habilitada, así que llamen, mándenos mensajitos, audios, que queremos escucharlo. 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
0: todo eso.
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0: Así que hay un montón de cosas para descubrir en Casetería Carlos Gardel.
1: Bueno, días atrás cuando nos visitó el intendente de la capital, hablábamos con él del cambio que ha tenido la ciudad en estos pocos, dos años y medio, en este poco tiempo de dos años y medio y un par de meses más. Y bueno, esto tiene que ver con una administración obviamente ordenada. Y como en su momento, cuando fue gobernador, Nikis le confió el timón del Banco Provincial, bueno, hoy es el encargado de manejar los dineros de la municipalidad. Y me refiero a nuestro primer invitado de hoy, que siempre es un gusto recibirlo, el contador Ricardo Rofe. ¿Qué tal, Conta? ¿Cómo anda usted? ¿Qué tal? ¿Un gusto?
2: Hola, buenas tardes para todos.
1: Bien, bien. Estaba desorientado el otro día porque me escuchaba y decía,
2: así es.
1: ¿Es o no es?
2: Así es.
1: No, no, bueno, hace
2: escuchaba poco la voz de Edgar en algo, en un medio extraño.
1: Claro, decía, no, pero no está allá, sí, estamos no, allá y acá.
2: En un medio no extraño para nuestra ciudad, sino extraño para Edgar, ¿no?
1: Claro.
2: Pero bueno, acá estamos.
1: Que fue mi casa durante un año y ahora volvimos, me repatriaron. No, pero seguimos, tenemos el corazón partido, estamos allá y acá, ¿eh?
2: Bien.
1: Así que somos hermanos, somos colegas, somos amigos, así que está todo bien.
2: Perfecto.
1: Bueno, realmente charlábamos días atrás con David y el intendente nos decía que es un trabajo a tiempo completo esto de poner en orden la ciudad, porque cuando creen que están sacando un poquito la cabeza, que están tapando agujeros, que están terminando de tapar baches, y no baches de los de las calles precisamente, que esa es otra historia, baches económicos, siguen apareciendo gente que le reclama algo al municipio.
2: Mirá, Edgar, David, la verdad es que permanentemente tenemos una noticia de alguna deuda nueva. Nosotros estamos pagando juicios todos anteriores a nuestra gestión. Lo que pasa es que ahora salen las sentencias de todos aquellos juicios donde, para que tengan una idea, aproximadamente unos 30, 40 casos o juicios por semana estamos pagando, más allá de todos los embargos que recibimos también en nuestra participación municipal y a veces en los bancos, ¿no? Con lo cual, permanentemente, ya no, en realidad ya no nos sorprende, ¿no? Pero permanentemente tenemos que salir a hacer frente o distraer fondos que podrían a lo mejor ser asignados a la, una prestación de algún servicio más para el ciudadano o de o la compra de algún bien adicional para el municipio para cumplir mejor con su servicio. Bueno, lamentablemente tenemos que, porque el, la municipalidad, un, las deudas son del municipio, no de las personas que en algún momento transitaron como autoridades del municipio, y debemos hacer frente y debemos honrar las deudas del municipio.
1: La famosa continuidad jurídica.
2: Así es. Entonces, lamentablemente, bueno, lamentablemente para nosotros, que disponemos por ese motivo de menor cantidad de dinero para destinar mejores bienes y servicios para la población, bueno, este, pero se viene cumpliendo y de alguna manera se está cumpliendo también con los objetivos que se plantearon, no solamente al inicio de la gestión, que el intendente nos planteó que deberíamos cumplir, sino que además siempre, como toda gestión, va y es cambiante y van naciendo nuevos objetivos a cumplir, que el intendente permanentemente este, nos está planteando, de alguna manera, no por ahí al 100%, no por ahí como al intendente le gustaría que se resolvieran los problemas, pero de alguna manera estamos mejorando día tras día.
1: Ahora, ¿y hay un horizonte que digan ustedes, en tal mes o en tal año el municipio no le va a deber nada a nadie? Porque sabemos que desde que se hicieron cargo son muy responsables con la cuestión. Si no están los fondos, no se toman compromisos.
2: Sí, la verdad es que a mí me cuesta mucho. El intendente Nikis permanentemente nos pregunta esto. Es algo que él también quiere conocerlo, porque es lógico, vos conociendo y teniendo la información como corresponde, también te permite tomar mejores decisiones o te permite a lo mejor programar mejor la gestión que te queda pendiente. Lamentablemente, en este caso en particular, de lo que son todos los juicios que tiene el municipio, es bastante complejo poder decir, bueno, tenemos esto, esto o lo otro, y esta cantidad sí o sí vamos a tener que abonar esta cantidad, porque te insisto, permanentemente nos vamos enterando de nuevos juicios que no se conocen.
1: ¿Que son proveedores a los cuales se le compró, se le contrató algo y no se le pagó?
2: Hay de todo, hay de todo. Juicios del personal, juicios de proveedores lo menos, y juicios de ciudadanos que le han, por algún motivo le han hecho un juicio, le han realizado un juicio al municipio y termina el municipio pagando determinadas hechos o casos que ocurren en la vía pública, por ejemplo, es que, y bueno, el municipio tiene que salir en este momento a desembolsillar, digamos, las sentencias que van saliendo de los distintos juzgados.
1: ¿Qué juicio, por ejemplo? Yo voy con mi moto, con mi bicicleta, y el encargado de poner las indicaciones de que hay un bache o que hay un pozo en reparación se olvidó,
2: por ejemplo,
1: y voy y me meto ahí.
2: Por ejemplo, sí. La verdad es que me cuesta hacer un detalle porque la verdad es que son tantos, y la verdad es que nuestra función en economía es pagarlos, digamos, no los tramitamos a los juicios. Nosotros recibimos de la fiscalía nuestra la orden y tienen que abonar esto, o cuando vemos que nos descontaron algún dinero de las cuentas corrientes o de la participación, recibimos que fue por tal expediente o tal causa, y no tenemos o no andamos más en el expediente para conocer minuciosamente las causales, pero sí te puedo decir es que hay una infinidad de causas que nos han llevado al municipio a tener todo este endeudamiento que ni siquiera es posible mesurarlo, cuantificarlo y decir, bueno, estamos parados en esta cantidad de juicios y tenemos esta deuda que tenemos que hacerla frente de alguna u otra manera.
1: Y lo nuevo, de diciembre de 2023 a actualidad, ¿eso a medida que se van tomando los compromisos se los honra? ¿Cómo trabajan?
2: Nosotros, en realidad, no endeudamos al municipio. Una de las primeras instrucciones que nos dio el intendente era que no podíamos tener ningún tipo de endeudamiento, que todo lo que hacíamos lo íbamos a hacer con fondos, ya sean de recaudación propia, como es la de recaudación de nuestros tributos, o de los fondos de participación, pero con los fondos del municipio. Y así venimos trabajando desde el primer día que nos tocó asumir, del 10 de diciembre del 2023, ¿no?
0: Pero ustedes son, yo los veo y digo, son superdotados, porque encontrarse con un municipio donde no hacían el tema de los baches, basurales por todas partes, barrios abandonados que se inundaban, y esta gestión se puso al hombro todo, empezó a arreglar y para colmo honrando deudas. ¿Cómo hicieron?
2: Mirá, yo creo que no tiene mucho secreto esto, es muy fácil, digamos. El intendente, el primer día que nos sentamos a trabajar en los números del municipio, nos dio, no tiene sido una instrucción, una orden, el que no cumplía se iba, digamos, ¿no? Acá se gasta en lo que hay que gastar, en lo que no hay que gastar no se gasta más. Esto es todo un mensaje, esto un indicio de cuál va a ser el manejo de los fondos, que por otro lado son fondos públicos, son fondos del ciudadano, no son propios, digamos. Cuando hablo de propios no me estoy refiriendo al municipio, sino me estoy refiriendo a cada uno de nosotros, los funcionarios o del intendente. Y con austeridad, con orden, como siempre, yo no me canso de repetirlo esto, porque en realidad fue el eje de trabajo nuestro que puso arriba de la mesa el intendente Nikis el primer día que nos sentamos a conversar de cómo iba a ser la gestión económica, estoy hablando del municipio, y que se replica en todas, cada una de las secretarías, porque esa es la instrucción: orden, austeridad y transparencia. Bueno, yo creo que con esto, con estos tres principios básicos, y como te decía al comienzo, gastar en lo que hay que gastar y no en otra cosa, nos permitió a nosotros, con el transcurso de los primeros meses de trabajo, ordenar un poquito las cuentas. Nos costó los primeros 6-7 meses de gestión, sobre todo porque habíamos recibido una deuda muy importante con la empresa de recolección de residuos, donde cuando asumimos se le debían varios meses del servicio, y no teníamos encima dinero para pagarle el servicio que había que ir dando durante esos meses que ya nos tocaba administrar a nosotros. Una vez que regularizamos esta situación, que fue lo primero, es decir, hubo dos cuestiones claves primero que había que solucionar, y que de hecho así se dio, hoy ya lo puedo decir con tranquilidad porque ya estamos con el diario del lunes. Eran los sueldos del personal, que era el primer tema que teníamos que resolver todos los meses, y luego la recolección de residuos, que no solamente es la limpieza de la ciudad, sino que además es la salud de los ciudadanos de Resistencia. Bueno, esto terminó siendo resuelto para el mes de mayo, aproximadamente, sí, mayo, junio del 2024, que fue cuando llegamos a un acuerdo con la empresa. El intendente tomó la firme decisión de que el servicio lo iba a prestar el municipio.
1: ¿Pagaban el equivalente a un camión nuevo por mes?
2: En aquel momento sí. Estábamos pagando por el servicio el valor prácticamente de un camión de recolección de residuos por mes. Nosotros en aquel momento, como la decisión la había tomado ya el intendente de que el servicio lo teníamos que prestar nosotros, lo que no tenía claro era el momento, ¿no es cierto? Con bienes del municipio y con el personal del municipio, como se hace desde el mes de junio del 2024 hasta la fecha, lo sabíamos al comienzo. Nosotros tuvimos la idea de, por esto que vos dijiste recién, Edgar, de solicitar un crédito. En realidad no era un crédito, sino que el Consejo nos permita endeudarnos con el Banco del Chaco, con donde la cuota iba a ser descontada directamente de la participación municipal para la compra de los equipos. La oposición nos negó esta posibilidad, es la verdad, porque para endeudarnos se necesita una mayoría especial, se necesitan como mínimo, en este caso de cómo está conformado hoy el Consejo, de por lo menos dos votos de la oposición. No nos dieron esta posibilidad. Bueno, nos demoramos unos meses más hasta que acomodamos bien los números y salimos a comprar, como lo hicimos en aquella oportunidad, en el mes de mayo 16 camiones y en el mes de junio julio, 10 camiones más, y en el mes de julio nosotros estábamos ya prestando el servicio de recolección de residuos ya con personal del municipio y con nuestros propios camiones, con un parque de 26 camiones, donde ahora estamos llamando a licitación para comprar 6 camiones más.
1: ¿Qué porcentaje de los ingresos que tiene el municipio se lleva a la masa salarial?
2: Bueno, mira, para que te dé una idea, si vos tomás los recursos propios del municipio, que son la recaudación en tributos del municipio, la recaudación propia te alcanza para pagar aproximadamente, porque va variando, el mes pasado tuvimos el aguinaldo, o sea, por ahí hay algún mes que se pagan menos horas extra porque el personal está de vacaciones, qué sé yo. Pero teniendo en cuenta esto, no más exagerando, el 30-33% de la masa salarial del municipio solamente puede ser abonada con los recursos propios. Es decir, que si hoy el municipio no tuviera participación municipal, podría pagarle el sueldo solamente a un tercio de su personal.
1: De su personal y no hacer nada más.
2: Por supuesto.
1: ¿Y cómo está el tema de la coparticipación? Sabemos que estos últimos 2 años y medio han tenido meses realmente muy flojos y complicados. ¿Cómo está hoy?
2: Pareciera ser que tuvo una leve recuperación. En realidad, en el mes de mayo hubo una muy buena recaudación producto de todos los vencimientos de los impuestos nacionales, de la declaración jurada anuales, de las sociedades, de las personas jurídicas. En el mes de junio volvió a caer porque los vencimientos que operan normalmente en junio, que son todas las declaraciones juradas, ganancias, bienes personales, de las personas físicas, de las personas, o sea, ya no más de sociedades, sino de los individuos, como fue prorrogada por el ARCA al mes de julio, ahora volvió a salir una prórroga para el mes de agosto, pero solamente para la presentación de las declaraciones juradas, no así para el pago. Bueno, esto hizo que la recaudación que uno tenía previsto tener para el mes de junio no fue así, entonces cayó muy, muy estrepitosamente respecto a lo que se recaudó de mayo. Pero lo concreto es que estamos en moneda constante en un nivel inferior muy importante respecto a años anteriores. Cada vez la recaudación está cayendo, evidentemente a nivel nacional, de los impuestos que se coparticipan, porque la participación del municipio surge de una partecita de lo que es la coparticipación que recibe la provincia, con lo cual más una parte que nos toca de la recaudación propia acá de los impuestos a los ingresos brutos, de los impuestos provinciales. Pero la verdad es que, si bien es cierto, hoy es muy preocupante, a nosotros todavía no nos está, no sé si este es el término, pero no nos está perjudicando, no nos está produciendo ningún daño importante, porque con estas premisas que yo dije hoy, nosotros durante todo el año pasado fuimos constituyendo un fondo anticíclico, que le llamamos como normalmente se denominaba a nivel nacional, que lo planteó algún ministro de Economía de la Nación alguna vez en este país, donde estos fondos no son ni más ni menos que un pequeño ahorro donde te permite sortear estos movimientos bruscos en la recaudación, siempre negativos, ¿no? Donde uno puede salir a cumplir con todas sus obligaciones sin ningún inconveniente, a pesar de la baja en la recaudación.
1: ¿Y cómo responde el contribuyente a esta ciudad más limpia, ordenada, mejor iluminada, con calles en condiciones? ¿Se ha dado un incremento? Porque muchas veces, usted lo sabe, contador, uno escucha a los intendentes y dice, no, los contribuyentes no pagan, pero bueno, vos les brindar servicio, entonces está el tema del huevo y la gallina, que es antes, ¿no?
2: Sí, la verdad es que nosotros siempre, cuando conversamos con el intendente este tema, la verdad es que nos alegra mucho la situación que tenemos en realidad, más allá de que los objetivos no se cumplen, porque evidentemente con un gran sacrificio seguramente por parte de la ciudadanía de Resistencia, estamos todavía recibiendo los aportes que necesitamos que el contribuyente haga para poder llevar adelante todo esto que ustedes mencionaban recién, de barrio y limpieza, de bacheo, etc. Por supuesto que está muy lejos de lo que tendría que ser la recaudación normal. No es que el 100% del ciudadano paga sus tributos, pero la verdad es que supongo, yo siempre lo digo también y siempre lo conversamos con el intendente, creemos que, yo personalmente estoy convencido de esto, el intendente Roy Nikis ha generado una credibilidad hacia la población, donde han confiado en el intendente y donde mucha gente que hacía años que no tributaban vinieron y pusieron al día sus cuentas. Esto es un indicio de que han depositado su confianza en la gestión del intendente Nikis. Bueno, el intendente por eso permanentemente nos reclama a nosotros de que debemos tratar de obtener y realizar todos los servicios y prestar todos los servicios en la forma más eficiente posible para que el ciudadano cada vez tenga una mejor calidad de vida en nuestra ciudad, ¿no?
0: ¿Cómo es trabajar con el intendente? Porque el otro día cuando vino acá, decía, yo soy muy riguroso y los funcionarios que yo he hablado siempre marca lo mismo, que es muy riguroso, que está ahí controlando todo, que quiere tener el conocimiento de todos los pasos que van dando.
2: Sí, por supuesto que es riguroso. A mí no me sorprende la rigurosidad de cualquier jefe que yo pueda tener, porque de la única manera en que uno puede mejorar día tras día es siendo riguroso y responsable con su tarea, y el intendente te obliga a ser responsable si no te tenés que ir. El intendente conoce al detalle lo que ocurre en todo el municipio, en cada una de las secretarías, la sigue de esa manera, en ese sentido. Es muy intenso el trabajo, sobre todo administrativo, de él. Pero la verdad es que yo no es la primera vez que estoy trabajando con él. A mí, yo trabajo muy cómodo al lado del intendente porque conozco, sé cómo piensa laboralmente, hablo, ¿no? Sé cuáles son, cada vez que se plantea algún objetivo, cuál es la actitud de trabajo que tenemos que tener ante algún planteo. Porque de lo contrario, el que no está de acuerdo, y bueno, se tendrá que ir y listo, ¿no es cierto? Pero la verdad es que a mí me gusta trabajar con él y por eso sigo trabajando al lado de él, porque a pesar de su rigurosidad, también es muy justo lo que plantea, porque lo que está planteando es mejorar la ciudad para que los ciudadanos vivamos mejor. Y por supuesto que siempre, que esto es algo que por ahí nos cuesta entender, yo creo que no solamente a los chaqueños, a los argentinos, es que siempre conseguir algo significa resignar alguna otra cosa, o significa que se consigue algo con algún sacrificio. Entonces muchas veces uno, para tener algo mejor, tiene que resignar ante alguna otra cuestión, digamos, ¿no? Entonces yo creo que nos pasa a todos en la vida, en las decisiones que tomamos diariamente sobre nuestra propia vida, digamos, ¿no? Bueno, me parece que en la gestión ocurre exactamente lo mismo, y bueno, muchas veces con dolor, muchas veces no te gusta, digamos, porque no siempre podés solucionar el problema de todos en su conjunto, pero bueno, me parece que lo equilibrado es que la decisión que vos tomes está beneficiando a una mayor cantidad de gente que a la que estás perjudicando, digamos, ¿no?
1: Contador, sí. ¿Cuál es el impuesto que más ingresos le genera al municipio?
2: El de las TRICS, el de la tasa de registro, que es lo que comúnmente conoce la gente como industria y comercio.
1: Ajá. Y bueno, esto está muy atado a la revisión que realizaron ustedes de las habilitaciones comerciales, este nuevo régimen. ¿En qué consiste? Porque acá siempre se dice que en la Argentina iniciar un emprendimiento comercial es realmente un dolor de cabeza por la cantidad de papeles que hay, por la superposición, por la cantidad de cosas que muchas veces se piden en comparación con otros países. No nos vayamos al primer mundo, que están acá a la vuelta nuestro, vecinos nuestros.
2: Sí. Bueno, mirá, nosotros ya cuando arrancamos con la gestión. Uno de los temas, tipo para hablar de mi área, ¿no es cierto? Uh-huh. Del área de la Secretaría de Economía, uno de los temas más complejos y que teníamos que darle alguna solución era justamente el de habilitaciones comerciales. Tuvimos algunos inconvenientes durante el primer año. Presentamos un proyecto, el intendente presentó una iniciativa de una modificación al régimen de habilitaciones en el año 2024, que comenzó a regir a partir del 25. No fue suficiente. Entonces, hace 2 meses atrás, el intendente nos convocó a todos, porque en realidad, si bien es cierto, es un área que depende de la Secretaría de Economía, hay distintas secretarías que intervienen en el trámite de habilitación comercial. Uh-huh. Nos convocó a todos y no nos pidió ni nos preguntó, sino que nos ordenó directamente que en un plazo perentorio teníamos que armar o presentar un proyecto que sería iniciativa del Ejecutivo, que sería una iniciativa del propio intendente. Por supuesto que él nos dio los lineamientos principales, lineamientos de lo que debía contener este proyecto de ordenanza que se presentó, donde el objetivo principal era el de agilizar el trámite, como bien lo dijiste, y que cualquier ciudadano de Resistencia pudiera realizar el trámite de habilitación de un negocio, no solamente rápidamente, sino que además sin necesidad de tener que acercarse al municipio, que lo pudiera hacer desde su oficina, desde su casa, con un teléfono celular o con una notebook, con una computadora, con lo que tenga, pero siempre sin acercarse al municipio y que no fuera necesario acercarse al municipio. Esta era la premisa básica de la cual no podíamos salir, digamos, de alguna manera tenía que ser de esta manera ese proyecto. Por supuesto, nos pusimos a trabajar todas las áreas que te mencioné recién. Hicimos un proyecto. El intendente, te voy a decir que fue un Fórmula 1 ese proyecto, porque en menos de 30 días el proyecto estaba terminado y presentado al Consejo Municipal, donde se incorporaron un montón de cuestiones que, por un lado, dejaron sin efecto toda la normativa anterior que había sido implementada por el contador Capitanich y luego por el intendente Gustavo Martínez. Se dejó sin efecto toda esa normativa, que era, tenían trámites muy engorrosos, era bastante tedioso para alguien conseguir una habilitación. Se estableció en esta normativa un principio fundamental, digamos, donde a partir de este momento el trámite se iba a iniciar y se iba a finalizar en algunos casos, después yo le voy a decir cuál. Uh-huh. Con una declaración jurada responsable, que se lo llamó la ordenanza, donde lo que hace el municipio es confiar en el ciudadano, en su declaración jurada, y luego el municipio verifica que la declaración jurada no se haya omitido ni falseado ningún tipo de dato, y por supuesto que aquel que haya omitido o falseado datos recibirá la sanción que le corresponda, tanto civil, comercial como penal, digamos, ¿no? Bueno, esto, con este principio, digamos, de esta declaración jurada, es que se establecieron dos sistemas importantes de habilitación, dos tipos de habilitación. Uno que es el del régimen simplificado y otro que es el del régimen con autorización. El del régimen simplificado es un régimen que te da la posibilidad de obtener tu habilitación en forma inmediata, en el caso de que vos tengas arriba de tu escritorio la documentación que se te exige presentar.
1: Claro.
2: Bien, siempre con la web. Para esto se habilitó dentro de la página del municipio una aplicación que se llama Mis Habilitaciones Comerciales, donde uno ingresa, carga algunos datos básicos, primero como son el de la actividad que va a desarrollar y los datos catastrales o direcciones del inmueble para obtener el uso. Uh-huh. Esto le permite al ciudadano, una vez que carga estos datos, el mismo sistema los deriva a este tipo que yo te decía, simplificado con autorización. En el caso del simplificado, o le dice que no puede avanzar porque esa actividad no está permitida, ¿no es cierto? O el lugar donde quiere desarrollar esa actividad no está permitido. Una vez que sorteó estos dos...
1: ¿Eso en cuánto? Yo me siento en la computadora y arranco con
2: lo que vos demores en cargar tus datos, generar tu clave en el sistema, que aprovecho y te digo, hay que entrar en la página www.resistencia.gov.ar del municipio, en la sección trámites, y ahí está la pestañita de habilitaciones comerciales, donde vos das un clic y te lleva directamente a nuestro sistema nuevo este de resistencia digital, donde se realizan todos los trámites ante el municipio, con tu clave y con tu CUIT, perdón, si sos una persona humana, validás tu identidad con el sistema de del ARCA, de la AFIP, y si fuera una sociedad, cualquiera de los tipos societarios te valida la identidad con ATP, con la Dirección General de Rentas. Una vez que validaste tu identidad, obtenés tu clave, tu CUIT, y con tu CUIT y tu clave avanzás en esto, de donde vos cargas tu actividad, que ya tenés por tu inscripción en ATP, y donde cargas los datos catastrales del inmueble. No sé, yo digo que el que más le cuesta, porque convengamos que no todos tenemos la facilidad de exactamente, sí. Pero 15 minutos te puede llevar esto.
1: 15 minutos, ¿cuánto antes duraba? Meses.
2: Sí, sí, 15 minutos, y vos ya sabés si tu actividad está autorizada o no en ese lugar, y si está autorizado, automáticamente el sistema te permite avanzar.
1: ¿Y cuánta informalidad se encontraron en el sector comercial? Porque hemos visto en los últimos días, vemos permanentemente faja de clausura por todos lados. ¿Y cuál es el rubro que más informalidad registraba?
2: Mirá, yo no quiero escapar a tu pregunta, Edgar. Te la voy a responder. Yo quiero que me dejes terminar un poquitín tema de habilitaciones, me parece que...
1: Sí, perdón.
2: Que... Porque me dejaste ahí.
1: Disculpa, creí que.
2: No, espera. Entonces, vos ahí te vas, el sistema te lleva a si estás en el régimen simplificado o con autorización.
1: Ajá.
2: ¿Qué significa simplificado y con autorización? Simplificado significa que cargada la declaración jurada responsable, obtenés tu libre deuda, también que te exige para todos, online en ese momento. Donde el sistema ya verifica que vos tengas deuda o no, donde además acá cambiamos algunas cuestiones también, porque antes se te exigía libre deuda y vos eras, por ejemplo, el locador de un inmueble de David, y David debía impuesto inmobiliario, tasa y servicio, y nos provocaba un inconveniente fenomenal, porque vos que habías alquilado el local tenías que hablar con David para que David pague los tributos, para que nosotros te podamos habilitar.
1: Claro.
2: Esto se eliminó. Ahora solamente se va a exigir libre deuda, pero del tributo que corresponde a esa actividad. Es decir, que si vos estás queriendo habilitar un local nuevo o estás queriendo tener otra actividad, antes tenías farmacia, ahora querés tener un supermercado, entonces lo que te van a controlar que vos tengas libre deuda es si vos por la farmacia no debías nada.
1: Claro.
2: No tiene nada que ver, ¿por qué? Porque el municipio tiene...
1: Actividad nueva, cuenta nueva, digamos.
2: Así es.
1: Ajá.
2: Porque todo lo otro es un impedimento a que tengamos una nueva actividad comercial dentro de la ciudad que genera puestos de trabajo, que, en fin, no voy a abundar en detalle en esto que todos conocemos, y estábamos frenando el crecimiento de nuestra propia ciudad. Entonces... David debe impuesto inmobiliario, no te preocupes, que nosotros
1: no
2: vamos a cargar de cobrarle, que tenemos los mecanismos para cobrarle la deuda de él.
1: Ta.
2: ¿Correcto? Bueno, esto por supuesto que agiliza un montón, sin costo la emisión de libre deuda. Entonces el sistema ahí ya te dice, no, esta persona no tiene deuda, automáticamente sigue y avanza con su trámite. ¿Cuál es el próximo trámite? Abonar la tasa de habilitación. La tasa de habilitación, para el caso de los simplificados, está eximida durante los 3 primeros años de vigencia de esta normativa nueva. Ajá. Con lo cual, si ya era simplificado, ya es gratuito también. Entonces el sistema ahí automáticamente le permite que siga. Carga, no te voy a decir de memoria ahora, no tiene sentido, ahí está la normativa, pero carga, no sé, constancia de inscripción en ATP, constancia de inscripción en AFIP, el contrato de locación, si tenés, bueno, una serie que si vos lo tenés todo en tu escritorio, los PDF, levantás toda esa información y una vez que cargaste toda la documentación que te exige el sistema, que son todas documentaciones de este tipo, contrato de alquiler, inscripción en ATP, no se te pide bombero, no se te pide nada, absolutamente nada. En esto entran prácticamente entre el 70 y 80% de todas las actividades, porque no representan ningún tipo de probabilidad de algún inconveniente a la seguridad física de las personas que habitan nuestra ciudad. Entonces llega, termina de cargar, que a vos te puede llevar media hora, a él le puede llevar 2 horas y a mí me puede llevar 5 minutos. Una vez que se terminó, en forma automática, te genera algo novedoso que sale también en esta normativa, que es el QR con la habilitación comercial definitiva, sin vencimiento. Tu habilitación va a perdurar en el tiempo, va a tener vigencia, mientras las condiciones de tu local comercial sigan de igual y de idéntica manera que cuando lo habilitaste. Ahora, si vos incorporás alguna actividad, si vos ampliás el local, bueno, estos ya son de otra cuestión, ahí vienen otros trámites que hay que realizar. Pero si no, te olvidás de tu habilitación comercial, porque vos ya diste cumplido.
0: O sea, lo que antes no costaba 3 meses, ahora en 5 minutos lo resolvemos.
2: No digo en 5, no voy a ser exagerado. Pero yo creo que cualquier ciudadano medianamente acostumbrado a la tecnología, 45 minutos sin moverse de su casa o de su oficina, con el mate, tiene su habilitación.
0: Porque antes lo engorroso era ir al municipio, esperar, hacer cola, decir, bueno,
2: conseguir el ID de deuda.
3: Que te, claro. No sé por qué. La arca, sí. Ir, volver.
2: Exactamente.
3: Feche,
2: sí. Olvídate. Hoy es así, mirá, esto comenzó a regir a partir del 6 de julio. Yo ya he firmado de estas, simplificado, más de 30 en 10 días hábiles. Con lo cual, vaya que se está acelerando el trámite. Y luego viene la otra con autorización, que esa... Ah, discúlpame. Una vez que a vos se te otorgó, en algún momento el municipio va a mandar sus inspectores para verificar que toda la documentación que vos cargaste en el sistema y todos los datos que diste se corresponden con la declaración jurada que hiciste y con el local que estás habitando. Si no hubo ninguna, no hay ningún problema, mucho gusto, señor, nos vamos y usted sigue con su actividad comercial. Por supuesto que vendrán las sanciones que están previstas para aquellos que hayan omitido o falseado.
3: Claro.
2: Si te tocó por la actividad, que acá, para que nos entendamos, son las actividades, por ejemplo, como los restaurantes, los boliches, los eventos privados, donde ya la seguridad física de las personas ya está, como cuando uno consume alimentos o... Bueno, acá sí tiene que presentar toda la documentación. O algo novedoso también en el sistema nuevo es que tampoco se exige más bomberos, que era todo un tema, la constancia de bomberos, esto ya no se exige más. Se reemplaza con otro tipo de documentación que se debe presentar. Y en estos casos hay dos autorizaciones, una de tipo 1 y una de tipo 2. Una que es porque la actividad es más compleja que la otra. La diferencia es algún tipo de documentación adicional. Levantan toda la documentación al sistema. Se creó para todo el tema de inspecciones una unidad ejecutora de habilitaciones comerciales, donde está compuesta por los inspectores de habilitaciones comerciales, de obras particulares, de ambiente y de bromatología. Todos van a salir de inspección en un solo vehículo y de una sola vez van a ir a realizar la inspección de tu local. Bueno. si no tenés ningún inconveniente, no hay ningún problema, van a llegar al municipio, van a hacer su informe y automáticamente va a aparecer en la página ya tu habilitación para que vos ya la imprimas y tengas tu habilitación.
0: ¿Cuántos días más o menos están los inspectores? O sea, yo hago el trámite, ¿sí? ¿Sí? ¿Cuántos días hábiles más o menos demoran los inspectores a llegar al comercio?
2: Mirá, el 22 salen a realizar, las primeras inspecciones que arrancó este sistema. Uh-huh. O sea que a los 15, 20 días. ¿Eh? Con lo cual, eso también lo vamos a ir mejorando, porque el sistema nos va a ir dando, por el orden que fueron incorporándose las solicitudes, van a ir saliendo también, porque el sistema mismo nos va a decir a nosotros, a la unidad ejecutora, tienen que ir a inspeccionar, va a salir el calendario de inspecciones.
3: Claro, claro, ¿eh? Claro. De acuerdo al orden en que se haya inscrito cada uno.
2: Exactamente. Esto, una vez que terminaste el trámite, va a salir otra vez por internet, va a obtener por la página, por mi habilitaciones comerciales, tu habilitación de nuevo la vas a imprimir y ya estás habilitado. Y también no tiene vencimiento, es infinito el la vida útil.
0: Sin vencimiento.
2: Sin vencimiento.
3: Ajá.
2: Esta es otra de las innovaciones que incorporó esta nueva ordenanza.
0: Porque antes te vencía y tenías que volver a hacer
2: todo. Sí, no más de cada 2 años ni cada 3 años. No tiene sentido. Si vos, no sé, a modo de ejemplo, digo, abriste un kiosco y hace, no sé, acá hay kioscos tradicionales que todos conocemos, los de Resistencia, tienen más de 20, 30, 40 años algunos, sí, que están exactamente en el mismo lugar. ¿Esa persona por qué tiene que estar visitando cada 4 años o cada 6 años? Claro. No tiene sentido.
0: ¿Y hay alguna normativa que o van a implementar esporádicamente algunas inspecciones para ver si siguen condiciones?
2: No, por supuesto. Estábamos hablando del tema de habilitación.
0: Claro.
2: Por supuesto que van a salir las inspecciones a realizar distintos tipos de verificaciones, porque todos somos buenitos hasta que dejamos de serlo, digamos. Entonces hay muchos que por ahí hacen alguna modificación, no informan. El municipio va a cumplir con la función del poder de policía que tiene sobre esta cuestión, sin ninguna duda, y seguramente también saldrá de inspecciones cada vez que haya alguna denuncia, porque convengamos también que la Secretaría de Gobierno recibe denuncias por parte de los ciudadanos de que por ahí no se respetan o no se cumplen con alguna de las normativas que están vigentes, digamos, ¿no? Esto va a seguir así.
3: Le vamos a deber el café para la próxima, ¿eh?
2: Pues esa es una deuda que tenés.
3: Vamos a quedarnos con esa
2: deuda. Pero discúlpame porque no llegó.
3: Pero
2: termino con algo que es novedoso, también nuevo, digamos, que por eso tampoco nadie se tiene que ir al municipio para hacer todo esto. Cuando sigue avanzando el que tiene la autorización, en un momento determinado, que está cargando su documentación, tiene que informar los metros cuadrados que posee su local. ¿Por qué los metros cuadrados? Porque en función de los metros cuadrados se abona la tasa de habilitación. Uh-huh. Bueno, le va a calcular el sistema mismo con lo que informa cuánto es la tasa, le va a imprimir, él va a poder no imprimir en papel, sino poder en PDF imprimir su boleta, y va a tener un botón de pago, tiene un botón de pago, donde ahí mismo, a través de la pasarela de pago de Mercado Pagos, va a poder realizar el pago y va a poder continuar con su trámite. Con lo cual ni siquiera tiene que decir, espero que me hagan la liquidación para que yo pueda pague. Claro. No, todo en el mismo momento. Es decir que una persona, vuelvo otra vez a esto porque el tiempo depende de esto, ¿no es cierto? Una persona ordenada, con todos sus papeles, con fondos disponibles para poder pagar la tasa, 40 minutos, media hora,
0: todo resuelto.
2: Hizo todo el trámite para obtener su habilitación. Así es.
3: Bueno, contador, gracias como siempre por venir. Disculpa porque nos olvidamos de comprar el café hoy, se nos terminó. Así que la próxima calculo que tendremos.
2: Ustedes tienen la austeridad del intendente también, me parece.
3: También. ¿Sí? No se toma mate, no se toma café. Nada. Es más, cuando yo arranqué hace 3 semanas atrás, David al aire tomaba mate, ahora nada.
0: ¿Sabes por qué? Porque se me enfrió el agua en realidad. Ahora ya vamos a preparar. Bueno. Se va Rofe y
3: la próxima queremos tenerla sentada ahí al lado a su subsecretaria, que hoy se quedó en bambalina y no quiso hablar.
2: Es que ella es un poco
0: real. reacia.
2: No, muy introvertida, entonces tímida. Pero bueno, pero la próxima va a venir.
3: La próxima va a venir.
2: Porque se hace la tímida nomás, pero no es tan tímida. Va a venir promesa.
0: Cualquier cosa usted dígale, Roy dijo y tiene que estar.
2: No, no, ella sabe ya que Roy sabe, dice que tiene que estar, así no se preocupe.
0: Bien.
3: Bueno, muchísimas gracias como siempre.
2: No, al contrario.
3: Gracias por,
2: no, al contrario,
3: por
2: gracias a usted.
3: La visita. ¿Hacemos la pausa, señor?
0: No sé cómo, qué dice la voz del más allá, si no vamos una. Porque han sucedido cosas en Saints Peña, en sus pagos, señor.
3: Sí, señor.
0: No sé qué, bueno, qué nos dice de la producción.
3: Nos dice pausa.
0: ¿Pausa? ¿Eh?
3: ¿Querés perfecto. Una pausa, Claudia? Dale, vamos.
0: Bueno, perfecto. Entonces, vamos a una pequeña pausa y volvemos enseguida.
4: Y damos la bienvenida. Aquí está, por primera vez, Lucas.

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2: Continuamos en Cadena de Noticias hasta las 19 horas. Estamos en vivo aquí desde Resistencia para el Mundo.
3: Bueno,
2: donde tenemos mucha información.
3: Sí, señor.
2: Y antes que usted diga algo, 1324-8229-55, la línea de comunicación. Y ya me estuvieron mandando mensajes diciendo, tratalo bien a Edgar, dale mate. Así que hago...
3: Al aire, al bien aire, señor, gracias por el mate.
2: Un piquete radial.
3: Más vale, acá en la puerta del
2: claro. Chavo.
3: ¿Vos sabés cuál es el lugar más cálido a esta hora?
2: ¿Y puede ser Sáenz Peña?
3: No, esta vez no.
2: No te puedo creer.
3: Posadas, 16.6. Sáenz Peña está bastante más abajo.
2: ¿Ah, sí?
3: Con 13.6. Corrientes 13.3 y no estoy viendo Resistencia, che. ¿Se perdió?
2: 13.9 lo que tengo yo acá, pero 17 horas.
3: Datos que... de las 18 son estos. Parece que no está cargado. Vamos a ver si en el general está. Mientras tanto me tomo el mate.
2: Bien. No es, pero... 13.8 dice acá.
3: 13.8.
2: Sí, ajá. Cubierto 13.8, la capital chaqueña, con un viento del sur a 12 kilómetros por hora.
3: Acá no la tengo, che. No. Está en Montecasero con esa misma temperatura. Se ve que no la cargaron todavía los muchachos, porque solamente están Sáenz Peña y Corrientes con las temperaturas que te dije. Y el lugar más frío. Si nos sirve de consuelo a quienes nos quejamos de que hoy está feo acá en esta parte del país. A ver, Río Gallegos, 6.2 bajo cero. La temperatura.
2: 6.2 bajo cero.
3: Pero con una térmica de 12.8 bajo cero.
2: Bueno, hoy escuchaba un medio de Santa Cruz y decían que, bueno, tenían muchos inconvenientes, donde anoche en Caleta Olivia, menos 25 de sensación térmica, alerta amarilla, y esto también preocupa por esto del fenómeno del Niño, que acá nosotros estamos tratando de cuidarnos y preparar la ciudad con el tema del agua. Pero en el sur, abundante frío va a ser, así que alerta amarilla en toda la zona sur de nuestro país, donde, bueno, nunca se ha visto menos 25, muchísimo.
3: Una guasada.
2: ¿Cómo aguanta una guasada? Si nosotros tenemos 8 y ya estamos, imagínense.
3: Ya bueno. Andamos quejando. Che, bueno, ustedes dirán en el control qué hacemos, chicos.
2: Vamos
3: con la nota grabada, aguantamos el control, el tacto con el móvil.
2: Yo le digo.
3: Bueno, Azula se excusa, pero vamos a salir por videollamada.
2: Ah, perfecto, bueno,
3: vamos genial. Vamos a salir en un rato más por videollamada.
2: Bien, ¿no? Estamos en La Bienal, donde tenemos visita de todas partes.
3: Donde pasa la vida por estas horas.
2: Les juro, pasa la vida y pasan las horas. Pero bueno, la que estuvo es... ¿Usted la tiene a Laura Novoa?
3: Sí, ¿cómo que no?
2: Una excelente actriz.
3: De las malas. Yo me acuerdo... pero ahí hacía de buena, de Poliladron con Suar.
2: Ah, bueno, sí,
3: que fue
2: sí.
3: El primer éxito de la productora Polka, Poliladron. No
2: tiene
3: me acuerdo
2: razón.
3: La fecha, pero muy
2: tiene
3: linda
2: razón.
3: Mujer aparte.
2: Sí, bueno, estuvo acá en Resistencia por la Bienal, así que nosotros estuvimos con ella y vamos a compartir lo que decía para Norte Grande Federal.
4: Y para poder dar un poco de conocimiento para afuera, me parece que eso es lo que hacen un poco los actores, de alguna manera. Vamos a hacer una charla sobre qué es el... que en realidad es un conversatorio para poder charlar, conocernos y poner como las manos en la masa con respecto al arte, a los oficios, a las artesanías, a cómo se mezcla todo eso. Le pusimos un título un poco irónico, que es el arte en tiempos de crisis, porque siento que si no siempre se nos asusta, ¿no? Como qué es el éxito en tiempos de crisis, porque es como si no tenés éxito, no existe el arte. Entonces hay algo donde creo que tenemos que bajar un poco las expectativas y el arte nace de uno porque uno lo ama, porque ama hacer esto. Y que así también empezó esta Bienal hace 38 años, ¿no? Como
5: la conocías a la Bienal.
4: Yo conocía un poquito, pero no conocía un poco el rumrum. Estar acá y ver esta maravilla que es estos escultores, lo de los chicos que me mata eso de amor. Los chicos que hacen 24 horas, ¿eh? 48 horas, el desafío de los chicos jóvenes de 48 horas haciendo en madera, después poder ver todo lo que tiene que ver con los escultores en vivo. Me parece que es maravilloso todo el trabajo que hace la Fundación Pradier con respecto a la música, a la filarmónica. Recién es lo que estaba diciendo César, de alguna manera, ¿no? De qué difícil que es en este país llevar a cabo estas cosas y cuánto esfuerzo ponen. Y algo que me llamó mucho la atención y que habíamos hablado antes es cómo también termina siendo rentable. No le tengamos miedo a la palabra rentabilidad, ¿no? Como que me parece que la cultura no es la cultura por un lado, lo rentable por otro. Que no tengan miedo las empresas o los anunciantes y todo esto, porque termina siendo rentable. Y además de humano, porque todo lo que hace, por ejemplo, la Fundación Pradier con chicos que hacen música, que hacen una gran convocatoria, bueno, lo puedo explicar mucho mejor César que yo, pero hacen una convocatoria, hacen un concurso, tienen eso y después hacen todo el trabajo durante los 2 años que siguen practicando, que aprenden un instrumento, que pueden venir, después mostrarlo acá, capacitarse con gente de afuera, más un gran maestro como va a ser su director. Me parece maravilloso.
3: Bueno, ahí pasaba. Bien, entonces, una de las presencias importantes en nuestra Bienal por estos días.
2: Sí, nosotros no nos vamos de la Bienal porque está en nuestro móvil el señor Darío Costa, está justamente en la Bienal, en uno de los stand que vamos a ver qué nos depara ahora y qué nos tiene para mostrar nuestro compañero. Así que le damos la bienvenida. Darío, ¿cómo está? Buenas tardes.
6: David, Edgar, ¿cómo está la audiencia de LG Feral TV? ¿Me escuchan bien?
3: Sí, señor, perfecto, como siempre.
6: Bueno, un fresquito se ha venido porque empezó el vientito sur acá en el medio de la Bienal de las Esculturas. Nosotros estamos a espaldas, o enfrente, mejor dicho, a uno de los laterales del escenario principal en el medio del Parque 2 de Febrero, porque vino nuestros amigos de Centro Hogar, amigos nuestros, que tienen un stand, pero no tienen un stand para mostrar lo que creemos todos, ¿no? Los electrodomésticos, las facilidades de pago, esa cuestión, sino que, mira, hacen jugar a la gente y aprovechando el fútbol, aprovechando que estamos todavía con ese aire de fútbol, de ver cuál, si sos zurdo o si sos derecho, para llevarte algunos premios, la embocás y te llevas premios seguro. Y nosotros, para charlar de esto, vamos a justamente a llamar a una de las chicas para que nos explique un poco cómo es el juego, cómo están llevando esta tarde. También está Ezequiel hablando un poquito porque va y viene. Ahí lo tengo, Ezequiel. Ezequiel, venite un poquito para acá. Vamos a charlar un poquito con Ezequiel. Vamos a salir. ¿Cómo andas?
7: Pero muy bien.
6: Veniste a este lado, entonces miramos un poquito el stand. Contame, ¿qué están haciendo los chicos ahí?
7: Estamos con Cetrogar. Es un juego donde tienen que patear, tienen 3 intentos y el que emboca tiene un premio. Tiene que cargar sus datos y se gana un premio. Desde una gift card, hay pilusos de Forever, pilusos de Boca, pilusos de Racing, y hay llaveros y las gift card, que también tenés 20.000 pesos con una compra en Cetrogar.
6: Mira vos, es una especie de descuento o ayuda, digamos, para un total.
7: Es una gift card, viste las tarjetas que te regalan para cuando te dan un cumpleaños que no saben qué regalarte. Bueno, vos vas con un consumo que hagas en Cetrogar, tenés 20.000 pesos de descuento.
6: ¿Esto tiene alguna fecha límite?
7: Hasta el domingo vamos a estar acá, estamos todas las tardes, y el sábado y domingo vamos a estar a la mañana también.
6: Bien, contame, ¿y esto que se llevan ahora? ¿Tiene también un periodo después de la Bienal? ¿Sigue? ¿No hay problema? No.
7: Esto está planteado solamente por la Bienal, o sea que desde que arrancó la Bienal estamos, o sea que ya estamos desde el sábado hasta este domingo.
6: Bueno, ¿cómo dice la gente? Porque el frío no aplaca nada.
7: No hace tanto frío, no hace tanto frío.
6: No se nota, porque vos entras en calor y ya...
7: Sí, te mueves un poco, hay mucha humedad, eso la verdad, hubo lloviznita, pero no. La verdad que las últimas dos noches estuvo tremendo. El tema del partido se cortó un poco, que teníamos mucha expectativa, y ahí se frenó, pero hubo gente igual a posterior después del partido, pero estos dos días, del lunes y el martes, a la noche explota de por los shows, así que se pone muy bueno. Y hay un montón de cosas, 1200 expositores, hay para recorrer de todo, y hay muchas empresas que también hay acciones con juegos, con que regalan cosas, así que la gente se engancha, ¿viste? Está bueno.
6: Bueno, el horario acá, en el stand de Centro Hogar.
7: El horario a mañana, jueves y el viernes es a partir de las 14:30. El fin de semana vamos a estar a partir de las 10. O
6: sea, 10 de la mañana de corrido hasta qué hora.
7: Sábado y domingo. Sí. Jueves y viernes, 14:30. Bien. Hasta las 9.
6: Hasta las 9 de la noche.
7: Hasta las 9. A las 9 cortamos.
6: Bueno, este
7: si no, podríamos estar hasta.
6: Claro, porque yo veo estamos viendo, ahí está mostrando Sebastián, la fila que hay, impresionante.
7: Sí, todo el día y no baja, ¿viste? Cuando hay. Y está bueno, la verdad que es una idea que se le ocurrió a la gente de Centro Hogar, estuvo muy bueno, muy copada, a la gente le gusta y se puede llevar un premio, así que está lindo.
6: Bueno, ¿cómo ves? Porque tienen que invocar el agujerito, hay puntos. ¿Cómo los ves?
7: Tienen puntos, pero sí, hay de todo, ¿eh? Hay algunos que la invocan en el primero y quieren seguir pateando, ¿viste? Para probar qué tan bien andan. Pero hasta ahora, de tres tiros, solo han invocado dos. Ninguno tuvimos que invocar los tres.
6: Sí, ninguno
7: no. No, hasta ahora no, por lo menos.
6: ¿Lleva el premio mayor, qué es?
7: No, hay premio mayor. O sea, vos con que invoque una vez, ya participás
6: hasta.
7: Participás con un código QR, vos te completás con tus datos y ya tenés un premio asegurado. Con que invoques una vez. Pero algunos quieren seguir, viste, en la competencia, quieren ver qué tal anda con la puntería y quieren seguir tirando, ¿viste?
6: Hay que darle lugar al que viene, o sea, pero vuelven a la fila muchos.
7: Hay muchos que vuelven a la fila, pero igual, o sea, para poder participar tenés que completar tus datos, así que no pueden repetir.
6: Bien. Bueno, entonces, reiterame los horarios del jueves, viernes
7: y el sábado. Viernes a partir de las 14:30 hasta las 21 y el sábado y el domingo a partir de las 10.
6: Hasta las 21.
7: Hasta las 21.
6: Los 4 días.
7: Los 4 días.
6: Eso es. Gracias, Ezequiel. Bien. Bueno, y vamos a ver, ya que estamos acá con la gente, pues vamos a ver cómo también le está yendo a la gente. Mira, acá, esta es otra parte de los premios. Porque acá es donde la gente pone el código. Hola.
5: Buenas.
6: ¿Qué hay que hacer acá? Porque te veo con un código.
5: Tienen que escanear una vez que meten un gol allá, escanean acá y ahí le dan una raspadita para ver el premio que le toca.
6: ¿Hay premios sorpresas?
5: Sí, son premios sorpresas. Tenemos, y no sé si le puedo decir.
6: Cualquier cosa se puede llevar acá.
5: Sí, cualquiera.
6: Sí, hay mucha gente que quiere volver a participar, dar la vuelta, sigue la fila.
5: Sí, así hacen eso, pero necesitan un nuevo correo y un nuevo teléfono para poder registrarse.
6: ¿No? Ah, sí. Está registrado.
5: Sí,
6: está todo.
5: Registrados ya cargaron, no pueden tener otro premio.
6: Bueno, ¿y qué, la gente qué dice? ¿Se va contenta?
5: Se va contenta igual porque ya llevó un premio.
6: Bueno, gracias. A ver, hablando de la gente. Hola, buenas. ¿Cómo estás?
8: Muy bien.
6: ¿Probaste patearnos? Sí, ¿cómo te fue?
8: Vale.
6: Bueno, te queda el escáner, el código.
8: Sí. A ver, la idea es participar y jugar y divertirse, nada más.
6: A ver, hola, ¿nombre?
9: Isaías.
6: ¿Cómo te fue?
9: Bien.
6: ¿Bien?
9: Sí.
6: ¿Cuántas embocaste?
9: ¿Una?
6: Sí. ¿Y llevas premio ahora?
9: Sí.
6: Bueno, ¿y papá acompañando, hermano?
10: ¿Amigo? Hermanastro.
6: Ah, ¿y vos también? ¿Cómo estuviste?
10: Mal.
6: ¿No pudiste embocar?
10: Las tres,
6: sí. Pero encima tenés que hacer todo un quilombo para volver a participar, pero te quedaste con las ganas de seguir, ¿no?
10: Sí, pero mirá toda la fila que hay.
6: Hay una fila larga.
10: Sí.
6: ¿Cuánto le tenés paciencia?
10: Sí,
6: igual. ¿Vas a tener? Bueno, gracias, maestro. Siguen ahí, mirá. Hay más de los participantes. A ver. Maestro, hola. Hola.
11: Hola, ¿cómo andas? Bien, bien.
6: ¿Toda la familia practicando un poquito?
11: Sí, vinimos a probar suerte.
6: ¿Cómo anduvieron?
11: Ganó uno.
6: Hay uno.
11: De 25, sí.
6: A ver, ¿y vos? Hola.
12: Hola.
6: ¿Nombre?
12: Bastián.
6: ¿Cómo anduviste, Bastián?
12: Bien.
6: ¿Y qué onda? ¿Cuánto metiste?
12: Ninguna, porque no quiero participar.
6: No quieres participar, bueno. hay muchos que quieren volver a la fila y quieren seguir participando. Y hay otros que, por ejemplo, no quieren participar. Mira, con el tema del código. Maestro, ¿cómo andas?
13: ¿Nombre?
14: Lautaro.
13: Bueno, vamos a probar un poquito de suerte.
14: Sí, sí.
13: ¿Tenés fe?
14: Creo que sí, sí.
13: Mira que hay mucho. A mí me dijeron que, por ejemplo, las tres oportunidades, hay ninguno metido todavía las tres juntas.
14: Yo le gané.
13: ¿Cómo?
14: Sí, yo voy a hacer.
13: ¿Zurdo? ¿Derecho?
14: Zurdo.
13: Bueno, con la zurda anda bien. Entonces, sí. igual te va a llevar premio, pero.
14: Algo se voy a llevar, sí.
13: Pero por lo menos te va a llevar récord.
14: Obvio, sí.
13: Gracias, maestro. No. Gracias, gracias. Bueno, más de la gente acá que va a participar. Buenas, maestro, ¿cómo andás?
15: ¿Qué tal?
13: ¿Vas a probar suerte?
15: Vamos a probar suerte.
13: ¿Cómo te ves? ¿Derecho o zurda?
15: Ella.
13: A ver, vos. Hola, ¿no?
16: Hola.
13: ¿Nombre?
16: Jessy.
13: Hola, ¿nombre?
16: Pacheco.
13: ¿Vas a participar?
16: Sí.
13: ¿Sí? ¿Le vas a pegar a la pelota?
16: Sí. Sí.
13: Gracias. Bueno, chicos, ahí está. Entonces, ahí está. A pesar de que hay un vientito, que se nota el frío, pero la actividad,
17: Darío,
13: está hermoso para venir.
17: Tenés que patear, Darío.
2: Claro, tenés que probar.
17: Tenés que probar.
13: Tengo que. Me quieren hacer probar. ¿Vos sí, por favor? Ciseo? Me quieren hacer probar. A ver.
2: Si gana algo, tráigame para mí.
13: Pero mirá que yo hace rato que no juego, no sé. Yo, hola, ¿nombre?
18: Victoria.
13: Victoria, ¿yo puedo tener una oportunidad?
18: Obvio, todos pueden jugar, todos.
13: Pero no importa el premio, ¿no?
17: ¿Qué sería?
13: Porque, ¿cómo es el sistema acá? O sea, ¿viene la gente?
18: Sí, así. Tienen que hacer primero que nada la fila. Tienen tres tiros para meter la pelota en cualquiera de los cuatro hoyos. En cualquiera tienen un premio. Con que metan una sola vez ya ganan. Tienen que ir con mi compañera Lourdes. Escanean el QR, se registran y ya pueden ganar pilusos de Boca, de Racing, de Forever, de River, no. Triste, sí, de River. Yo dije, ¿por qué no hay de River acá?
13: Ah, pero no hay.
18: No hay de River. No hay hateo ahí, ahí.
13: Pero hay de Forever.
18: Hay de Forever, bueno.
13: ¿Y en Sarmiento?
18: No, tampoco.
13: No, bueno, lo que pasa es que claro, Cetrogar también es sponsor.
18: Exactamente.
13: De Forever, por eso.
18: Exactamente, de Forever, de Boca y de Racing nomás.
13: ¿Cómo vienen ahora? Porque a mí me dijo Ezequiel recién que no, los tres, por ejemplo, nadie todavía embocó.
18: Todavía no, en realidad sí. Creo que dos personas fueron las únicas que meten tres seguidos, pero ahora como son mucha gente la que viene para agilizar, digamos, con que metan una sola vez.
13: Ya está.
18: Tipo, sí. Sí, porque si no se nos acumula,
13: sí.
18: Tenemos hasta allá la fila.
13: Sí. Ahí hasta las 9 de la noche nomás.
18: Sí, sí, sí. Y ahí se llevan su premio, ya escanean y ahí les va a decir cuál es su premio. Es como una raspadita.
13: Bueno, ahí voy yo.
17: ¿Vos qué eras?
13: ¿Una vez?
17: ¿Vos
13: una
17: qué
13: vez?
17: Eras? ¿Un Leopoldo Jacinto Luque?
13: Una vez. Ahí voy.
17: ¿Un Manteca
13: ahí voy,
17: Martínez?
13: Chico, ahí va a tomar. Lo escucho.
17: Trampa. Digo, ¿qué eras? Ver, ¿qué sos vos en el fútbol? Un rústico.
13: ¿Me escuchan bien, chicos? ¿Me ven bien?
17: Sí, sí, sí, sí. Te pregunto. ¿Vos qué sos en el fútbol? ¿Un rústico, un Manteca Martínez, un Leopoldo Jacinto Luque? ¿No vas a tumbar no vas a tumbar ahí el stand, me imagino? No,
13: no, no. No, mira, soy zurdo, así que yo voy a ver si invoco en la del 50. A ver. Ahí voy. ¡Ay!
2: Bueno, pescas.
13: Pero por lo menos lo mandé lejos. Yo tenía miedo y dije, no, ya veo que se va del otro lado o algo, no, por el estilo. Pero no, todavía mantenemos la magia intacta.
2: La magia.
17: Pegaste cerca, por lo
13: estamos,
17: menos.
13: Chicos, gracias. Un abrazo.
17: Gracias, hasta luego.
2: Bueno, ahí pasaban. Veo que no nada.
17: La magia.
2: La magia.
17: Bueno, hagamos un poquito de historia.
2: Bueno, a ver.
17: Oscar Dudy fue diputado provincial entre diciembre de 2005 y diciembre de 2009. Fue el autor en aquel momento, que después tardó muchísimo en ponerse en funciones, el kirchnerismo no hizo caso omiso a esta cuestión, de las fiscalías rurales, que hoy están funcionando y están funcionando muy bien. Justamente recién estaba viendo en el grupo de WhatsApp de la policía que recuperaron una vaca en Sáenz Peña y una ternera y un caballo por acá cerca, en Colonia Popular.
2: Okay.
17: En Colonia Popular. Bueno, pero también fue el autor de la cuestión de que la fiesta provincial de los estudiantes tuviera como sede permanente la ciudad de Presidencia Roque Sáenz Peña. Y se mantuvo a lo largo del tiempo. Aunque hubo embates, varios embates, para que se hiciera rotativa, para traerla cuando no acá a la CAPI, la cuestión es que se mantuvo. Y
2: Bien. Ya
17: con antelación, bueno, cuando nos demos cuenta, ya estamos en septiembre, se está organizando esta nueva edición de la Estudiantina Provincial en la ciudad termal.
2: Perfecto, bueno, vamos a compartir entonces las palabras de Ángeles Fortini, directora de la Dirección de la Juventud, que bueno, hablando justamente de este tema.
17: Sí, señor.
19: La fiesta provincial del estudiante se va a realizar el día 12 de septiembre. En esta ocasión la realizamos en el ex predio Ferichaco. La idea de este año es poder empezar a tener más convocatoria. Años anteriores hemos tenido buena presencia de localidades, pero año a año queremos que esta fiesta vuelva a crecer cada vez más. Más que nada la idea es poder invitar a todas las localidades, a los coordinadores a nivel local de cada ciudad, de cada pueblo. También insistir a las chicas que se animen a participar. Si bien es un evento en el que sale una ganadora, también es importante que sepan que es una linda experiencia para conocer personas y para desarrollarse de manera personal. Así que más que nada la convocatoria empezamos para poder invitarlas a que ellas se animen a participar, también invitar a todos los municipios, a las instituciones educativas que puedan acompañar a estas candidatas año a año, ¿no?
15: ¿En qué fecha se va a realizar?
19: El 12 de septiembre en el ex predio Ferichaco. Vamos a iniciar de manera estimativa a las 21 horas.
15: ¿Entrada libre y gratuita?
19: Exactamente, la entrada va a ser libre y gratuita. Vamos a contar también con pastos gastronómicos. La idea es también poder realizar lo que son shows locales. Vamos a tener la presencia de los anfitriones también, son los reyes locales de los estudiantes que vamos a estar también realizando la elección la semana previa. Así que bueno, invitarlos a todos a poder participar, a la comunidad en general y sobre todo a la comunidad estudiantil, ya que es una fiesta dedicada exclusivamente para ellos. Todos los años nosotros realizamos invitaciones a aquellas reinas que están representando diferentes cosas a nivel provincial, también a nivel local. Siempre muy contentos de poder recibirlas, ya que, como dije, es una experiencia que las chicas conviven, ellas pueden conocer más gente, no solamente a pares, sino también a otras fiestas también a nivel provincial y a nivel local con las que contamos. Nosotros contamos con un reglamento a nivel provincial que corresponde también a lo que es el reglamento nacional para posteriormente poder presentar una candidata a nivel nacional en la provincia de Jujuy, quien va a estar representando al Chaco. Los requisitos las pone cada localidad, pero generalmente ellos se guían en base a lo que es el reglamento que les brindamos nosotros. Las edades son a partir de los 14 años hasta los 19 años. Tiene que estar cursando un año del secundario, no importa si es colegio público, privado, escuela técnica o no técnica. Y bueno, más que nada también nosotros recalcarles que más allá de lo que se piensa normalmente que es un concurso de belleza, en realidad nosotros lo que queremos es poder realzar otros aspectos de la juventud que son más importantes hoy en día, ¿no? Porque la juventud también se basa en lo que es el liderazgo, estrategias resolutivas, poder tener actividades o ya sea recreativas o también solidarias. Y bueno, la verdad es que siempre es importante para nosotros que ellas se basen en eso, además de que también dar a conocer las cosas que se dan en su localidad.

0: Ahí está.
1: Bueno, la directora de Juventud de la Termal, entonces, contando de los preparativos para lo que será la fiesta provincial del estudiante, la estudiantina provincial.
0: ¿Lo sigue festejando?
1: No, yo hace rato que cambié de categoría.
0: Dicen que uno siempre tiene un niño adentro. No en este caso. No,
1: hemos ido a cubrir muchas veces este acontecimiento importante que moviliza a toda la provincia, que reitero, nace a raíz de una iniciativa de Oscar Dudy, que ahora me va a contar por dónde anda el ministro de la producción, porque en algún momento lo que se pretendía es que fuera rotativo, ¿no?
0: Bien. Bueno, vamos a irnos nuevamente.
1: Qué trabajador que está Darío, ¿eh? Después de que pateó más o menos recién, se corrió hasta otro lugar de la Bienal.
0: Perfecto, así que bueno, vamos a darle la bienvenida otra vez a Darío, a ver, ya veo que está agitado de tanto correr. Darío, ¿cómo estás?
2: Sí, chicos, seguimos acá en la Bienal, obviamente. Venimos a la parte de informe, porque hemos conocido a los artistas, hemos conocido a los escultores, hemos recorrido un poco lo que ofrece esta Bienal de las Esculturas, pero también hay gente, no nos olvidemos, si bien hay muchos resistencianos, hay muchos chaqueños, mucha gente que viene de afuera, de Buenos Aires, de Paraguay. Y estamos con Lorena Sosa, que es del comité organizador justamente de esta Bienal, para aprender un poquito a ubicarnos acá. Lorena, gracias por tu tiempo, para ubicarnos un poquito, porque hay un lugar donde hay informes por cualquier, si nos llegamos a perder acá, perdemos algún objeto o perdemos a alguien de la familia, venimos acá a guardar.
3: Es así, buenas tardes a todos.
1: Problemas, ¿no? Sí. Expliquemos cómo es la cuestión. El amontonamiento de gente que hay ahí en la Bienal hace que se sature la antena celular que utilizamos en este caso para conectar
0: la comunicación,
1: ¿no?
0: Pero bueno, ya vamos a ver si podemos,
1: si lo podemos mejorar.
0: Y volvemos con nuestro compañero, así que en breve nomás vamos a ver si podemos estar nuevamente en comunicación con nuestro compañero Darío Costa. ¿La temperatura, señor, qué hace en este momento?
1: A ver, 13... Che, espera, porque vos habías dicho 13.8.
0: 13.8,
1: bueno, dice. Posada 16.6.
0: Sí.
1: A ver, Sáenz Peña 13.6, Resistencia 13.5, Corrientes 13.3.
0: Bien.
1: Ahí nomás.
0: Ahí nomás, entonces. ¿Sí?
1: Ya les vamos a contar el extendido, cómo va a seguir la mano para los próximos días y horas. Lo que sí, para lo que resta de hoy, mayormente nublado, sin lluvias, ¿eh? Mañana 11 y 18 los extremos. Con neblina la madrugada mañana, mayormente nublado en la tarde-noche, pero eso sí, no va a haber precipitaciones.
0: Qué bueno. Buena noticia, entonces.
1: Por ahora, esta es la actualización del pronóstico del extendido de la hora 18, así que es información fresquita.
0: Perfecto. Bueno, nosotros llegó el momento de hacer una nueva pausa aquí en Cadena de Noticias, así que pausa y... Ah, ¿reconectamos con Darío?
1: Ah, bueno, vamos con él, entonces.
0: Listo, entonces, antes de la pausa, Darío...
3: Bueno, en el sector de informes, que está en realidad en la entrada de la oficina Fundación Urunday, brindamos esto, justamente, una guía para la persona que viene y quiere ver qué es lo que hay en el predio. Tenemos el plano, que uno puede acceder al plano porque lo tenemos puesto sobre el escritorio. Pero además también el plano está accesible para todas las personas que quieran, sin tener que acercarse hasta acá, pueden escanear el código QR. Este plano, por ejemplo, acá es donde nos encontramos en este momento. Y bueno, desde aquí direccionamos a todas las personas. Por ejemplo, si estás acá y querés acceder a la carpa de los pueblos originarios, te voy a indicar de que te dirijas hacia tu izquierda, que te encontrás con el pasaje Fabriciano. Si seguís a tu izquierda vas a ver que tenés la pista de atletismo, están las
4: gradas. Ahí donde está el escenario principal, digamos.
3: Exacto, donde está el escenario principal, están las gradas, y por detrás de las gradas vas a encontrar una carpita blanca grande donde están todos los pueblos originarios, y hay otros expositores también que hacen diseños propios, emprendedores, artesanos, locales en su mayoría, que ellos tienen cada uno su stand y pueden, la gente puede acceder a sus productos.
4: Bueno, a ver, vos me mostraste, vamos a escanearlo ahí en este momento. Vamos a aclararlo en este momento. Mira, ahí lo vamos a hacer acá. Ahí vamos a escanear el código. Y ingresamos. Esto es interactivo.
3: Esto es interactivo. Vos te podés, ahora si querés te lo muestro. Una vez que accede, hay un iconito rojo que vos le, cliqueando.
4: Ahí estamos viendo, ¿eh?
3: Cliqueando sobre el icono te dice, vos te encontrás en este lugar y es bastante próximo al lugar puntual donde te encontrás, tiene muy poca diferencia de metros.
4: Es como un GPS, digamos.
3: Claro, exacto, es como entrar al Maps y bueno, y ahí te posiciona y te, por ejemplo, si tenés ganas de ver dónde están los patios gastronómicos.
4: Ahí estamos, ahí ingresamos, a ver.
3: A ver, por ejemplo, acá arriba, modo interactivo. Y ahí le doy clic acá.
4: Y ahí te ubica en el lugar que estás vos.
3: Ahí te posiciona donde estás. Y si vos querés irte, por ejemplo, emprendedores de resistencia, patio de comidas, por ejemplo, te muestra con el color rosado en este caso todos los patios de comidas que tenés.
4: Toda la región.
3: En todo el predio de la Bienal. Todos querían venir a ver los escultores, qué iban a hacer, cómo iban a trabajar, cómo arrancaban. Tuvimos un acto inaugural muy lindo, muy emotivo. Estuvo la banda de la policía, la banda de los penitenciarios también. Y fue algo muy, muy lindo.
1: Bueno, bien, distintas alternativas, distintas propuestas para todos los gustos, edades y bolsillos, ¿eh?
0: Qué buena esta opción porque uno va, es tan grande el complejo y hay tanto para ver que está bueno tener esta guía para que uno diga, bueno, a ver, ¿dónde puedo ir? Porque si busco esto, uno tiene que recorrer hasta que encuentre el local o el stand, y esta posibilidad hace que uno sea todo mucho más rápido, así que bienvenido.
1: Che, hoy cerró tarjeta tuya, así que mañana podés ir a buscar la campera mostaza sin problema, ¿eh?
0: No, pero yo tengo la otra, la que tiene más saldo. O sea, pero no, usted me dijo, yo pensé que me iban a regalar.
1: Vos decís que por el agradecimiento por la nota, claro, por la extensa nota de...
0: Pero bueno, vamos a ver qué pasa.
1: Che, hablemos un poquito, ya que estamos en modo bienal en este tramo del programa.
0: Sí.
1: Hablemos un poquito de lo que va a suceder en el escenario mayor, en el escenario principal, desde las 19. Para los más chicos, el Capitán, sí, Teuco y la Banda Municipal de Resistencia, música para la infancia. A las 20, Libélulas. A las 21, Negrups con Ruth Duarte. A las 22, ganadoras nacionales Malambo Femenino 2025, subcampeona de la categoría sub-17, que es Juliana Enríquez, de Huellas Argentinas, finalista de categoría juvenil, Zaira Juárez, también de Huellas, tercer premio conjunto tradicional mayor, grupo mayor Duartango, tercer premio conjunto tradicional menor, grupo menor de Huellas Argentinas, y a las 22:30, Sierra Purajey Soul.
0: Perfecto, bueno, mucho
1: rock. Una especie de fusión de ritmos, sí, musicales.
0: Sí, sí, sí. Y aparte, lo bueno, Negrup y Libélulas, de acá, del Chaco.
1: Sí, señor.
0: Más precisamente de Resistencia, grandes bandas, así que una noche espectacular para pasarla ahí en la Bienal. Así que a partir de las 19 termina el programa y nos vamos para allá.
1: Nos vamos para allá, sí, señor. Y conectamos nosotros con
0: sí, la obviamente. Bienal. Sí, obviamente. Sí, sí, sí. Pero nosotros lo que tenemos que ir ahora a una pausa.
1: Sí, señor.
0: Pausa y volvemos enseguida.
1: La última.

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3: Bueno, tramo final. Nos costó, pero lo logramos. Estamos en comunicación, ¿ya? Videollamada. Perfecto. Con quien es la administradora del puerto de Barranquera, la profesora Alicia Di Giuni de Azula. Profe, ¿cómo le va? Gracias por atendernos. Buenas tardes, un gusto.
4: Hola chicos, buenas tardes. En primer lugar, mil disculpas porque tenía que ir al piso y bueno, hubo unos problemitas ahí de coordinación y terminamos saliendo por videollamada.
3: No hay problema. Bueno, 2 años y medio ya al frente del puerto más importante de la provincia, con un trabajo logístico importantísimo que se va incrementando y va mejorando y va brindando mejores servicios al transporte de esta parte del país, Alicia.
4: Sí, la verdad que los primeros objetivos de poner al puerto en condiciones, de haber reparado la infraestructura, de haber adquirido máquinas nuevas, ahora estamos iniciando una licitación por la compra de una cargadora. La verdad que le cambiamos la impronta al puerto, pero fundamentalmente logramos el objetivo de ponerlo en la agenda de los tenedores de carga, de los productores, de los despachantes de aduana, para que tengan la oferta de la logística a través de Barranquera. Y nos está faltando lo más importante, te diría, que es poder dragar los 6 kilómetros que faltan. Eso nos va a dar un salto exponencial muy grande, porque hay muchos empresarios tenedores de carga que están en permanente contacto y la inquietud y la pregunta es para cuándo el dragado, digamos. Así que, pero bueno, no son cosas que se puedan resolver de un día para otro, es una inversión importante, pero creo yo que estamos a la puerta de que en cualquier momento se pueda anunciar que el dragado de los 6 kilómetros que falta se puedan hacer.
3: ¿Están operativos esos 6 kilómetros con calado reducido o directamente no se puede transitar en la actualidad por allí?
4: No, en el puerto no hay actividad fluvial, de hecho nosotros no la ofrecemos ni cuando tuvimos el río a 4 metros hace unos días, porque vos no podés hacer operaciones económicas, por decirte, al capricho del río, porque vos cerrás una operación porque hoy tenés 4 metros de profundidad y resulta que a los 15 días estamos en 3.50. Acá hay que ser serios, previsibles, y tenemos que hacer la obra de dragado para que el puerto pueda funcionar los 365 días del año.
3: Uh-huh. En el caso del sector de YPF, ¿por dónde es el ingreso? ¿Por la propia Barranqueras o por la zona de Vilelas? ¿Cuál es la ruta que siguen las barcazas en ese caso?
4: Entran por la desembocadura hasta el muelle de YPF, que YPF, cuando asumimos, hace un convenio con la provincia, se les permite que ellos se hagan cargo de la obra de dragado desde la desembocadura hasta el muelle de YPF. Hicieron 2 kilómetros más para que no tener el pozo ciego, digamos, sobre su muelle. Se vinieron un poquito más acá, así que por eso hoy nos faltan unos 6 kilómetros nomás para dragar, pero entran y salen por la desembocadura.
3: Uh-huh. Es un año de super niño, según coinciden distintas agencias meteorológicas del país y del mundo. Al margen de los problemas que puede traer en algunos sectores de producción, sobre todo el campo y demás, ¿esto implicaría una mejoría en lo que hace a la posibilidad de transitabilidad de esos últimos 6 kilómetros o no?
4: Bueno, todo depende de la cuenca, cómo se va a mantener el caudal de agua en toda la cuenca del Paraná. Tengo entendido que va a llover mucho en Brasil, todo eso repercute, Itaipú ya está prácticamente llena, Yacyretá. Así que bueno, puede ser que nosotros tengamos una proyección de decir estos 6 meses podemos trabajar por el efecto niño, pero por ahí el impacto del niño tiene más que ver con el tipo de lluvia y la cantidad de lluvia en la zona, que es lo que le preocupa al comité de emergencia, lo que le preocupa a APA, de hacer un trabajo de mantenimiento de lagunas, de desagües, de canales, porque creo que lo que más apunta el niño es a una cantidad de precipitaciones abundantes en pocos tiempos.
3: Esta nueva,
4: más que tener en cuenta el nivel del río.
3: Claro, esta nueva etapa que se da en la licitación y posterior concesión de la autovía, ¿va a significar para Barranqueras, una vez que se logre finalmente esos 6 kilómetros de dragado y demás, ¿va a significar un reposicionamiento importante a futuro?
4: ¿De la autovía o de la hidrovía?
3: De la hidrovía, perdón, autovía dije, se me confundieron los tantos, de la hidrovía.
4: No, porque justo se está arreglando también, por eso te preguntaba que te... la hidrovía Paraná-Paraguay, por supuesto que es un canal sumamente importante, pero nosotros... lo que queremos es prendernos con una obra complementaria que incluya al dragado de los 6 kilómetros que faltan, pero si nosotros no dragamos el acceso al puerto, podemos tener la mejor hidrovía y no va a impactar en el movimiento fluvial del puerto.
3: ¿Y cuesta mucha plata ese dragado, esos 6 kilómetros que restan, Alicia?
4: $5 millones.
3: A la pucha, es una moneda importante. ¿Y qué tiempo se estima realizar esa obra? Supongamos que conseguimos los $5 millones, la hacemos, ya sea con aportes de privados, aportes del gobierno central o como fuera. ¿Qué tiempo?
4: Hay varias ramas que se está negociando. Mirá, es una obra que depende de la empresa y la capacidad de trabajo, puede tardar, 4 meses, 5 meses. YPF la hizo rapidísimo a los 8 kilómetros que les tocó hacer.
3: Y una vez habilitada, ¿qué vigencia tiene ese dragado? ¿Cuánto tiempo tienen que transcurrir para que digamos hay que dragar de nuevo?
4: No, la política que hoy mantiene el gobierno provincial, la Administración Provincial del Agua, que es la encargada de del mantenimiento y el manejo de lo que es el riacho, prevé un sistema de mantenimiento del dragado, justamente para no caer de nuevo en estas coyunturas que cada 3-4 años hay que pensar quién va a invertir, cómo se invierte, para hacer una obra faraónica, cuando si vos tenés una planificación de mantenimiento es más llevadero, se puede pagar con la renta que pagan los buques que entran, se puede hacer el mantenimiento por autogestión.
2: Alicia, buenas tardes. David la saluda. Preguntarle, porque desde que asumió esta gestión en lo que es el puerto de Barranqueras, ha logrado muchísimas cosas, le ha devuelto la vida a Barranqueras y al puerto, ¿no? De acá lo que resta de la gestión, ¿cuál es el objetivo inmediato?
4: Bueno, no bajo los brazos todos los días y sé que el gobernador tampoco, y nos está ayudando el diputado Agüero permanentemente en Buenos Aires para poder lograr el financiamiento. Y lo importante es el dragado. Yo puedo, y que también estamos hablando con Ferrocarriles Argentinos para que el ramal C3 de Aviateraya Barranquera se lo rehaga, se lo ponga en condiciones, más allá realidad que el tren hoy llega a pie de muelle y la demostración está que hace 10, 15 días tuvimos el tren sanitario una semana en la calle interna del puerto, o sea que el tren llega hasta Barranqueras hoy, pero lo ideal sería que esté ese tramo reparado. Como objetivo, seguir trabajando en la infraestructura del puerto, hay cosas que objetivos como ser la red contra incendio que nos falta, cumplimentar con PVIP, Planacón, bueno, una serie de requisitos que no se dan y que, bueno, yo me he puesto a regularizar y a normalizar todos los requerimientos que tiene el puerto. De hecho, con el tema de PVIP, que es la protección de buques y puertos, tuvimos que hacer todos un curso en prefectura porque la mayoría de los empleados, inclusive que estaban ya en el puerto, no tenían este curso hecho, que lo aprueba prefectura y que te da la habilitación para poder trabajar en el puerto.
2: Alicia,
4: pero sí.
2: Tenemos el 2027 acá a la vuelta de la esquina. Con la gestión que usted está haciendo, ¿podemos decir que podemos imaginar una candidatura a la intendencia?
4: No sé si está vinculada la gestión del puerto con la candidatura. Yo estuve 17 años en la municipalidad, he recibido una municipalidad devastada, más o menos así como el puerto, o peor que el puerto, porque el puerto estaba más prolijo. Me fui dejando una municipalidad completamente organizada, bien, con parque automotor, o sea, pensé por ahí que mi ciclo como intendente estaba como cumplido, pero también tengo una gran responsabilidad con la comunidad de Barranquera, que hoy me cruza, me dice: señora, vuelva, señora, la necesitamos, esto es un desastre, que... y en eso, bueno, uno va elaborando, evaluando, pero como les dije a todos tus colegas, yo pertenezco a un proyecto político que hoy nuestro líder y el que la maneja es el gobernador de la provincia, y seguramente él pondrá las piezas como en un tablero de ajedrez donde mejor le

0: crecer y que por ahí es joven y que puedan tener una impronta y una visión también coincidente con la mía de lo que hay que hacer por Barranqueras.
1: Claro.
0: Yo estoy dispuesta, pero sí, tengo materias pendientes con Barranqueras que no las pude hacer antes. Ahora, por ejemplo, estoy tramitando el tren de pasajeros, estamos hablando con el Belgrano Carga y el Ferrocarril Argentino, porque considero que sería una buena movida, primero como una alternativa más barata al colectivo, y segundo como una integración turística desde Fontana, Tirol hasta Barranqueras, que la gente pueda venir a pasear los domingos en tren al paseo costero, y así poderle dar vida a nuestra costanera, que tendría que ser nuestra identidad de ciudad portuaria y ribereña, y la verdad que todo eso está muerto. Pero bueno, proyectos y ganas y energía hay muchas, pero te vuelvo a decir, soy parte de un equipo y voy a estar donde el gobernador considere que tengo que estar.
1: Bueno, nos quedamos con preguntas, pero sin tiempo también, así que hacemos lo siguiente, la vamos a invitar para uno de estos días para que se llegue hasta acá y podemos seguir charlando, ¿eh?
0: Bueno, y prometo cumplir porque hoy se me traspapelaron. Lo que pasa es que me llamaron tanto y todos querían para las 6. Entonces ahí es donde yo pensé una radio y después salieron ustedes, salió la radio. Bueno, se complicó.
1: Bueno, no hay problema, no hay problema. En la próxima nos trae una facturita, unos bizcochos, claro, y quedamos así. Amigos de nuevo.
0: Les hago chipá y les llevo.
1: Bien, bien ahí. Me gustó más. Gracias, muy amable.
0: Nada, gracias a ustedes y un saludo a toda la audiencia.
2: Bueno, ahí pasaba. Bueno. La administradora del puerto de Barranqueras, Alicia Zula. Bueno, y nosotros ya llegamos, como usted dijo,
1: sí,
2: al
1: señor.
2: Final, porque nos quedamos sin tiempo.
1: Y después de la pausa ya tenemos contacto directo con el escenario principal de la Bienal, con muy buenos espectáculos, como todas las noches.
2: Totalmente, así que gracias por estar del otro lado. Mañana nos encontramos nuevamente, como todos los días, a partir de las 17, aquí en Cadena de Noticias.
1: Chau, chau. Chau.
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2: Sí,

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Vamos a ir despacito. Y vamos a hacer un desfile. Nos vemos pronto.

0: Muy bien. Muchas gracias. Otro momento de participar. A mi abuela le encantan los platillos voladores y no tuvo mejor idea que hacer un platillo volador de masa y hacerlo frito. Y mi abuela inventó la torta frita. Y encima lo acompaña en los días de lluvia. En los días de lluvia lo acompaña con una deliciosa bebida llamada mate cocido. Otra gente le dice cocido, pero nosotros los teucos le decimos cosi. ¿Cómo decimos los teucos?
1: Cosi.
0: En esta canción, cuando yo levanto la mano, todo el mundo le pide a mi abuela un
1: cosi.
0: Exactamente. ¿Estamos preparados, señor director, para pedir un
1: cosi?

Muy bien. Muy bien. Otra cosa que se prepara con yerba mate, pero es bastante como frío. Frío, con bombilla. ¿Sí? ¿Tereré? Hoy no está como para tereré, pero igual vamos a cantarla. Vamos. Atención.

Muy bien. Espectacular. Hemos armado una banda de este lado y otra banda de ese lado. Ahora nos vamos a despedir. Muchas gracias por estar acá. Esto fue el Capitán Teu con la Bienal. Ahora nos vamos a sacar una foto. Yo voy a ir para allá, así que ahí me gritan todo lo que quieren. Acá vamos a cantar la última canción, una canción de agradecimiento. Un aplauso muy grande para la banda municipal. Gusberti. ¿Es Pomodoro o Omobono? Omobono Gusberti. Era algo así. Muy bien. Otro aplauso más, ya que estamos así en esta linda noche. Vamos a hacer una canción de agradecimiento para todos ustedes que están ahí. Muchas gracias. Muchas gracias, David, el director, Sabrina, y además todos, toda la banda con la que ensayamos y estuvimos muy divertidamente preparando este show para ustedes. Nos vemos la próxima. Esto fue Capitán Teuco con la banda municipal en la Bienal del Chaco. ¿Quedó así? Saquen una foto, por favor.

0: Hasta la próxima. Nos vemos pronto. El 6 de septiembre tenemos un show en el Guido Miranda. Un aplauso, por favor, para la banda municipal, el Capitán Teucor, para los científicos, para todo el sonido, para toda la gente. Nos vemos allá, por allá abajo.
1: Renovamos el aplauso para el Capitán Teuco y la banda municipal de Resistencia, y para todos ustedes, los más pequeñitos, que los veo bailar desde el costado del escenario, y a los más grandes también, que están por ahí bailando, a todo el público que se acerca a esta Bienal del Chaco. Y agradecer, por supuesto, al nuevo Banco del Chaco, en este escenario que nos brinda noche tras noche shows inolvidables, shows únicos. Hoy no va a ser la excepción. Nos vamos a preparar porque en unos minutitos nada más llega el siguiente espectáculo. Hoy tenemos un cierre de lujo también. Nos visitan nuestros hermanos de Paraguay, los Pura Hey Soul. ¿Están como para bailar y para disfrutar? Sí, claro que sí. Acá hay público que está dispuesto a todo. Así que agradecemos, por supuesto, a todo el público, agradecemos.
2: Así estamos en esta noche de día miércoles y le damos la bienvenida a todos los que se van sumando a nuestra transmisión allí a través de YouTube. Somos uno presente nuevamente en la Bienal, una noche que es para cortar la semana. Yo digo siempre ahí el punto de flexibilidad para que uno pueda elegir un plan y en vacaciones ideal como este, venir a la Bienal 2026, pista de atletismo, con un buen abriguito, ¿por qué no? Un matecito, silla. El escenario ha comenzado hace minutos nada más con la presencia de nada más y nada menos que el Capitán Teuco, también acompañado de la gran banda municipal Luis Omobono Gusberti, la banda municipal de la ciudad de Resistencia, que estuvo allí también regalándonos esta combinación de talento entre lo que son estos músicos allí con el Capitán, por supuesto, dejando como siempre su mensaje a todos los niños, a toda la familia, para comenzar, decíamos, escenario mayor aquí en pista de atletismo, Parque 2 de Febrero. Si estás en tu casa, estás dudando, te recomendamos que te animes, como cada noche, preparando el matecito, te agarras una silleta si querés, si no, te venís con una mantita aquí y podés pasar en familia porque hay una gran grilla. Ya te la voy a compartir para no olvidarme. Todavía queda por pasar en este escenario, en día miércoles, en este universo que llamamos Universo Fusión. Y vamos a tener en un ratito nada más, por ejemplo, Libélulas, también va a estar Negroups con Ruth Duarte. Además, vamos a presenciar el show y la presentación de quienes fueron ganadores nacionales en la edición Malambo Femenino del 2025. También estarán aquí algunos de estos bailarines que nos han deslumbrado con su danza y, por supuesto, representado a la provincia. Y por último, para cerrar, vamos a tener desde Paraguay a Pura Hey Soul, claro que sí, y el Capitán, que ya está haciendo de las suyas por allá, recorriendo. El Capitán Teuco, como sabemos, va siempre recorriendo y queriendo compartir con las familias, con los niños sobre todo, y tratando además de poder llevar su mensaje, un mensaje que tiene que ver, ¿no?, con el respeto, con el cuidado al ambiente, y bueno, combinarlo, ¿no?, con la enseñanza a los más peques, a los niños, a los que necesitan ese mensaje, a los que necesitan que nosotros también reforcemos, y por qué no hacerlo desde la música. Así es el Capitán Teuco, decíamos, en un trabajo enorme con la banda municipal de la ciudad de Resistencia. Lo vemos allí con su energía, lo vemos con esa forma tan genuina de interpretar a sus canciones. Así que las familias ya estuvieron allí felices disfrutando de su participación en el escenario. Nosotros vamos a continuar, claro que sí, vamos a continuar porque tenemos mucho para compartir, decíamos, no solamente en el escenario, sino lo que sucede alrededor, que tiene que ver con las visitas a los gastronómicos, las visitas a los food trucks, las visitas a, por supuesto, alrededor de todo lo que sucede aquí en nuestro predio, en esta pista de atletismo. mucha gente compartiendo algo rico, hay muchísimos food trucks, y ¿sí? Ya está llegando la hora de la cena, así que la gente está pasando de a poco del mate, va pasando a lo que es la parte de la cena, ¿sí? Nosotros más que invitados y recordándole la invitación a ustedes a que se sumen en esta noche tan particular que tenemos. En un ratito nada más vamos a estar también aquí con la presencia de otros músicos, por ejemplo, decíamos Libélula, y no paramos de ver esas imágenes del Capitán Teuco que llegó sobre este escenario con su espectáculo Gira mi planeta, Gira mi planeta. Y en este viaje por el Monte Chaqueño, el Capitán Teuco lo que hizo fue compartir esa manera tan particular de observar todo aquello que encuentra en el camino, esos paisajes, a los animales, las costumbres de nuestra región y también la importancia de cuidar el ambiente en el que habitamos. Por eso, con la magia de sus canciones, se potenció la presencia de la banda municipal de la ciudad de Resistencia, decíamos, la banda Luis Omobono Uzberti, cuyos músicos aportaron una calidez y también una calidad para poder enriquecer la sonoridad de este espectáculo. El Capitán Teuco estuvo allí abriendo esta noche, noche de fusión, que decíamos aquí, porque vamos a tener diferentes formas de presentación hoy, y sobre todo entender eso, ¿no? Que la expresión artística es una esencia y es un diálogo, y por eso en el diálogo, que es lo que nosotros heredamos, que es lo que estamos creando, entre la memoria y la imaginación, una posibilidad de hacer fusión entre los artistas que van pasando sobre el escenario, entre las experiencias que nos van trayendo hasta este presente y las nuevas formas de mirar, de sentir y habitar nuestros territorios. Porque la cultura encuentra su vitalidad en ese movimiento permanente, en ese intercambio permanente entre artistas, entre bailarines, entre músicos, entre representantes de diferentes provincias. Y por eso, esta noche, aquí en la Bienal, celebramos ese encuentro creativo, esa búsqueda permanente donde las fronteras entre estilos, entre generaciones y disciplinas amplían los límites de lo conocido para dar lugar a nuevas posibilidades. Porque innovar no es dejar atrás lo que somos, es descubrir todo lo que también podemos llegar a ser. Por eso ahora seguimos y renovamos la invitación y esta bienvenida a esta noche de día miércoles, noche de universo fusión, para compartir con todos ustedes y para seguir regalándole el compromiso que asumimos desde la pantalla de Somos Uno de llevar un poco de todo lo que sucede aquí en cada punto de este gran predio a sus hogares. Para los que todavía no se animan, les recordamos la invitación. Y para los que están pensando en que no, mejor se quedan en casa, pues bien, también. Aquí vamos a estar cumpliendo con nuestro objetivo, que es llevarle este pedacito de Bienal a todos los que están por allí en sus casas, a los que nos están viendo y tal vez quieren compartir también esta transmisión con algún familiar, con algún amigo que se encuentra por allí en otra parte de la Argentina, o por qué no, del mundo, pues por supuesto, más que invitados a compartir nuestro link allí en YouTube, donde de esa manera llegamos muchísimo más lejos. Y por qué no, nos dejan su mensaje en los comentarios en YouTube. Y de esa manera también queremos conocer hacia dónde quieren que vayamos, qué quieren ver, qué quieren mostrar. Y nosotros vamos a ir. Cuenten allí a través de los mensajes desde dónde nos están viendo, están en familia, con amigos. Y qué les gustaría, qué sector les gustaría que también podamos mostrar. Y siempre y cuando esté dentro de estas posibilidades, por supuesto, lo vamos a hacer. A nuestras espaldas tenemos el sector de food trucks, una gran variedad de comida y todo riquísimo. Bueno, y ahora nosotros decíamos, hacemos recorrido y nos vamos a compartir con nuestro compañero Marcelo Álvarez, que ya se encuentra allí apostado. ¿En qué lugar, Marce? Buenas noches.
3: Hola, Sil, ¿cómo estás? Buenas noches para vos, para toda la audiencia que nos acompaña en estos momentos a través de la transmisión que estamos haciendo a través de YouTube. Estamos acá al pie del escenario de esta Bienal de Esculturas, donde ya está haciendo la prueba de sonidos en grupo de acá de la provincia de Resistencia, con una amplia trayectoria, un recorrido muy rico que ha tenido a lo largo de estos años con diferentes formaciones y que fueron invitados justamente a este convite cultural que viste de gala la ciudad de Resistencia. Con gente que estuvo hace un ratito nada más acá viendo, como bien decías, a Capitán Teuco. ¿Qué pasa? Capitán Teuco siempre, lo que vos decías, no acostumbra a sacarse fotos con los chicos, entonces cuando Capitán Teuco se salió del escenario, automáticamente los papás fueron con los niños ahí a tratar de tener esa fotografía con este hacedor de historias que tienen que ver con la cultura chaqueña, que, con estas coreografías tan particulares, para tratar de retratar esa foto. Para contarte y para decirte, mucha gente en los alrededores, aquí en el escenario mayor, cada vez que alguna banda va a tocar, obviamente todos se vienen para poder acompañar lo que es la ponencia de esa banda, como en este caso puntualmente lo va a hacer Libélulas. Una noche que yo te digo que está muy agradable, está muy linda, se ve mucha gente en los diferentes paseos artesanos que tenemos en los alrededores, así que todavía están a tiempo de poder llegarse para disfrutar de lo que va a continuar con Libélulas y el gran cierre, como bien decías, con Purajey Sol, una banda que viene hace un tiempito ya trabajando muchísimo en cuanto a lo que tiene que ver con el sonido, y yo les prometo a quienes se vengan para acá, se van a encontrar con una banda de una calidad verdaderamente muy, pero muy buena, que va a dar muy buena música en el marco de esta Bienal.
2: Bueno, como lo decías, sí, la verdad que la gente, tenemos que guardar un poco en nuestra retina esto que vemos a nuestras espaldas en este momento, lo que estás viendo también vos allí, porque todavía el predio está recibiendo, empezando a recibir al público, y como decíamos en las noches anteriores, se viene colmando de gente ya entrada a las 20, las 21 horas, la gente termina la parte laboral del día, porque evidentemente hay todavía mucha gente que está trabajando y esperan para poder salir del trabajo y sumarse a esta grilla, como bien lo decías, así que todavía hay mucho, mucho tiempo para compartir a nuestros artistas.
3: Pero esto que es además, mitad de semana. Sí. Además, viste que la gente cuando sale del trabajo, lo primero que hace es recorrer los emprendedores, ¿no? Mirar los artesanos que hay, mirar los diferentes emprendimientos. Hay muchas promociones con tarjetas bancarias, con lo cual obviamente que la gente aprovecha también para poder hacer una visita. Y también tengamos en cuenta lo siguiente, es una Bienal que tiene diferentes escenarios, ¿no? Con lo cual como que van pasando un ratito por cada uno de los escenarios para ver cómo están funcionando. Y después, sí, obviamente que la centralidad está acá en el escenario principal de esta Bienal de Escultura. Pero sin duda que vamos a tener un marco muy bueno de gente que va a estar acompañándose puntualmente de el minuto nada más de los chicos de Libélulas, que les hemos tenido en varias oportunidades como invitados, y también lo que va a ser el cierre con estos hermanos de la República del Paraguay que nos van a acompañar también con su música.
2: Bueno, como lo decías, y también la gente que empieza a mandarnos mensajes, bueno, preguntarnos también por las opciones para comer. Bueno, la gente que nos deja el mensaje que dice, todavía no cené, estoy yendo para el parque. Bueno, en breve vamos a hacer un recorrido también de algunas opciones. Sí. Estamos a través de YouTube en Somos Uno Técnica. Agradecemos a los mensajes que empiezan a llegar. Y también allí en la transmisión, cuenten desde dónde nos están mirando. Están aquí en la provincia de Chaco, están en otra provincia. Desde dónde quisieran también que nosotros le contemos un poquito de lo que sucede, de toda la actividad que por este momento, a estas horas, está muy activa, que es la parte de los escenarios, claramente, porque durante todo el día los acompañamos mostrando diferentes sectores, como lo es la parte central, que tiene que ver con el trabajo minuto a minuto de los escultores, que están allí también trabajando con la visión de miles de turistas, de miles de chaqueños, que como anfitriones también nos encanta estar y ver ese paso a paso de las esculturas que van cada vez tomando más forma. Así que deja tu mensaje y decinos qué es lo que querés que te mostremos en esta transmisión. En un rato vamos a seguir recorriendo, y mientras que seguimos mirando un poco allí, Marce, el escenario, me gustaría compartirles un poco de la referencia que tiene que ver con esta banda, una de las últimas que va a venir a cerrar, que es de Paraguay.
3: ¿Sí?
2: Que, ya, sí, decime.
3: ¿Tenés un segundito?
2: Ahí vamos, sí, sí.
3: Bueno, vamos a hablar con una familia que está acá acompañándonos puntualmente. ¿Cómo les va? Buenas noches, bienvenidos.
4: Buenas noches, ¿qué tal?
3: Bueno, nombre.
4: Carolina.
3: Carolina, ¿estuvieron disfrutando de la Bienal? ¿Qué les parece?
4: Hermoso, la verdad, muy lindo. A pesar del tiempo, no importa, los chicos muy divertidos, todos recién vieron al Capitán Teuco. Ayer también vinimos, así que la verdad, muy lindo todo lo que se preparó.
3: ¿Te gustó el Capitán Teuco?
5: Sí.
3: ¿Qué canción te gustó más?
5: La Chicharra.
3: La Chicharra. ¿Cómo te llamas vos?
5: Lucía.
3: Lucía, ¿cuántos años tenés?
5: Cuatro
3: años, muy bien. ¿Te gustó el Capitán Teuco?
5: Sí.
3: Hermoso. Bueno, papá, ¿cómo están disfrutando la Bienal?
6: Hola, buenas noches. La verdad que es muy lindo, muy linda experiencia, una muestra cultural muy linda para nuestra provincia y la verdad que es muy bueno que todos vengan a participar.
3: ¿Pudieron ver los escultores?
6: Sí, sí, los vimos trabajar, la verdad que es muy bueno el trabajo que están haciendo. Excelente, así que los esperamos a todos, ojalá que puedan venir.
3: Una pregunta, ¿cuántos escultores hay trabajando? Le doy las opciones, 8 o 10. ¿Quién responde?
1: Fusión. Y con un fuerte aplauso.
6: Me la juego. 8.
3: No, no fueron 8. Si no había premio, ¿eh? Son 10 escultores, había premio. Muchas gracias por la buena onda.
4: Gracias, muchas gracias a ustedes.
3: Bueno, ahí tenemos otra invitada, Sil, que también está junto a nosotros. Hola, buenas noches. ¿Cómo estás? ¿Cómo es tu nombre?
7: Pero muy bien.

0: Sí.
1: Y verdaderamente tuvo de todo esta grilla de Bienal, porque tuvimos folclore, bueno, está hoy la experiencia fusión, el Día del Amigo con Reina Momo también, estuvimos y la orquesta épica cantando temas nacionales, así que...
2: Bueno, a disfrutar de Libélulas.
1: Sí, ahora a escuchar Libélulas.
2: Gracias, vamos al escenario.
0: Bueno, gracias Marce. Antes de ir al escenario tenemos unos minutos, por supuesto, porque hemos conseguido, como habíamos prometido, al Capitán Teuco, que ya está con nosotros después de bajar el escenario. ¿Cómo estás, Capitán?
3: Contentísimo porque recién estábamos con los chicos sacándonos fotos y sí, creo que eso es impresionante y muy necesario también para nuestras familias. Sentirnos que podemos disfrutar de un show, que podemos disfrutar de músicas, canciones, sí, y de pronto poder sacarse fotos o saber que el Capitán Teuco anda por tu ciudad y que de vez en cuando lo puedes encontrar.
0: Nos encanta. Vimos la gente que corría y nosotros decíamos, ¿qué estaba pasando? Bueno, era el Capitán Teuco que estaba recibiendo a todos los niños para sacarse la foto. Capitán, vimos un show increíble, además con la banda municipal Luis Omobono Gusberti. ¿Cómo fueron los ensayos, Capitán?
3: Los ensayos fueron muy, muy divertidos, primero que nada, porque teníamos hasta unas canciones que ya la habíamos tocado hace 2 años atrás.
0: Sí.
3: Entonces los chicos y las chicas de la banda estaban familiarizadas con las canciones. Pero después trajimos canciones nuevas también. Y esas sí son por ahí un poquito más difíciles al ser nuevas, pero toda la banda completa sorteó el obstáculo y estuvimos tocando hoy acá un show impresionante que a los chicos les encantó.
0: Siempre el mensaje de el respeto y el cuidado con nuestro ambiente, también en los lugares así, para cuidar los eventos, ¿no? Para los niños.
3: Exactamente. La idea de las canciones siempre es, primero que conozcamos las cosas que tenemos, el yabirú, después tenemos una canción de las charatas, que hoy no la cantamos, pero sí, hay canciones que hablan de nuestro Museo de Ciencias Naturales, el Museo Augusto Schultz, todo eso es para el cuidado de nuestra naturaleza, pero también para que primero la conozcamos, después la queramos y después la cuidemos. Eso decía un gran autor chaqueño, Gustavo Roldán, que esa es la manera de hacer que cuidemos nuestro lugar.
0: Capitán, muchas gracias por estar con nosotros. Siga su viaje. ¿Y cuándo lo vemos? ¿Lo vemos en alguna fecha próximamente?
3: Exactamente. Gracias por preguntar.
0: ¿Dónde?
3: El 6 de septiembre. El 6 de septiembre en el Guido Miranda. El Capitán Teuco y todos sus amigos vamos a estar ahí presentando las canciones de Capitán Teuco y un par de canciones nuevas.
0: Me encanta. Gracias, Capitán.
3: Gracias a
0: ustedes. Ahora nosotros nos vamos al escenario mayor con Libélulas.

0: Buenas noches,
1: Bienal. Buenas noches.
0: Estamos muy contentos de estar acá. Esto sigue dedicado a Germán Perelli, que está ahí.
1: Vamos a ir dedicando temas cada tanto. Sé que por ahí

0: Muchas gracias. Quiero invitar a Jerónimo Glin para tocar esta siguiente canción con su acordeón.
1: Miren cómo combinó botas, gorra, cinta, tremendo, tremendo.

gracias.

0: Muchas gracias.
1: Bueno, vamos con la última. Se llama Hormigas. Nos pueden buscar en las redes sociales, en Spotify, Facebook.
0: Varios son. Mientras Ale toma aire y respira, libelo las bandas. Así que nos pueden buscar así.
1: Un aplauso grande, Tamara Tanase, voces. A Mike Figueroa, saxo. Ignacio Smay,
0: alias Nachito.
1: Nicolás Radich,
0: el guardaespaldas de la banda con campera de cuero. Lo tenemos acá, el cowboy, que vendría a ser Jero, que nos va a acompañar en en el acordeón. Y Ale, obviamente, voces y guitarra.
1: El día está raro, se desafina, chicos, así que sepan entender. Los guitarristas entienden y los otros no.
0: Eso es dato de color.

0: Fuerte el aplauso para Libélulas. Renovamos ese aplauso para ellos en esta presentación de la Bienal del Chaco 2026. Y agradecemos también al público que se va sumando, que se suman y no se acobardan con el fresquito.
1: Veíamos sobre el escenario a Libélulas, estábamos escuchando justamente su presentación en esta noche de día miércoles y nosotros decíamos, estamos haciendo un gran recorrido con nuestros compañeros en diferentes puntos de este gran predio aquí en la pista de atletismo, en la edición Bienal 2026, los invitamos, agradecemos a la gente que a través de YouTube nos está escribiendo también, ahí es, decíamos, teníamos saludito para Ale, bueno, uno de los integrantes de Libélula, y decía Marcelo García, qué grande, Ale. Bueno, gracias Marcelo por sumarte a la transmisión y si querés podés reenviar este link, así más de tus amigos, de tus familiares pueden llegar a ver lo que sucede sobre este escenario mayor aquí en la Bienal 2026. Nos vamos con nuestro compañero o compañera del otro lado, a ver, Maite, ¿estás por allí? ¿Andás recorriendo alguno de los sectores? Contame por dónde andás.
2: Acá estamos, Silvana, estamos en el predio en donde pasa la magia, estamos bien enfrente del escenario, hemos disfrutado de un show increíble, pero lo mejor de la Bienal es su público. Y acá estoy con una fanática que quiero que cuentes tu nombre.
3: Paulina.
2: Bueno, Paulina, ¿cuántos años tenés?
3: 7.
2: ¿Te gusta Libélulas?
3: Sí.
2: Te vi bailando.
3: Sí.
2: ¿Te divertís?
3: Sí.
2: Bueno, contame.
3: Con cualquier música, en realidad.
2: Ah, ¿te gusta bailar en general? Bueno, quiero que vos me cuentes, ¿te está gustando la Bienal?
3: Sí, me gusta mucho porque hay felicidad, hay mucha alegría.
2: Es así, ¿eh? Bueno, ¿y qué estuviste haciendo? ¿Paseaste? ¿Fuiste a ver algunas actividades?
3: Sí.
2: ¿Te sabes un chiste?
3: Sí.
2: A ver, contame.
3: Yo dije uno. Bueno, voy a decir dos. ¿Qué le dice una piedra a otra piedra?
2: ¿Qué le dice?
3: Qué dura que es la vida. Tengo otro.
2: Ah, tiene otro. Bueno, vamos a escuchar.
1: A ver.
3: ¿Qué le dice una piedra a otra piedra?
2: ¿Otra vez? ¿Qué dura la vida?
3: Ay. Nada, porque no hablan.
2: Tienes razón, estuvo muy bien. Te felicito, mi amor, sos hermosa, ¿eh? Nos quedamos mirando el escenario, ¿te parece? Muchas gracias.
3: Sí. Bueno, chao.
2: Un saludo para quién, para la mamá, la mamá, el papá, la abuela.
3: Tengo muchos.
2: Ah, bueno, muchos saludos entonces. Un besito, muchas gracias, ¿eh? Ahí estamos, nos vemos, seguimos nosotros recorriendo. ¿Cómo está? Bienvenida. ¡Qué look!
4: Ay, bueno, para venir a verlo a los Libélulas, ¿cómo que no?
2: Es fanática de Libélulas.
4: Soy fans total, donde tocan, lo seguimos hasta Buenos Aires, imagínate. Cuando actuaron en el nuevo, creo que ahora se ya cambió el nombre, ya no es más CCK. Pero nosotros fuimos, los seguimos, los acompañamos. Soy la mamá de Alejandro y desde que comenzó con su música, siempre los seguimos, sugerencias de que, por ejemplo, deje de hacer sus temas y haga covers. Y siempre me decía, mami, yo no me meto en tus cosas. Hasta que me di cuenta que si tiene la capacidad de crear, que no es poca cosa, hay que dejarlo y apoyarlo. Y yo noto que logró un ensamble con este grupo de gente que lo está acompañando, extrañando a su hermano, que lo dejó el año pasado para ir a vivir a España, pero supo reinventarse, supieron reinventarse. Y bueno, a mí me encanta, ¿qué querés que te diga? Los he llevado varias veces a mi centro cultural Ñachec. Siempre ellos, siempre que le pedimos colaboración, son muy, muy solidarios, no solo conmigo, que soy la madre, ¿no?
2: Sino la madre de todo el grupo, me imagino, ¿no? Porque si ensayan, ¿en dónde ensayan? ¿En tu casa?
4: En mi casa ensayan. Recién estuvieron ahí en casa, estuvieron preparándose. Yo me meto en el look, me corren, pero yo igual aprovecho.
2: Está muy bien, hay que asesorar siempre, viste, que uno como madre tiene otra mirada. ¿Qué sentís? sentís vos que los viste iniciar y decir, ay, qué pesado que están acá en la casa ensayando, a tener el éxito que tiene en este momento?
4: La verdad que cuando comenzaron con su hermano, se llamaban Dragonflies, viste, Libélula, pero en inglés. Y una persona en Buenos Aires, porque ya actuaron varias veces, le dijo, si ustedes van a hacer música indie, pónganle en español el nombre. Y ahí fueron Libélulas. Y la verdad que yo noto la evolución. Siempre, viste, cuando terminan o si no, ahora van a casa seguramente, entro, le digo lo que no me gustó. A veces me corren, a veces me escuchan.
2: Sí, pero siempre desde el apoyo. Bien. Y desde el amor incondicional. Muchísimas gracias, ¿eh? No,
4: por favor, orgullosa. Orgullosa del grupo. Y ojalá sigan teniendo escenarios como este, donde pueden llegar a mucho público, porque su música yo entiendo que no es una música convencional, entonces no es fácil acceder.
2: Pero tienen muchos fanáticos, así que nosotros vamos a seguir seguramente transmitiendo también para que la gente los conozca a través de nuestra pantalla. Muchas gracias. Silvana, volvemos con vos.
1: Bueno, gracias Maite, la verdad que muy linda, bueno, el testimonio, las palabras de esa mamá, que como bien decíamos, está apoyando, y qué bueno que las familias apoyen a los artistas. Sobre el escenario estaba Libélulas, que está formada por, bueno, varios integrantes, y en este caso, habíamos prometido tener apenas unos minutos de las palabras de uno de ellos, y en este caso le damos la bienvenida a Tamara Atanase. ¿Cómo estás? Bienvenida, Tamara. Bueno, gracias por estos minutitos aquí en el escenario de Somos Uno. Estábamos escuchando antes a la mamá de Ale.
2: Ah, mirá, pasó. Sí, la vino, hizo su aparición.
1: Justamente la interceptamos allí en el público y dejó un mensaje muy importante, que es el acompañamiento, sí, de las familias hacia los artistas. Y bueno, y sobre todo entender, ¿no?, que esto es un mundo amplio y que la música de Libélula tal vez no es un repertorio convencional.
2: Exactamente.
1: En ese sentido, ¿vos cómo te sentís con esta forma de llegar al público con este repertorio que es especial, ¿no?
5: La verdad que, bueno, ya que lo menciona Sandra, cuando empezamos a trabajar con Ale en la banda, que somos, la verdad, un elenco bastante nuevo, sí, la verdad que ellos siempre nos abrieron las puertas de su casa, y ese sentido de familiaridad y de acompañamiento es lo que siempre ha destacado a Libélulas a lo largo de sus presentaciones o de su llegada al público, etcétera. Y la verdad que personalmente me siento muy bien, porque aunque puede ser un sonido medio peculiar o particular, es un sonido que termina siendo como pegadizo. Aunque, claro, aunque parezca que no, termina siendo como pegadizo. Hay un tema que tocamos hoy que se llama Puertos, que varios de los chicos que nos suelen venir a escuchar siempre nos dicen, por favor, que nos falte Puerto, que nos falte Puerto. No sé si porque es melódico o qué, o porque es medio nostálgico quizás, sí, pero es un tema que lo suelen pedir bastante, lo suelen pedir bastante.
1: Claro. ¿Vos hace cuánto estás integrando la banda?
5: Hace unos poquitos años, hablarle de 3 años.
1: Bien. Sí. Sí, bueno, sí, sí. Y fueron recorriendo distintos escenarios. ¿Cómo ves esta oportunidad, este tipo de escenarios vidrieras que tenemos para la provincia y para el país también?
5: La verdad que está muy bueno. Ayer justamente estuve presente en otra de los espectáculos de la noche, y me parece muy bueno que se genere ese sentido de unidad que permite este escenario, porque quizás hay muchas bandas y hay mucha cultura acá en nuestra provincia que no es muy conocida, y que está bueno que al haber un evento que es de calibre provincial, nacional e internacional, esto sea como una puerta para que varias personas se conozcan entre sí. Hay como una interconexión ahí que está muy copada.
1: Totalmente. ¿Qué te gustaría, si tuvieras que proyectar el semestre que queda, o bueno, menos del semestre de este 2026?
5: Vamos por parte.
1: Exacto. Para Libélulas, decir, bueno, hay un recorrido, hay proyectos, hay trabajos, producciones, no sé, algún
5: escenario. Estamos en producciones.
1: ¿Qué podés adelantarnos?
5: Tenemos producciones en camino de temas, tenemos producciones videográficas también, que estamos en eso, materiales, sí, así que estamos trabajando para en el verano ya tener un poquito de backup para, viste que el verano por ahí es un poco más fuerte, claro, entonces como que tener ahí
1: otro
5: más material.
1: De salidas, totalmente. Sí. ¿Y en redes cómo los encontramos?
5: En redes estamos como Libélulas Banda. Así que nos pueden encontrar así, también en Spotify estamos como Libélulas Banda, y bueno, así, en YouTube también, así que perfecto, pueden encontrarnos donde quieran.
1: Encontramos allí el material. Bueno, Tamara, te agradecemos un montón, todo el éxito para Ale, para toda la banda.
5: Gracias.
1: Y bueno, y que sean más escenarios de este estilo y que sean más llegadas al público.
5: Dale, muchas gracias.
1: Nosotros vamos a continuar mucho recorrido en un ratito, gracias a la gente que está dejando mensajes allí a través de YouTube en Somos Uno Técnica, y ahora nos vamos al escenario con Mango Dance.

0: Bueno, continuamos. Bueno, vamos y venimos. Tenemos recorrido, claro que sí. ¿A dónde vamos? Nos vamos a pegar una vuelta por un recorrido. Maite, sí, Medina, estamos, ¿dónde andás?
1: Ahí está. Acá, chicos,
0: tomamos
1: ahora
0: contacto.
1: Sí. Tenemos todo controlado. La llovizna no nos para. Ustedes ven que la gente se sigue agolpando acá. Y tengo a algunos de los protagonistas de la noche de hoy. Principalmente, bueno, ellas que fueron finalistas. Pero voy a dejar primero que se presenten y luego que nos cuenten. Bienvenidas.
2: Muchas gracias.
1: ¿Tu nombre?
2: Mi nombre es Victoria Echeverry. Soy del integrante de la Academia de Bortango. Y ellos son mis compañeros.
3: Mi nombre es Sofía Núñez, integrante de la Academia de Bortango igualmente.
4: Buenas noches, mi nombre es Berenice Wasinger y también venimos representando hoy a la Academia de Bortango.
1: Bueno, cuéntenme qué es lo que van a presentar en esta noche.
2: Bueno, hoy vamos a presentar en el escenario central nuestro triunfo, que fue allá en Tandil, que llevamos un valseado. Como conjunto tradicional mayor nos presentamos y pasamos a la final con un triunfo.
1: ¿Qué es lo que presentan hoy? ¿Un estilizado?

0: coral, con dos coreografías, que es un triunfo, y es un gato.
1: Bueno, perfecto. ¿Algo para agregar a lo que dijeron las compañeras?
2: Sí, no, es una danza de conjunto tradicional en la cual traemos básicamente lo que sería el interior del Chaco, en donde se le puso nuestra impronta, y esperemos que puedan verlo y les guste.
1: Perfecto. ¿A qué hora las vamos a ver en el escenario, chicas?
0: A las 9:30 pasaremos, y mañana estaremos en el Domo del Centenario presentando un cuadro estilizado que es Museo a Cielo Abierto. Mañana a las 8:00 p.m. en el Domo del Centenario. Las entradas son totalmente gratuitas para todo público y los esperamos a todos.
1: ¿Cómo se preparan ustedes para este tipo de eventos? ¿Hay más nervios cuando es en la misma ciudad que uno vive?
3: Y la verdad que uno, siendo bailarín, los nervios nunca se van, sea el lugar que sea, sea competencia, una presentación. Y bueno, los nervios del día de hoy son inmensos, más para presentarnos en un, bueno, lo que sería el escenario central de lo que sería la Bienal, así que obviamente los nervios son eternos.
1: Siempre hay nervios, pero hay gente que acompaña también. ¿Quién las viene a acompañar hoy?
2: Y bueno, principalmente nos van a acompañar nuestros familiares, que siempre están presentes, que nos ayudaron mucho en lo que sería este camino, y principalmente la gente, porque este es un escenario el cual convoca demasiada gente. Y bueno, además de nuestros familiares, algunas chicas, sus parejas, creería yo, así que esperemos que estén y nos acompañen.
1: Van a estar las parejas, porque si no cambiamos, ¿eh? Por favor, te los pido que vengan. Ahora, chicas, por último, agradecerles y desearles todo el éxito del mundo. Muchas gracias, ¿eh? Bueno, ahí estaban las chicas, seguimos con entrevistas aquí. Pase, pase, ¿cómo está? Bienvenida.
4: ¿Cómo estás?
1: Mucho. ¿Cómo es tu nombre?
4: Paola, me llamo. Vine hoy recién a este gran evento que hay acá en Resistencia, y como primera impresión es enorme para caminar un montón, pero hay muchas propuestas muy lindas, muy divertidas, para escuchar, para bailar, para divertirse, así que está precioso, muy lindo.
1: Me dijiste que viniste hoy, ¿de dónde venís?
4: Yo soy de acá, de Chaco, de Barranqueras, desde ahí estoy, me pegué una vueltita por acá. Y bueno, ya para los próximos días me voy a quedar un poco más, porque ahora vine de paso nomás.
1: Viniste a chusmear, a ver, pero no se alcanza a conocer todo en un rato.
4: No, sí, vine a chusmear nomás, y bueno, la verdad que vale la pena venir todos los días, porque es tan grande todo y hay tantas propuestas, que está bueno venirse un ratito todos los días, a la mañana, a la tarde, porque a tanto a la mañana como a la tarde hay propuestas, así que está bueno, está muy bueno.
1: Bueno, muchísimas gracias.
4: Gracias, chao.
1: Muy bien, Silvana, vos me decís, nosotros continuamos, si te parece, vamos a continuar,
5: sí, sigan,
1: nosotros
5: sigan.
1: Por acá.
5: Me
1: estamos
5: encanta.
1: Viendo movimiento, están probando sonido, la banda que está por presentarse en instantes nada más. Hoy un escenario muy... ahí le estamos escuchando,
5: que lo están
1: por presentar, así que si te parece, volvemos nuevamente al escenario, como vos lo digas, Silvana.
5: Claro que sí, de a poquito nosotros nos vamos a ir moviendo, agradeciendo a que más, cada vez somos más allí a través de YouTube, en Somos Uno Técnica, a la gente que está ahí, muchos de los alumnos allí de Duartaco, decíamos, de Huellas Argentinas, se están preparando para poder ver en un ratito nada más a sus representantes, a quienes fueron justamente representantes hace ya algunos meses, en estos festivales que son tan grandes y que vienen a colaborar con la difusión de nuestros semilleros en música y en danza. Por supuesto, en este caso hablamos de lo que fue la gala de ganadores en Nacional de Festival de Malambo Femenino 2025, así que como lo decías recién y anticipábamos, vamos a tenerlos en breve nada más. Mientras tanto, a los que están allí, compartan el link para poder llegar cada vez a más público. En un ratito se viene Mango Dab, también vamos a tener a Negroups y Pura Hey Soul cerrando esta noche. Todo esto es lo que sigue quedando aquí en el escenario mayor, escenario de esta pista de atletismo en el Parque 2 de Febrero. Inmenso es todo lo que sucede aquí con respecto a la música, pero hay otros puntos que también son muy importantes. Por ejemplo, y no dejemos de nombrarlo, a todo lo que sucede cada tarde, cada siesta tarde, con los chicos de Madre Canción, por ejemplo, con la coordinación del querido Coqui Ortiz. Así que también son distintos momentos, distintos lugares donde la gente se puede sumar para compartir mucha música, para compartir charlas. En este caso, como nos toca a nosotros aquí a la noche, ya levantamos un poco más la energía, ya levantamos un poco más el volumen, y por eso nosotros le regalamos lo que sucede aquí sobre el escenario mayor, y vamos de inmediato a ese lugar porque ahora toca compartir la música y la presentación de Mango Dub.